0: Eso. ¿Cómo están? Buenas noches, bienvenidas, bienvenidos a Festival La Radio en Colores de Chile, nuevo programa. Estamos hasta las 11 en este jueves 4. El gatito Alexis en la sala de sonidos, un servidor Claudio Bustamante por acá en las palabras. Y nos vamos a Valparaíso. Están jugando los biónicos en la multicancha de pasto sintético El Cajú. Cerro Barón, Liceo Santa Teresa de Valparaíso. Está el Jota por ahí, hay movimiento, ¿o no? Jota, ¿cómo estás?
1: ¿Cómo estás, Claudio? Buenas tardes.
0: Hay aroma de gol, ¿o no? ¿No?
1: Sí, oiga, un espectáculo están dando en estos momentos los biónicos de Radio Festival acá en el Cajú, frente al Liceo Santa Teresa, en un partido que comenzó hace poquito, hace como 10 minutos. Oiga, un datito, Claudio. Se puede ver, está siendo transmitido por José Miguel TV. Usted lo busca en Facebook. José Miguel TV. Están transmitiendo a los biónicos en vivo y en directo. Oiga, incluso los chicos se ven hasta más flacos.
0: José Miguel TV. Perfecto, perfecto, José.
1: Oiga, antes que nada, Claudio, queremos agradecer la invitación del Liceo Santa Teresa de Valparaíso, de la Fundación ODEC, para venir a jugar acá y compartir en el marco de del rumbo a los 50 años de Radio Festival. Entonces, mire, ahora vamos a empezar con... Sí, pues, con Ana María Vargas Urrutia, quien es la jefa de UTP del liceo, quien nos hizo la invitación formalmente a través de un correo electrónico. ¿Cómo está, Ana María? Estamos en directo para Radio Festival.
2: Hola, buenas noches, ¿cómo están todos? Muchas gracias a ustedes por participar y querer jugar este partido con los colegas del Liceo Santa Teresa de Valparaíso, que pertenece a la Fundación ODEC.
1: Oye, Ana María, cuéntame un poquito más del liceo. ¿Cuántos cursos? ¿Los alumnos?
2: Sí, bueno, somos un colegio científico humanista que tenemos educación parvularia a cuarto año medio. Tenemos actualmente 330 estudiantes, pero tenemos matrículas abiertas. Tenemos una gama súper amplia de talleres extraprogramáticos, deportivos, culturales. Así que les dejamos las puertas abiertas para conocer a nuestra comunidad. Nos pueden seguir en Instagram, Liceo Santa Teresa Valparaíso, o en Facebook.
1: ¿Dónde está ubicado el liceo?
2: En la calle Guillermo Rivera, 786, en el Cerro Yungay de Valparaíso.
1: Por su ecuador hacia arriba, Claudio. ¿Se ubica usted o no?
0: Sí, pues claro. Se ha ido varias veces.
3: ¡Salud, compadre!
0: Al liceo.
1: Oiga. Vamos a seguir conversando con representante acá del Liceo Santa Teresa, con la inspectora general. Oiga, hay que llegar puntual, no hay que llegar atrasado aquí.
0: El justificativo.
1: Rosa Cabrera, ¿cómo está, Rosita? Buenas tardes, muchas gracias por conversar con Radio Festival. ¿Qué le parece todo este ambiente que hay con este partido amistoso entre los biónicos de festival con el liceo?
4: Me parece hermoso, una instancia linda de compartir entre la Radio Festival y el colegio. Todos muy entusiasmados, los chiquillos se prepararon para este encuentro y esperamos ganar, ¿ya? Así es que ahí vamos a ver el resultado, vamos ganando.
1: Sí, no, eso está claro, sí, en este momento, pero se viene la remontada de los biónicos. Sí. Recuerda que somos 17 años invictos.
0: Sí, son expertos en remontar.
1: Bueno, queremos dar las gracias a Rosita y también a Ana María. Reiterar el agradecimiento de la invitación y pasar un momento agradable esto en el marco de rumbo a los 50 años de Radio Festival.
2: Muchas gracias a ustedes por aceptar este reto. Esperemos que nuestros colegas rompan el invicto que ustedes traen hace 17 años. Pero súper importante el lazo que podamos tener con esta radio tan importante que nos acompaña hace tantos y tantos años. Así que muchas gracias a ustedes por querer compartir este momento con nosotros.
1: Muchas gracias.
2: Muchas gracias a ustedes, que estén bien.
1: Claudio.
0: Bien.
1: Oiga, yo estoy en la banca, po.
0: No me digas.
1: Sí, oiga, traigo las camisetas, la pelota, las poleras. Y me dejaron, soy el capitán y estoy en la banca.
0: Y está en la banca. Oiga. Encima le pasaron el balde con agua.
1: Oiga, para la gente que quiere ver el partido, José Miguel TV por Facebook.
0: Por Facebook, José Miguel TV.
1: Sí.
0: Ya, sí, estoy buscándolo.
1: Pero oiga, ojo con el resultado, porque quizás sea mentiroso el resultado. Al tiro, vamos a decir las cosas porque parece que nos quieren echar al saco. Ojo, atento con eso.
0: ¿Y el árbitro? ¿Ah? ¿Qué pasó, árbitro?
1: Cuidado.
0: ¿Qué pasó, árbitro? Claro que sí. Oye, ahí bien. ¿Y usted de qué juegas? ¿Centro? ¿Medio?
1: Soy un 9 fantasma.
0: Ah, un 9.
1: Un falso 9.
0: Ya.
1: Perfecto. Bien falso, sí.
0: Claro. ¿Usted juega de 6 o de 9? ¿Ah? ¿O de 60? Y no, no, de 6.
1: Ya. Oiga, ya, oiga, yo voy a mover un poquito porque me va a tocar entrar un ratito.
0: La calistenia.
1: Mira, ahora el gol de. Oiga, mira, está jugando Claudio Pérez Alarco, Esteban Vázquez, Juan Pablo Alarcón, Gonzalo Pérez, Carlos Tato Alarcón. En la banca está Pedro Araya, el grillo del gol, Daniel Gutiérrez. ¿Y quién les habla?
0: Perfecto.
1: Y el Chino Vega, no se me olvidó, el Chino Vega también.
0: Ya, ahí.
1: Oiga, ¿le parece si más rato volvemos?
0: Sí, por supuesto. Ah, por supuesto. Ya. Buen equipo, buen equipo. Ya.
1: Listo.
0: Gracias. Fuera. 20 horas con.
3: Que lo vaya bien.
0: Vamos por los biónicos, ahí a remontar. Claro que sí, así. No, los biónicos juegan muy parecido a los de a Coquimbo Unido. Claro que sí, Coquimbo está imparable. 20 horas con 13 minutos en Festival.

0: Baila, baila, baila, Ricky Martin. Gol de los biónicos. Gol de los biónicos de la festival. Y van perdiendo. Empatan los biónicos. Tremendo golazo. Sí, ahí va. ¿Quién fue ese? ¿Cómo está jugando el Toby Vega? Ah, no, es Gonzalo Pérez. Ya. Multicancha de pasto sintético del Cajú, del Cerro Parón, Liceo Santa Teresa de Valparaíso. Lo estoy viendo ahí en... ¿Cuánto se llama? El José Miguel TP.
1: ¿Ah? Estamos aquí en la radio totalmente en vivo, papito.
0: Y transmiten sin audio, ¿no? O sea, sin... A ver, pincharlo un poquito. Claro que sí. Ah, mire, José Miguel TV. Oye, ahí va cargando. Ahí va cargando.
2: ¡Mierda!
0: Ah, mira, ese es el Renato.
3: Oh, ahí están. El bolero con la pelota. ¿Cómo están, amigos? Saludando. Ahí está. Un hace frío, obviamente, porque
0: aquí adentro. 4-3. Metieron un gol mientras estaba cantando. 4 para el Liceo Santa Teresa. 3 para los biónicos. Se salvó Festival. Se salvaron los
4: biónicos.
0: Ya está bueno el partido. Vamos a estar atentos a este importante compromiso con los biónicos de la Festival. Bien, parece que les falta huevos de campo los Perales a los chiquillos de los biónicos. Claro que sí. Claro. 20 horas con 19 minutos en Festival La Radio en Colores de Chile. Qué rico poder compartir junto a ustedes. Más 569-537-293-25. Ya, muchachos. Falta poquito. Pónganle.
1: Vamos a darle. Muchachos, falta poco.

0: para los biónicos de la festival.
1: Uy,
0: no, si es muy rico, era muy rico el Fortesano.
2: Andalán.
0: Sí, no, si era bueno. El Fortesano. Oye, a ver, por acá tengo más saluditos. Voces del pasado, Quinta Región. Buenas, Claudio, excelentes temas para esta tarde, ¿no?
3: Claudio.
0: Sí. Voces del pasado, Quinta Región. Buena, tremendo. ¿Quién apareció por ahí? Albertina Ramírez. Hola, Claudito lindo. Esta vez puse bien la com. Hola, Claudito lindo. Apréndanle, Albertina. Mi niño gatito. Que tengan lindo turno disfrutando de su compañía. Descansando. Por fin, tanto que trabaja Albertina. Cariños y abracitos bien reapretaditos. Claro que sí. Qué rico, qué rico, qué rico. Albertino, un abrazo grandote. Hola. Para usted.
4: Hola, hola.
0: Sí, sí, sí. 20 horas con 20 minutos en festival.

0: mi persona favorita. Qué bueno, qué bueno. 20 horas 24 minutos. Hoy empató, están empatando, ¿ah?
1: ¡Oh!
0: Casi, casi para festival de nuevo. 4 a 4. 4 para el Liceo Santa Teresa de Valpo. 4 para los Fion. ¡Oh, tremendo remate ahí! Espectacular, muchachos.
2: ¿Dónde está? ¿Dónde está?
0: Sí, está espectacular. Está bueno el partido, ¿eh? Ahí lo pueden seguir en José Miguel TV. Claro que sí. Entretenido esto, ¿eh? Ya me voy a inscribir en los Fiones. No, yo maestro al arco. Al arco soy. No hay que.

0: por todo el marco. 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Ay, sí. 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Están llegando mensajitos ahí a nuestra caja de mensajes. A ver, deje apretar la tecla número 7. ¿Quién aparece por ahí? Hola.
1: Osito calientito.
0: Mire, apareció otra.
2: Parece que me saliste bastante tímida, ¿eh?
0: Otra sensual, mira.
1: Vieja.
0: Te salió competencia, Katia Gurto.
1: Zumba, Leocito.
0: 20 horas con 26 minutos en Festival La Radio en Colores de Chile. No se preocupe. Soy como el jabón es el Sansi. Alcanzo para todo. No.
1: Estoy indignada.
0: También.

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0: Ay, Dios mío, Dios mío, a la vez. Sí, 24 minutos para las 21 horas. La verdad que impactante esto de este ataque ahí en Rodelillo anoche. Sí, estamos viendo las imágenes que fueron captadas en video. Horroroso, horroroso todo. Bueno, ahí está trabajando la brigada homicidios de la PDI, realizando la investigación, peritaje y todo aquello. Cámaras de seguridad. Una chica, una adolescente de 19 años, fallecida. Otros 4 heridos. 3 de ellos están en riesgo vital. Esto en el Cerro Rodelillo, en Valparaíso. Se está investigando. No sé. La verdad que muy compleja, son muy crudas las imágenes, ver la reacción de los familiares, ahí, qué sé yo, los gritos y los estruendos de los disparos y todo aquello. Qué tremendo que esto pase tan cerca. ¿Qué nos pasó? Oiga, qué tremendo. Pudo haber muchísimas más personas fallecidas. Qué tremendo. Hay harta gente que está ahí. 3 en riesgo vital, de hecho, todos jóvenes, qué sé yo. Bueno, vamos a ver qué es lo que pasa. Ojalá se logre dar con los autores de este hecho tremendo. Cuesta volver a la realidad después de esto, Anoche nos enteramos de eso y la verdad que era para no creer. 21 minutos para las 20 horas. Vamos a los saludos, maestro, mejor, porque la verdad que es tremendo. Oye, mucha gente nos ha comentado ahí en nuestro Facebook, ahí, cuando el chamo nos trajo el completo venezolano. Edward Sosa, mira el chamo, ¿no? Es el Edward Sosa, sí. Claro. Katia Gurto dice que se ve rico el perro caliente. Y es muy contundente, jaja. Buen provecho y saludos al chamito de Maracaibo, jaja. No es de Maracaibo el chamito. Linda noche a todos. Es de Barinas. Esa baritona. No, perdón, no. Barinés, dijo él. Ese es el gentilicio de Barina. Barinés. Claro que sí. El perrito caliente, Guillermo Jiménez, dice: ¿y vos? Rosa, ¿cierto? Rosita Sandón, wow, qué perro caliente, dice, disfrútenlo, qué perro. Cedric Jacqueline Montiel, qué delicia, Teresita.
1: Una delicia.
0: Paola Rubilar también. Mire, Martita, ya la ves. Hola, ¿cómo estás? Espero que estés bien. Deja de comer, por favor, Claudio.
2: ¡A comer!
0: Pues yo le contesto, eso trato, pero no me colabora. Ay, Santiago.
2: ¡Imposible!
0: Santiago Bustamante. Y eso que estás a dieta. ¿Y eso? El guasito le dijo.
3: ¡Andalán!
0: ¡Muere de viejo tú nomás! El guasito. Ya. Marcela Sánchez dice, se me antojó. Bueno. No, ya. No, ya era Marcelita. Para la próxima. 20 minutos faltan para las 21 horas en Festival La Radio en Colores de Chile.

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1: Desde Argentina, la voz pastosa y gruesa de Leonardo Fabio.
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0: 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Leonardo Fabio.
1: Qué lindo.
0: El mismo que cantaba Quiero aprender de memoria. 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Muchacha de abril. Oh, qué lindo. Y el mismo de Ding Dong, Ding Dong. Son la King Kong. Bien, 11 minutos para las 21 horas. Vamos al Festi WhatsApp, maestro. Buenas noches, Festival. Hey,
2: hola, Festival, ¿cómo están? Hola, Claudito. Hola, Gatito. Desde Quilpué los saluda la profe Paola.
0: Profe.
2: Hace tiempo no les mandaba un mensaje, pero aunque ustedes no me crean, yo los escucho todos los días llegando a la casa de mi trabajo.
0: La vamos a mandar a inspectoría.
2: ¿Ya? Me pongo a cocinar y ahí los escucho.
0: Ah, qué rico.
2: Gatito, que está bonita la música. Te felicito. Cierto. Esa música alegra, ahí jueves, viernes chicos.
0: Sí, pues.
2: Oye, Gatito y Claudito. Acabo de escuchar lo que pasó en Rolelillo. Oh, la verdad es que no sé, yo. Tremendo, tú sabes tremendo. Que en el colegio no se puede ocupar celulares por la ley.
0: Claro, sí.
2: Así que no estoy enterada. Bueno, ya veré las noticias, pero parece que fue malito.
0: Sí, anoche.
2: Un abrazo grande a los auditores. Me gusta mucho escucharlo a ustedes cuando llego.
0: No,
2: prendo la emisora y prendo a radio inmediatamente. No. Están ustedes, la tengo
0: aquí
2: ahí,
0: estamos,
2: programada.
0: Y aquí están los más prendidos.
2: Ya, pues, chiquillos, eso. Yo aquí estoy metida en el computador. Haciendo días de trabajo, vida de profe.
0: Pobrecito.
2: Y así nomás, pues ya nos queda poquito para las vacaciones. Dice. Y yo creo que ahí me voy a dar una vuelta a verlo a ustedes ahí.
0: Qué bien.
2: Dejarle su engañito, ¿ya? Abrazos, chiquillos.
0: Gracias.
2: Se les quiere mucho. Desde aquí fue la profe Paola.
0: Le esperamos.
2: Chao, chao.
0: Ya, profe. Ya, muchas gracias, profe. Prende la radio.
3: Chao.
0: Y aquí están los prendidos, pues, los más prendidos de la noche. ¿Estamos prendidos, no? Sí.
4: Eso.
0: Es que comimos por otros.

0: añejo doble B y quede solo con una botella de añejo doble B. No es malo, ¿eh?
1: Una delicia.
0: Qué bueno. Y se murió de pena el perrito que te regalé. ¿Murió de qué? De pena. 4 minutos para las 21 horas. Igual que una amiga.
2: ¿Y quién es?
0: ¿Qué te importa? No, 4 minutos.
3: No puedo creer. ¿Y qué le dijo?
0: Oh, después te... Se nos vienen las noticias. Huevos de campo, los penales. Qué ricos, sabrosos son los huevos de campo. Los penales en Parcela B7, Valle del Parga, Marga, Quilpue. Viviana Cisternas Bastías dice: hola Claudito Bustamante, gatitos Alexi. Y periodista de turno, que tengan un excelente y una linda tarde escuchando las canciones. Les mando un abrazo grande para ustedes. Muchas bendiciones. Y muchos besitos, besitos, besitos de Forestal. Qué rico. Me encanta que me manden bendiciones.
1: ¡Uy, qué rico!
0: Nos encanta, nos encanta. Bueno, depende, ¿ah? Porque el otro día llegó una chica con 4 bendiciones. No, yo le dije. No, no, no. Si quiere me encargo de una, pero 4 no. Mucho, ¿no? 3 minutos. No, el NAM, oiga maestro, hace 20 años que el NAM era caro. Me imagino ahora. Ah, 3 para las 21 horas en festival. Gracias a Dios, Salides.

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titulares para la presente edición. Sangrienta noche deja un fallecido y 8 heridos a bala en Valparaíso. Incendio afectó al laboratorio del Hospital San Camilo en San Felipe. No hay lesionados. 20 detenidos dejan nuevas rondas impacto en Viña del Mar y Concón. Operativo antidrogas en Panquehue terminó con 3 personas detenidas. Detective de la PDI da muerte a delincuente tras robo frustrado en Santiago. Encuentran cráneo humano a un costado del colegio en Concepción. PDI inició las diligencias.

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1: ¿Qué tal? ¿Cómo están? Buenas noches, bienvenidas, bienvenidos a Sala de Guardia en Festival con las informaciones policiales más relevantes ocurridas en las últimas horas. Arrancamos. Nos vamos a Rodelillo con la siguiente información porque nuevos detalles sobre el ataque armado en el Cerro Rodelillo de Valparaíso. Se ha revelado que este ataque dejó como resultado a una joven de 19 años fallecida y otros heridos, tres de ellos en riesgo vital. El ataque armado se registró en el conjunto Santa Teresa, donde desde un vehículo se disparó en al menos 20 ocasiones contra un grupo de personas. La víctima fatal, esta adolescente de 19 años, fue trasladada hasta el hospital Carlos Van Buren, donde falleció debido a la gravedad de sus heridas. Entre los lesionados críticos se encuentra otra mujer de 20 años con daño cerebral severo, un hombre de 54 años con lesiones en la médula espinal y un paciente que requirió de cirugía de urgencia. Otros heridos presentan lesiones en extremidades y rostro. El hospital debió reorganizar su atención de urgencia para poder gestionar esta situación. Esto fue anoche. Las causas del ataque podrían estar relacionadas con disputas territoriales o mensajes de organizaciones criminales, y se investiga si fue dirigido a una persona en específico o al grupo en general. En este sentido, desde la Fiscalía también añadieron que la escena del crimen fue alterada antes de la llegada de carabineros, indicando que no se logró recuperar evidencia balística en el lugar debido a que se encontraba adulterado e incluso limpio el sitio del suceso. Sin embargo, sí se encontró evidencia biológica que está en estudio. La Brigada de Homicidios de la PDI sigue investigando para identificar a los atacantes, analizando evidencias como grabaciones de cámaras de seguridad y diversos testimonios. Horroroso todo lo ocurrido. Un incendio estructural ocurrió en el Hospital San Camilo de San Felipe, afectando el laboratorio en el área de la calle Miraflores y avenida Circunvalación Oriente. 5 unidades del Cuerpo de Bomberos de San Felipe respondieron para controlar el fuego, concentrándose en una zona alejada de los servicios de atención a pacientes, por lo que no se comprometió el servicio de urgencias. Actualmente se evalúan los daños y causas del siniestro y no se han reportado personas heridas. Más noticias en Festival. Un operativo o el operativo Ronda Impacto de Carabineros en Concón y Viña del Mar llevó a la detención de 20 personas. En detalle, 18 fueron arrestadas, 10 de ellas con orden judicial, incluyendo 4 por venta de drogas y 2 motoristas delivery con motocicletas robadas. También se arrestó a una mujer vinculada a delitos locales. Se reportaron 23 infracciones de tránsito y confiscación de 610 artículos en Viña del Mar. En Concón se detuvo a 2 por órdenes de captura y a otro por porte de arma blanca. Se inspeccionaron 80 controles de identidad y 61 vehiculares, resultando en 16 vehículos los infraccionados.

Detectives MT0 de la Brigada de Investigación Criminal de San Felipe llevó a cabo un operativo antidrogas en Panquehue que resultó con la detención de 3 adultos chilenos por infracciones a la ley 20.000 y a la normativa sobre control de armas. El operativo incluyó allanamientos simultáneos a 5 propiedades, donde se incautaron más de 950 mil pesos en cannabis sativa y cocaína, así como un arma de fogueo modificada con cartuchos artesanales. Los detenidos fueron remitidos al Juzgado de Garantía de San Felipe para su respectivo control de detención. En festival se consignan hechos acontecidos ahora en otras partes del país. Mucha atención. Un detective de la Policía de Investigaciones de Santiago disparó y mató a un asaltante que intentó justamente a un delincuente, más bien, que intentó asaltarlo. La agresión ocurrió cuando el detective fue controlado por 2 individuos armados que lo atacaron. Fue confrontado. Tras recibir disparos, uno de los asaltantes, un extranjero, fue gravemente herido y posteriormente falleció en un centro de salud. El segundo ladrón logró escapar. Las autoridades están analizando el arma empleada y revisando las cámaras de seguridad para aclarar los hechos. No hubo intercambio de disparos y el detective se encuentra en buen estado de salud, prestando declaración en calidad de víctima. Un hallazgo de osamentas humanas en una caja junto al colegio Almonday en Concepción despertó la atención policial. Un empleado de limpieza reportó el descubrimiento, llamando y llevando a la Brigada de Homicidios de la Policía de Investigaciones al lugar. Se encontró un cráneo masculino con marcas que sugieren su uso en estudios académicos, lo que podría ser ilegal. Inicialmente no se observan lesiones asociadas a violencia y se enviaría la osamenta al servicio médico legal para determinar la causa de muerte y otros análisis. La PDI también revisará las cámaras de seguridad del área para esclarecer las circunstancias del abandono de la caja con este cráneo humano. La Fiscalía de Yungay logró un veredicto condenatorio en contra de Valdir Pereira Arroyo, de 58 años, por el delito de abuso sexual a una niña de solo 11 años en un establecimiento educativo en septiembre del 2022. El Tribunal Oral en lo Penal de Chillán determinó que el acusado realizó acciones de relevancia y significación sexual contra la menor. La investigación fue llevada a cabo por la Fiscalía y la Brigada Investigadora de Delitos Sexuales, BRISEC, de la PDI. El Ministerio Público solicita una pena de 5 años y un día de presidio con la sentencia programada para el día 11 de junio. Personal especializado en el cibercrimen de la Policía de Investigaciones detuvo en Temuco a un hombre por el almacenamiento de cerca de 600 archivos de pornografía infantil con imágenes de abusos sexuales en su teléfono. La jueza Luis Mónica Arancibia decretó prisión preventiva al formalizarlo como autor del delito tras descubrirse descargas sospechosas relacionadas con su domicilio. La investigación liderada por el fiscal Juan Pablo Gerli reveló videos e imágenes que mostraban abusos a infantes. La gravedad del material motivó la medida cautelar más estricta y gravosa y se estableció un plazo de 3 meses para continuar la investigación sin descartar posibles delitos adicionales como la distribución de estos videos.
Muy bien, y con esta información estamos colocando el punto final a la presente edición de Sala de Guardia en Festival, preparada por nuestro departamento de prensa, junto al periodista Gabriel Cover. Y más noticias luego a la hora 22. Gracias, buenas noches.

Eso es todo por hoy. Mañana, en el mismo horario, otra edición de Sala de Guardia.

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0: ganado la de la festival, parece, ¿no? Sí.
1: Bien, ahí estaba nuestra tierra, nuestras raíces, maestro en Festival La Radio en Colores de Chile. Hoy estábamos viendo el partido, déjeme ver, ganó, parece que ganó Festival, sí, 8-7. A ver, estamos viendo a José Miguel TV, claro. No, es que hay que llevarlo al es que ya terminó, entonces hay que... Vuelve de 0 a 0 y hay que llevarlo al final del video. 8-7 ganó entonces Festival, ¿cierto? Sí. Sí, partido terminado. Señoras y señores, los biónicos de Festival, una vez más, invictos. Ahí, desde el Cajú. Del Cerro Barón, Liceo Santa Teresa de Valparaíso, 7 goles. Versus los biónicos de la Festival, 8 unidades, 8 golazos. Bien. Buena Jota, buena muchachos, ¿eh? Estupendo. Mantienen el invicto. Y ahora creo que están jugando el tercer tiempo. Y ahí los biónicos son más bravos todavía.
2: Espectacular.
1: 21 horas con 24 minutos en Festival. Qué manera. Qué tremendo. Y ganó Festival. Ahí estamos. Ahí está viendo. Sí, ganó los biónicos del Festival. 8-7. Qué manera. Espectacular, ¿verdad? ¿Eh? Qué bien, felicitaciones muchachos por el invicto, ¿eh? Pueden comerse los completos tranquilos, maestros. Todas las calorías que gastaron en el partido ahora las reponen ahí a base de tomate, palta, mayo y todo eso. Qué maravilla, maestro. A propósito de completos.
3: ¡Uy, qué rico!
1: 21 horas con 24 minutos ya en la Festival.

nosotros, este corso, el corso de la familia. Señora, atención a todos los chicos, el choripán se está vendiendo solo un pesito. Un pesito de choripán, la nieve del Raymond.

señora que está en el palco con el bebé, por favor, si lo puede correr.

0: Vamos a nuestro departamento de prensa.
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0: Ahí nomás. Bien. 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
0: 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Vamos al Festi WhatsApp. Hola, buenas noches.
2: Buenas noches, Alexis.
0: ¿Qué pasó?
2: Buenas noches.
3: Hola, Baburri.
2: Claudio.
0: Hola, mi chamo.
2: ¿Cómo están hoy? Les tengo una pregunta seria.
0: A ver.
2: Con respecto al juego de hoy. Al juego de fútbol de los biónicos.
0: Al partido de los biónicos, ya.
2: ¿Estaban jugando fútbol o estaban jugando tenis? Porque como que hay muchos goles en ese marcador. No se sabe qué pasó. Saludos.
0: Oye, chamo, tú no hables mucho, mire que a la vino tinto le han pasado 6 igual.
4: ¡Árbitro Collado!
0: No, pero tiene razón el chamo. Claro, ¿cuánto ganamos? 8-7. 8-7 ganaron los biónicos ahí. Lo que pasa es que, claro, claro, no es fútbol en una cancha. Es fútbol baby, lo que nosotros conocíamos como baby fútbol, ¿no? O fútbol 5, o futbolito, no sé cómo es fútbol 5, parece que le llaman ahora. Claro que sí. Así que la cancha es más chica, claro. Exacto. Y los biónicos son expertos en jugar en el área chica.
3: ¡Tío, tío!
0: Claro que sí, claro que sí.
3: ¡Buena, Rambo!
0: Así es, así es. Oye, así que eso es pues, ¿eh? 21 minutos faltan para las 10 de la noche. Oye, los biónicos también tienen algo de venezolanos. Sí, sí. También andan con la vino tinto. Pero en caja.
3: ¡Salud, compadre!

0: Ahí estaba Amaral. Y quedan días de vera. No, ya no quiero. Bueno, siempre se... Igual siempre se puede. 17 minutos.
1: ¡No creo!
0: No, sí. 17 minutos para las 10 en festival. Hoy estoy viendo por acá. ¿Se acuerdan el teléfono? Los teléfonos de antes, los ladrillos, ¿no? El Nokia 3310. ¡Oh! Eran clásicos en los 90. No, en el 2000, lanzado en el año 2000. El Nokia 33. Indestructible. Oye, el teléfono más resistente. La batería duraba una semana.
2: ¡Ay, caramba!
0: Los tonos personalizados, ahí está. Y una resistencia que desafiaba las leyes de la física. Ahí está. El Nokia 3310 no solo era un teléfono, era un compañero de vida. 126 millones de personas lo tuvieron. ¿Quién no tuvo uno de esos? Sí, yo también tuve un Nokia de esos. Y uno más antiguo también, que era más ladrillo. Claro, tenían juego la culebrita. ¿Ah? Claro, sí. Ah, me gustaba mover la culebrita. Vaya, claro, los tonos personalizados. Se lanzó en el año 2000. La batería, una semana. ¡Oh, qué tremendo! Bueno, no tenían internet, por eso también. Claro, porque uno dice, oh, la batería no dura. Pero si usted no se mete a internet ni a WhatsApp, le dura harto. Pero el problema es que no podemos vivir sin el WhatsApp.
3: Claro. Tan limitado, querido.
0: 16 minutos. A todo el mundo le andamos pidiendo el WhatsApp. ¿Ah? Claro que sí. O sea, digo, pásame tu WhatsApp. Exacto. Y, oh, mira, ese ya tenía... luces de colores. Oh, qué fabuloso. Vamos al Festival. No, sí, al Festival WhatsApp. Yo tengo algunos por acá también. Hola, buenas noches. Deje contestar con mi Nokia. Hola.
4: Hola, Claudito. ¿Con él? Aquí habla Francisco de Aguasanta. Un saludo grandote para el gatito. Otro para ti y otro para Gabriel.
0: Está con un ladrillo.
4: Y para también todos los auditores de nuestra querida Radio Festival. Por lo recuerdo, me estaba llamando la atención del el equipo tercero de la Copa del Mundo del 62 con el rock del Mundial que tocaron. En esa época el equipo campeón del tercer lugar fue Scuti, Eizaguirre, Sánchez y Navarro, Contreras y Eladio Rojas.
0: Eladio Rojas.
4: Ramírez, Toro Landa, Uyú y Leonel Sánchez. De esos quedan cuatro sobrevivientes a los cuales se les rindió un homenaje hoy día en Santiago.
0: ¡Ah, espectacular!
4: Bueno, hay que recordarlo para sí tenerlo siempre.
0: Tómala,
4: junto a nosotros. ¡Chao!
0: ¡Qué bueno!
1: ¡Gracias por el dato,
0: Carlos! ¡Qué buen tiempo! En el Mundial del 62, maestro. Claro que sí. Mire, y quedan todavía jugadores de aquella época. Eladio Rojas, Leonel Sánchez, ¿cuánto era? Chita Cruz, claro. Ah, no, la mona Chita, esa no. Qué lindo. El 62, muy buen mundial el de 62.
5: Espectacular.
0: Pero a mí me gustó más el que vino 7 años después. Ese fue bueno. 14 minutos para las 10 en Festival, la radio en color. No nos vimos las caras, sí.
6: Usted sabe.

0: Eso, Juan Luis Guerra, maestro.
1: Ay, Juan.
0: Y sus 4:40. Y la avispa. Ya, 10 minutos para las 10. 10 para. Cuidado, esos son mosquitos. El mosquito. Tenga cuidado, gatito, mire que. Esos pican con disimulo.
2: Hay que cuidarse, hay que cuidarse.
0: Así es, 10 minutos para las 10 en Festival. Hola, buenas noches. Vamos al Festival WhatsApp.
3: Hola, hola, ¿cómo están? Don Claudio y Don Gato.
0: Hola, Valentina.
3: Como siempre, hoy día estoy en la casita lavando ropa. Espero mañana no que se me pase la hora como el día miércoles. Qué terrible esa cuestión.
0: Así que yo tarde, la sí,
3: pues. Ah, y usted que estaba hablando de teléfonos antiguos. También están esos celulares chinos de juguete. Que por lo general lo ocupábamos las niñas cuando éramos chicas.
0: Claro.
3: Aquí le dijo la canción que busqué en YouTube del teléfono chino.
0: A ver. Ah, mire usted. Sí.
3: Ay, esa era la canción del teléfono de juguete.
0: Exacto.
3: Y yo más de alguna vez lo tuve cuando era chica. Y eso, pues.
0: Ah,
3: y también le tengo chiste fome de hoy. Una vez hubo una pelea de unas plantas medicinales. Ya. Y adivinen quién ganó.
0: ¿Quién ganó?
3: La ruda. Bueno, eso. No se rían tanto si no se van a ahogar.
0: La ruda.
3: Ya. Que estén muy bien, lleguen muy bien a sus casas, no se desvíen del camino a sus casas y eso, pues, a ganarte tu tito.
4: Eso, apaga la luz, loco, apaga la luz.
0: Oh, qué tremendo, claro, una bebida de planta medicinal. Oh, el pobre Poleo perdió. Lo echaron por hediondo al Poleo. Después peleó con el Matico. Ah, a ese le fue como. ¿Cuál es la otra? La menta. Pero por favor. Oh, ya me imagino las plantas peleando ahí, las plantas aromáticas medicinales. Y ganó la ruda. No. En rigor debería. ¿Sabe quién debería haber ganado? El rudón. Claro, claro que sí. Pero está bien. Ganó la ruda. Sí, además que la ruda después se metió a Monjita. 6 minutos para las 10. En Festival, la radio en colores.

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1: Estas son las informaciones de la hora 22. Valparaíso. El Servicio Meteorológico de la Armada ha emitido un aviso de marejadas desde el Golfo de Penas hasta Arica y Archipiélago de Juan Fernández debido al oleaje suroeste por sistema frontal. Vigente del viernes 5 al lunes 8 de junio con horarios de mayor intensidad y fechas de llegada a costas detallados. Se recomienda precaución en zonas costeras, evitar actividades náuticas y seguir las indicaciones oficiales. La Serena, durante su participación en el Encuentro Nacional de Alcaldes organizado por la Asociación Chilena de Municipalidades de La Serena, el presidente José Antonio Kast fue interrumpido por el alcalde de Puente Alto, Matías Toledo, generando un ambiente de tensión con pifias y gritos. Kast llamó al respeto y a la apertura al diálogo a pesar de las diferencias políticas, destacando la importancia de escucharse mutuamente. Santiago. El ministro de Hacienda, Jorge Quiroz, anunció la preparación de un proyecto de ley para levantar el secreto bancario, asegurando que la apertura de cuentas se realizará por vía judicial. La iniciativa busca combatir la economía ilícita y fortalecer la persecución del crimen organizado. Esta medida había sido solicitada en la administración anterior y ha generado controversia en el ámbito político y también privado. Valparaíso, un aumento del 35% en los homicidios se ha registrado en la región de Valparaíso en comparación con el mismo periodo del año 2025, según el delegado presidencial regional Manuel Millones. Hasta el 31 de mayo de este año, Carabineros reporta 46 homicidios frente a 34 en el 2025. Se planea aumentar la vigilancia en barrios críticos para mejorar la detención de bandas delictivas y el control de armas y drogas. Santiago. El ministro de Seguridad, Martín Arrau, reconoció

0: anunció que el plan de seguridad presentado ante el Congreso se basó en un documento elaborado por su antecesora Trinidad Steiner. Arraud valoró el trabajo previo y explicó que aunque se realizaron ajustes, los tres ejes fundamentales se mantuvieron. Al ser consultado sobre por qué el plan no fue oficializado anteriormente, indicó que debería preguntarse a la ex ministra Steiner. Valparaíso. El Consejo Municipal aprobó la adjudicación para el proyecto Restauración Ascensor Lecheros de Valparaíso, financiado por el gobierno regional con una inversión de más de 239 millones de pesos. Este proyecto incluye el desarrollo de un diseño integral para recuperar este ascensor, que comprende sus estaciones y sistemas necesarios para la restauración. Además, se llevará a cabo un proceso de participación ciudadana en agosto. La empresa que adjudicó el proyecto tiene un plazo de 300 días para completar el diseño y sus aprobaciones. Santiago. La Cancillería informó que el presidente José Antonio Kast nombró nuevos embajadores. Gabriel Saliansnik asumirá en Israel, marcando el regreso de un representante diplomático en Tel Aviv. Otros nombramientos incluyen a Ricardo Hernández en Ecuador, Hernán Bascuñán en Países Bajos y Javier Sinclair en la Santa Sede, o sea, en el Vaticano, más bien, quienes ya recibieron los beneplácitos.
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0: Seguimos con las informaciones. El ministro de Transportes y el de Obras Públicas comenzarán estudios para evaluar la viabilidad del proyecto ferroviario que busca unir Santiago y Valparaíso, enfocado en comunas como Limache y La Calera. El biministro Luis de Grange destacó los méritos del proyecto, pero señaló la necesidad de priorizar inversiones públicas en medio de la estrechez fiscal. Valparaíso. El Consejo Regional de Valparaíso aprobó una modificación presupuestaria importante. 425.335 para continuar el programa de televigilancia mediante drones. Este sistema, que proporciona imágenes probatorias para combatir la delincuencia, se había programado para finalizar el 31 de mayo, pero se decidió su extensión hasta el 18 de mayo. Autoridades enfatizan la importancia de este programa para la seguridad, destacando la colaboración con carabineros y la licitación de 8 drones operativos hasta marzo del año 2027. Quilpué. EFE Valparaíso está mejorando la accesibilidad para los pasajeros del servicio Tren Limache Puerto, ahora con un nuevo proyecto que busca estandarizar la accesibilidad en estaciones El Sol, El Belloto y Sargento Aldea, conectando el acceso exterior con el entrepiso y los andenes. Tras la convocatoria de licitación, las obras comenzarían en el 2027, equipando finalmente 7 estaciones en Marga Marga con ascensores. Valparaíso. Con el propósito de mejorar la electromovilidad en la región, el Seremi de Energía Celsos Quesaba se reunió con el Centro Avanzado de Ingeniería Eléctrica y Electrónica de Chile. Durante el encuentro, en línea con la Ruta Energética 2026-2030, se discutieron colaboraciones técnicas y además para facilitar la transacción energética regional. Quesada destacó la importancia de la academia y los centros tecnológicos en este proceso y se planeó un convenio marco para profundizar esta colaboración. Viña del Mar. El Colegio Alemán de Viña del Mar aportó con una donación de ropa de invierno al Ecomercado Solidario que apoya a aproximadamente 400 familias vulnerables en la comuna. La entrega tuvo lugar en el tanque forestal, donde el programa impulsado por el FOSIS facilita la distribución de alimentos y artículos esenciales. Nos vamos al exterior. Pyongyang, Corea del Norte, presentó una nueva instalación para producir combustible para armas nucleares, mientras Kim Jong-un anunció planes para fortalecer las fuerzas nucleares del país a un ritmo exponencial. La agencia estatal KCNA indicó que la planta utiliza tecnología avanzada sin revelar detalles como su ubicación o inicio de operaciones. 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

0: Ya, ahí nomás. Tonta, mira, ¿quién era? Jordan. Buenos recuerdos de la movida tropical, maestro.
1: Oh, espectacular.
0: Ya, no me haga acordar, Jordan, por favor. Ya, por favor. Y a mi señora tampoco me le haga acordar, por favor.
2: No. Estoy indignada.
0: Ahí sí que. Ahí sí, como es.
2: Oye. Esto es una trampa.
0: María Angélica Bustamante, buenas noches, don Claudio. Joven gatito, ya en casa, a cocinar y a colocar su emisora.
3: Claudio.
0: ¿Y qué está haciendo?
2: ¡A comer!
0: A ver qué huele. Oh, no sé lo que está haciendo, pero está rico.
4: ¡Ah, un manjar!
0: ¡Qué huele! ¡Qué rico!
4: ¡Uy, qué rico!
0: ¡Ay! Marcela Sánchez, excelente turno, abracito. ¡Ay! Mira, apareció don Carlos Salomón Zabaj Aliaga. A ver.
5: Hola, Baburri.
0: Saludos, don Claudio, don Alexis y señor periodista, dice. A ver. Sí. Señor periodista. Desde Puchuncaví, tanto tiempo, pero ha sido por fuerza mayor, dice. Las radios modernas por carga USB son muy malas y se echan a perder luego. Bueno, sí, en todo caso, ¿eh? Saliendo malita la. Sí. Así que le pedí prestada la radio con cordón. Ah, o sea, con enchufe eléctrico. A mi madre. Claro que. Claro que sin decirle a ella, dice. Y anda más enojada la señora Norma. Estoy con varios cototos.
2: Por estoy los, indignada.
0: Por los chancletazos, dice. Así que ahora ando en busca de una radio a la antigua, pues. Les mando un abrazo y muchas bendiciones por su excelente transmisión diaria. Miren, no están más cerca, maestro. Yo tengo varias radios. Sí, no tengo un estante con radio antigua. Sí, exacto. Hay algunas que no funcionan porque son muy viejitas. Sí, pero la mayoría funciona. Claro que sí. Una radio casetera, maestro, una Grunding negra de este porte.
1: Espectacular.
0: Oh, espectacular. No.
5: Gruesa.
0: Sí. Oh, espectacular. Sandrita Gómez Ugarte, abracito. Sí, gracias. A ver, ¿qué me ponen por acá? Los celulares antiguos, claro. Eso eran de los 90, claro. Sí. ¿Se acuerdan ustedes que con los primeros celulares, que eran parecidos a unos como inalámbricos, pero los primeros celulares era carísimo? Bueno, el aparato y además la cuenta, porque tenías que pagar cuando llamabas y cuando te y para recibir también te cobraban. Oh, claro. Y después salió el que llama paga, me acuerdo, que era claro. Porque te en el fondo, bueno, habían pocos celulares, pero imagínate, nada que ver que te cobren porque alguien te llama. Me ha sido el número equivocado. ¡Ay, oh, me jodiste con Luke! No. Tremendo. ¿Ah? ¿Y cómo se llamaba la marca esta de no, CTC? CTC era la línea. Claro, después pasó a Telefónica. Los primeros celulares prepago era Amistartel, claro, así como Clavistel, ¿no? Amistartel, ¿ah? ¿Aló, Faundes? ¿Se acuerdan, no? Hoy soñábamos con tener un celular. La verdad que a mí me encantó el tema de los celulares porque era como muy moderno, me decía. Siempre soñaba tener la magia de un teléfono sin cable, porque el teléfono fijo siempre estaba atado al cable, y tener la movilidad, eso fue simplemente maravilloso. Oh, no, espectacular. El mejor invento después de la cerveza de a litro, dijo Henry Panué. Bien, no. Mejor que la de litro es la de 1.2, ¿o no, Henry? Es así. 10 con 22. Y uno tomando chela sin alcohol ahora. ¡Por Dios!
1: estamos hasta el lore.

0: Gracias, ya, ya, está bueno.
1: Mira lo que me encontré, mira lo que me encontré. No, mejor no mires. 10:26 minutos en festival. 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Oye, estamos a jueves. ¿Cómo va a estar el tiempo para mañana? Deje sacar el dedito. Por la ventana. Sí. ¡Oh, me robaron la argolla! No me la pueden robar, porque si no...
2: ¡Ladrón!
1: Ahí me quebran el otro brazo.
2: ¡Esto es una trampa!
1: Atención, Viña del Mar, Valparaíso, con Quintero. Música de tiempo. Mucha atención, zona costera de la región, cubierto con neblina mañana. Viña del Mar, Concón, Quintero, Valparaíso. Cubierto y neblina. Para la tarde estará cubierto. 10 grados la mínima, sí, bastante pasable. Y 15 grados la máxima. Ahora para el sábado, cubierto y llovizna. No aparecerá sol. En la tarde sí, nublado. Comsa, zona costera. Ahora nos vamos al Marga Marga, Quilpué, Villa Alemana, Olmué, Limache y también la provincia de Quillota. Cubierto y neblina, se nos viene la neblina, maestro. Ya de madrugada esto va a entrar la neblina, así que hay que tener cuidado para llegar a la casa. Cubierto y neblina, no se vaya a pasar a la casa de la vecina. Ya, mañana cubierto con neblina en la mañana y cubierto en la tarde. 8 y 15 grados las extremas probables.
2: Tan helado que está, Juan.
1: Ahí está la vecina. Para el sábado, cubierto y llovizna. Y nubosidad en la mañana. Y en la tarde, nubosidad parcial. Eso es para Quilpué, Villa Alemana, Olmué y Limache. Ahora nos vamos... un poquito, no, bastante más al interior.
2: Uy.
1: Con permiso. San Felipe Los Andes, Putaendo incluido. Viernes, para mañana viernes, nublado en la mañana, nublado en la tarde y nublado en la noche. 4 grados la mínima, 19 la máxima para mañana viernes 5, San Felipe Los Andes. Para el sábado 6, nublado en la mañana y nublado en la tarde y en la noche también. 5 grados la mínima, 21 grados la máxima. Ahí está San Felipe Los Andes. Ahí hemos dado el informe del tiempo por sectores en la región de Valparaíso. 10:29 minutos.
2: Gracias por el dato, cabrón.
1: Seguimos con frío y no se ve mucho el sol.

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0: Eso, ahí estaban los Vázquez, señoras y señores. Los Vázquez, qué bueno, qué bueno. Oye, Festi WhatsApp, nos entramos a nuestro último bloque. Claro que sí, llenito de canciones, saludos y todo aquello. La buena onda de siempre de sus amigos de Festival. Buenas noches.
1: Hola, chiquillo, ¿cómo están?
0: Hola,
1: bueno,
0: pues.
1: Les dejo mis buenas noches, que lleguen bien sus hogares. Y bueno, esperamos vernos mañana, si Dios quiere.
0: Eso.
1: Cuídense mucho. Soy yo, la Tina de Santa Julia. Oiga, gatito, ¿por qué podía poner un temita? Sería la cancioncita. O Don Vito Cañón. Alegre o algo alegre.
0: Olga Cañón.
1: Ay, parece que me entró un poquito de naranja, que ya está comiéndome una naranjita como todos los días. Ay, así que eso, pues, chiquillos, cuídense mucho,
0: ya, pues.
1: Que estén bien. Espero que puedan poner Olguita Toñón o la cancioncita, por favor, gatito. Chao, chao, chiquillos.
2: Búscame la gatito.
0: Oye, justo que mañana venimos sin almuerzo, ¿eh? Mañana venimos a ir al muerto. Ahí estaba la voz sensual, la chica sensual, le dicen a Katia Guti, pero le salió competencia. Claro.
1: ¿Sí? Osito calientito.
0: Ya, tranquila. Ay, señor. Ese, la 2.0. 20 minutos para las 11. En festival, aquí está el tema Olga Tañón.

0: es mentiroso. ¿Ah? ¿La dónde la viste? No, no, no. No, señor. No.
1: Estoy indignada.
0: No, para nada. Para nada. Ya no. Ah, o sea.
2: Un mentirosito.
0: 15 minutos para las 11 en festival. Ganaron los biónicos. Oh, todavía creo que están en el entretiempo, en el tercer tiempo celebrando. Oh, oh, oh, oh.
3: Espectacular.
0: Hola, buenas noches. Festival Sam.
2: Hola, Claudito. Buenas noches. ¿Cómo está? Tan lindo su programa, me encanta. Oh, disculpe, se me había pegado. Hola, Claudito, buenas noches. Muy lindo su música, su tarde sobre todo. Gracias por su alegría, por su buen humor, que es muy importante.
0: Sí,
2: chao, chao.
0: Chao, chao. Gracias, amiga. 15 minutos para las 11 de la noche. Sí, tengo por acá. Gloria Sánchez. Oye, le estaban alentando a los biónicos. Dice, vamos, biónicos. A 4 en su primer tiempo. Y ganaron 8-7. 8-7. José Luis Sollers, un Vilches. Hola, estimado. Buen turno hoy junto a Gatito. Que todo ande bien. Saludos. Sí, gracias.
4: Cuídese, José Luis.
0: Sí, gracias a Dios, todo bien, ¿eh? Todo bien. Sandrita Gómez Sugarte, que tenga linda jornada. Abracitos. Ya, Sandrita, muchas gracias. Muchas gracias. Oye, saludos para Normita, la mamá de don Carlos Salomón Sabaj. Pucha, don Carlos. Ojalá que se consiga una radio ahí bien buena. Bien buena ahí para que escuche la festival. Saludos para toda la gente que escucha un cabí. 14 para las 11. Colocamos los últimos entonces.

0: Hola, hola, buenas noches. Damos los agradecimientos a la Radio Festival y el equipo de los Bióricos. Hace pocos minutos ya terminó el partido. El tercer tiempo está todavía, ¿cierto? Están celebrando, disfrutando los Bióricos. Fue un partido ajustado. Y le damos las gracias al Liceo de Santa Teresa. Agradecen, ¿cierto? La buena onda, la simpatía, la entrega de los profesionales de los Bióricos. Un saludo a todos.
1: Bien, qué bueno, maestro. Saludos para los Bionicos. Ahí todavía están celebrando. Oh, no, si esto va para largo. ¿Vamos, gatito, para allá? ¿Nos vamos para allá a pegar en la mesa? Total, claro. ¿Ah? Sí, también hacemos goles nosotros. Sí, pregúntenle a ella. No, que esté muy bien.
2: ¡Esto es una trampa!
1: Nos vamos, un abrazo grande, grande, grande para todos. Nos encontramos mañana. Ya viene el festivalazo Prime. Que estén bien. Nos vamos con los Bionicos. Bueno,

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0: vamos. Hola amigos, ¿qué tal? Buenas tardes, aquí estamos hoy a las 20 horas en la multicancha con pasto sintético del Cajú Cerro Barón, el Liceo Santa Teresa de Valparaíso enfrentará a los Biónicos de Festival. 20 horas multicancha, pasto sintético, qué bonito. Un lugar donde se puede practicar fútbol a toda hora, sin problema. Pasto sintético. Qué importante avance para la gente del Cajú de Barón, que antiguamente tenían que pedirle a los bomberos que regaran la cancha para levantar el polvo. Pero ahora tienen pasto sintético.
1: Fíjate,
0: tantos clubes deportivos del fútbol amateur, incluso acá en Viña del Mar, que están esperando la oportunidad.
1: Pero si hay,
0: y han presentado.
2: ¿Y quién es?
0: Pero cantidad de cartas que han entregado a todas las autoridades para que alimenten rápido la puesta en
1: pero
0: marcha.
1: Pero si hay cancha, viste que no conoces tú la realidad del fútbol amateur. El Vélez Sarsfield tiene cancha de pasto sintético.
0: Sí, pero no es de...
1: El Santa María tiene cancha de pasto sintético.
0: ¿Ya?
1: Gómez Carreño, estadio con pasto sintético.
0: Mira qué bonito.
1: Ahora que las otras canchas todavía no salgan, es otra cosa.

0: Oiga, ¿y cuándo lo van a...? Usted que es parte de...
1: ¿De qué? A ver, ¿parte de qué? Yo no soy parte de nada. Soy
0: ¿cómo
1: un,
0: que no es parte
1: soy un
0: de nada?
1: Entero.
0: Usted es parte del Consejo Municipal Viña Marina. Una sola consulta le quiero hacer aquí.
1: Ya, ¿qué cosa?
0: ¿Cuándo va a estar abierto para el fútbol el Estadio del Salto, señor?
2: A la otra te acompaño.
1: Deja arreglar
0: lo ahí otro. Jugábamos los biónicos de la festividad.
1: Deja ¿qué? Seguir con las reparaciones de los otros campos deportivos.
0: Ya.
1: Porque sabes que no está funcionando eso.
0: No.
1: Está destinado
0: a otras cosas, por claro. Eso te pregunto.
1: Pero vienen algunos planes, como por ejemplo para cambiar luminarias en el Estadio El Bosque. Viene el estadio de Miraflores.
0: Pero si el Estadio El Bosque
1: Maitén.
0: Tiene luminarias, no, desde que llegó Pichigüeche, el adelanto es increíble.
1: Pero alumbran menos que vela.
0: No.
1: No, o sea, me refiero a las luminarias del estadio, no que Pichigüeche no alumbre. No. Andaba con piedra alumbre.
0: Pero Pichigüeche hace muy buenos bailes y fiestas.
1: El hombre la sabe mover. Sí. Saludos para don Alberto Pichigüeche, gran amigo, jubilado. Pues.
0: Sí, bueno.
1: Jubilado, que se va a dar
0: tanta
1: una vuelta.
0: Tanta gente que es jubilado.
1: Sí, pues, generalmente de nuestro...
0: No, y justo de nuestra...
1: De nuestro círculo.
0: De nuestro círculo.
1: Claro. Bueno. Por ejemplo, hoy día tuvimos la visita de otro viejito jubilado.
0: ¿Quién?
1: Carlitos Gajardo.
0: Ah, bueno, sí. Dejó muchos saludos para todos los oyentes de la radio. Pues.
1: Sí.
0: Yo estuve sentado frente al micrófono de esta noche.
1: De la radio. Pero cuando eran micrófonos a tubo.
0: Sí, exacto.
1: Sí. ¿Estaba contigo que te venía aquí a hacer el desentendido?
0: No. Entró cuando yo me fui.
1: Ah.
0: ¿Sabes con quién se quedó?
1: Está con el otro que ayer decía que era titular.
0: ¿Sabes con quién se quedó?
3: ¿Con qué ropa?
1: ¿Con quién?
0: Con el cabezón.
1: Ah, García.
0: No hay platas.
1: Ya saludan, ahí puro pelando, mira la hora.
0: Eres
1: que...
0: muy pelado. Buenas tardes.
1: Buenas tardes.
0: Esperando celebrar el día de mañana, el día del medio.
1: ¿Al medio qué?
0: Del medio ambiente, hombre.
1: Vamos a anticipar el saludo para nuestro amigo César Contreras.
0: ¿Y por qué? ¿Es del día del medio?
1: No, es del medio ambiente, inspector de medio ambiente de acá.
0: César.
1: El que hace la pega.
0: Bueno, empecemos al tiro a conocer los principales titulares en esta presente edición del Super Festivalazo de Ronza Todo Color, preparado por los sustentables.
1: Ya, bueno.
3: ¿Con qué ropa?
0: Del Departamento de Prensa de Festival.
1: Hoy, en temas laborales, Juan, ¿qué? Hablaremos del llamado síndrome del sapo.
0: Les voy a decir que van a hablar de eso ahora.
1: ¿Ah?
0: Lo digo al tiro. Oye, cayó un pato malo. Tenía seis órdenes de detención vigentes en Concón.
1: Una más y se ganaba una empanadita de camarón queso. Así que cayó el pato malo, capaz que no alcance a llegar a leer el festivalazo. La clásica moneda de 10 pesos. ¿Cómo decía la señora?
0: ¡Tiene 10 pesos!
1: Está siendo la más buscada por coleccionistas... Pero sí, con algunos requisitos.
0: Yo ando buscando un billete de 20.
1: ¿Ah, sí?
0: Ya casi no los veo.
1: Dile a tu señora que no te los quite, vos, Juan.
0: Los biónicos salen de la cámara hiperbárica hoy a dar la cara en el Cerro Barón, en su primer partido del Tour Regional de los 50 años de Radio Festival.
1: ¿Un largo tour?
0: ¿Cómo?
1: De esto, lo otro y aquello en este super festivalazo que aquí comienza con el aporte de...
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0: Dale, dale.
1: ¿Vamos con una policial?
2: Pero ya está tan lejos y pasará mucho frío. Ojalá que no. Allá llueve, pues, compadre. Ya, vámonos más, que la cuestión ha estado tranquilita.
1: Mira, gracias al trabajo investigativo desarrollado por la sección de investigación policial CIP de la Cuarta Comisaría de Carabineros, esto es en Concón, fue detenido un sujeto identificado con las iniciales VFGV.
2: ¿Y qué hizo este malandra?
1: Pregúntale a las dos cuando lleguen.
2: No.
1: Este sujeto mantenía 6 órdenes de detención vigentes emanadas de diversos tribunales de nuestro país.
2: 6. Este gallo tenía más fichas que ese fan.
1: El procedimiento se concretó en el marco del desarrollo de una nueva ronda impacto implementada por la Cuarta Comisaría de Carabineros Concón.
2: Andan buenos para la ronda impacto.
1: Oye, es que la prefecta subrogante de acá de Viña del Mar les chicotea a los caracoles.
2: Ah, viene.
1: Luego, personal de la CIP reconociera al individuo durante un patrullaje preventivo respecto de quien mantenía antecedentes previos obtenidos mediante diversas diligencias investigativas.
2: ¿Y qué delitos le tenían anotado al maldito este?
1: Pregúntale cuando llegue.
2: Ay.
3: ¿A ti que te gusta el cagüín?
2: ¿Qué te importa?
1: Las órdenes de detención vigentes correspondían a los delitos de robo en lugar no habitado.
2: ¿Qué?
1: Robo en lugar habitado o destinado a la habitación. Infracción a la ley 20.000 de drogas y, como si fuera poco, amenazas.
2: Manso currículum. Le faltó poquito no haber pagado el fiado del negocio en la población.
1: El detenido fue puesto a disposición del juzgado de garantía de Viña del Mar para su respectivo control de detención, decretándose posteriormente su ingreso directo a un recinto penitenciario para el cumplimiento de condena pendiente. Ah, estaba con temas pendientes con la justicia.
2: Sí. Cuando lo pillaron le encontraron una parca ploma de la marca Lippi, 2 boletas sin pagar.
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2: Bien. Compadre, si uno piensa en mundiales de fútbol, es indispensable pensar
1: en no renovar el televisor.
2: ¿Cómo no renovar? Hay que renovar el televisor. Últimamente en Chile renovamos la TV cada 4 años.
1: Renovamos todo, pero lamentablemente menos a los jugadores.
2: Como te decía, si uno piensa en mundiales, es indispensable pensar en la selección de Brasil.
1: Eu gosto do Brasil.
2: ¿Cómo?
1: Eu gosto do Brasil.
2: ¿Y qué significa eso?
1: A mí me gusta Brasil.
2: Ay, ¿dónde aprendiste portugués?
1: Deja la piola nomás.
2: Ah,
1: déjala ahí nomás.
2: Mira. Brasil. Brasil ha ganado 5 títulos y mantiene el récord del equipo con más trofeos en el campeonato más importante de todos.
1: Pero no tiene el trofeo más importante, po.
2: ¿Cuál?
1: No le han quitado el invicto a los biónicos.
2: Hoy día juegan a las 20 horas en la cancha Cajú con pasto sintético del Cerro Barón.
1: Vayan a ver a los biónicos, que es como ir a ver un espectáculo de circo.
2: Sin embargo, en la era reciente los resultados no han sido favorables para la verde amarela. El 2002 consiguió el título en Corea y Japón y de allí no volvió a ser protagonista porque no ha vuelto a disputar finales.
1: Como dijo Arturo Vidal, ¿qué? Ahí quedó Brasil.
2: Es más, fíjate, en el 2006 y el 2010 salió en cuartos de final y en el 2014 perdió históricamente contra Alemania en la semifinal por 7-1.
1: ¡Chú!
2: En las últimas dos ediciones también salió en cuartos.
1: Ya, pues Brasil, ¿qué te pasa?
2: Por eso ahora le apuntaron a la fe para tener un mejor papel y volver al protagonismo de la Copa del Mundo.
1: Oye, Juanito, ¿por qué a la fe?
2: Porque en la mañana de este martes el equipo brasileño salió con rumbo a Estados Unidos luego del abultado triunfo en el amistoso sobre Panamá, pero antes de despegar una llamativa ceremonia.
1: No me digáis nada. ¡Qué maravilloso! Se jugaron una pichanguita.
2: No, de repente cuando el avión comenzó a moverse, llegaron dos camiones de bomberos a cada lado.
1: No me digáis que se inició un incendio en el avión.
2: No, nada que ver.
1: Bueno, y entonces los
2: bomberos...
1: Le
2: regaron agua bendita al avión para darles la bendición a los jugadores de cara al Mundial 2026.
1: Amén.
2: Lo que se pretende con esta situación es que el equipo brasileño tenga bendiciones para el torneo más importante de todos.
1: Bendiciones, mi hermano.
2: Y que así Brasil pueda conseguir su sexto título mundial.
1: Oye, eso. De todos mis años viendo fútbol, jamás yo había visto algo como esto, fíjate.
2: Yo me acuerdo cuando plantaron ruda en el Monumental, pero ¿y esta cuestión qué es lo que es?
1: Bueno, lo que pasa es que la última chance para Neymar de quedar en la historia grande de Brasil y ganar un título con su selección sería esta.
2: Claro, cabe recordar que Brasil hace parte del grupo C del Mundial de Estados Unidos con México, Canadá y comparte con Marruecos, Haití y Escocia.
1: Oye, yo quiero que empiece luego el Mundial.
2: Faltan 8 días.
1: ¿Tú también estás ansioso, Juan? ¿Estás contando los días? Sí. Ya, te caché, ¿eh?
2: Que quiero ver el debut de Chile.
1: ¿Cómo?
2: Ah, verdad que no está.

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1: 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Oye, nos acaban de dar una muy mala noticia, Juanito Alberto.
2: A ver.
1: Hace 30 minutos aproximadamente falleció un gran amigo nuestro que compartimos tantas jornadas, sí, con el grupo de Todi, especialmente con la Sportiva italiana.
2: Sí, sí, claro.
1: Silvio Cuneo Fernández.
2: No.
1: Sufrió un infarto, se llamó a personal del SAMU Litoral, se le brindaron los primeros auxilios, pero lamentablemente las maniobras de reanimación realizadas por la gente del SAMU fueron infructuosas.
2: Sí,
1: y justo, fíjate, estaba muy contento Silvio porque estaba recibiendo la visita de su hermana de Italia, Rina. Estaba compartiendo con él al momento de sufrir este fatal infarto. De lugar de velorio y funerales, comunicaremos oportunamente nuestra compañía para la familia de Silvio Cuneo Fernández, muy ligado a la colonia italiana, residente.
2: Pero por
1: acá
2: supuesto,
1: en la región.
2: Gran animador de los bingos y de todo.
1: Claro, era parte importante
2: participaba activamente.
1: Sportiva italiana. Sí, sí. Él nos enseñó una frase muy célebre. Si ya que estamos aquí, echémosle para adelante, ¿no? Siempre lo vamos a recordar a Silvio Cuneo, bueno, un amigo que se va.
2: Dios lo tenga en su santo reino.

0: Oye, don Julio Cataldo Cosio dice, buenas tardes, por favor, difundir.
1: ¿Qué?
0: El club de Rayuela, los Cóndores del Cerro Barón, cita a sus jugadores por tener un compromiso oficial con el Concón en el Club Vista al Mar. Los esperamos a las 18 horas.
1: ¿Con el Concón National?
0: No, con el Concón en el Club Vista al Mar.
1: Ah.
0: Los esperan a todas las 18 horas de hoy. Gracias.
1: Oye, Juanito, a propósito, Hugo Vargas, un amigo rayolero, nos mandó la programación...
0: De la pena larga.
1: No, hombre. Nos mandó la programación completa. La Estrella de Forestal va a recibir el sábado a las 18 horas a las Achupallas. Esta es la segunda fecha de la Rayuela.
0: Allá.
1: Reñaca Abajo enfrentará al Almirante La Torre en su casa. Dueño de casa, Reñaca Abajo. Estibadores, de acá de Viña del Mar, recibiendo la visita de Casino. Y el Vista al Mar de Concón, tal como tú lo decías, recibirá a los Cóndores. Libre, en esta ocasión, los buenos amigos.
0: Dígale que no voy a poder ir a la Rayuela.
1: ¿Por qué?
0: ¿Y? Ando con el tejo pasado.
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1: Oye, en el mundo laboral no solo importan las habilidades técnicas o la experiencia.
0: No, lo más importante es armar un grupito para
1: copuchar.
0: Y también almorzar completo todos los días.
1: Oye, la forma en que una persona se relaciona con sus compañeros, líderes o equipos también puede marcar la diferencia entre un ambiente saludable y uno difícil de sostener.
0: Hay que venir a la con la carita llena de risa nomás.
1: Y si no te gusta,
0: ¿qué?
1: Ándate a la...
0: ¿Cómo?
1: ¿Qué pasa?
0: ¿Qué dices tú?
1: Que en ese contexto aparece el llamado síndrome del sapo.
0: ¿Pa' qué, po?
3: ¿Qué?
1: Un concepto que no corresponde a un diagnóstico clínico ni figura en manuales médicos.
0: ¿Ah, no?
1: No, pero que se ha popularizado como una herramienta didáctica para describir ciertas actitudes que pueden dañar la convivencia.
0: ¡Sapo!
4: Gracias.
1: El liderazgo y la productividad dentro de una organización.
0: Yo creo que a estas alturas, con mi experiencia, hay que hacer algo con los sapos.
1: ¿Por qué?
0: Cada vez aparecen más y más y más y más.
1: No lo moleste, pues no es que es la deformación profesional que tiene como periodista.
4: Gracias.
1: El término funciona como un acrónimo de cuatro conductas consideradas nocivas en el trabajo.
0: ¿Cómo cuáles, compadre?
1: Soberbia.
0: ¿Cómo?
1: Soberbia.
0: ¿Ya?
1: Arrogancia, prepotencia y obstinación.
0: El sapo las tiene todas, pues.
1: No lo moleste, pues. Aunque pueden parecer rasgos aislados cuando se
0: instalan,
1: no lo molesta.
0: El sapo.
1: Cuando se instalan en el día a día, pueden generar distancia entre los equipos,
0: sí,
1: dificultar la comunicación.
0: Y además encima se reúne con el jefe.
1: Incluso aumentar la rotación del personal. Capaz que se arregle para no venir el sábado.
0: Acá en la radio, nosotros, ¿para qué lo vamos a negar? Tenemos un excelente ambiente laboral.
1: ¿Qué? Juanito,
0: ¿qué?
1: Juanito, ¿me puede alcanzar ese lápiz?
0: ¿Y por qué no lo tomas tú mismo? ¿Acaso soy tu empleado?
1: ¿Se dieron cuenta?
0: ¿Qué?
1: Tenemos un excelente ambiente laboral.
0: Ya bueno, pero ¿qué significa el síndrome del sapo?
1: Que andáis puro sapeando. No, la primera letra apunta a la soberbia.
0: Yo nunca lo he sapeado a usted.
1: Entendida.
0: Dijo la señora Patti.
1: Entendida como una sensación. Jefe, fue Lalo el que dijo, qué bien se ve usted, señorita.
0: ¿Qué?
1: Entendida como una sensación de superioridad frente a los demás.
0: A eso es el la soberbia.
1: La soberbia.
0: Ah, la soberbia.
1: En el ambiente laboral esta actitud suele provocar rechazo, porque dificulta la empatía y la colaboración con otros integrantes del equipo.
0: Bueno, acá de eso no hay.
1: ¿Por qué?
0: Todos somos del mismo porte.
1: Luego aparece el arrogante.
3: ¿Se hace la víctima?
0: Claro.
1: Claro. llega a las 2 haciéndose el cucho, que se vincula con una autoestima inflada y con la tendencia a desvalorizar opiniones distintas a la propia.
0: En la práctica, ¿qué es lo que es?
1: Una persona arrogante puede bloquear ideas, exigir privilegios sin justificación. Quería que trabajar 3 horas al día. O mostrarse poco dispuesta a escuchar.
0: ¿Y por qué venís con el pelo mojado? Un sabio dijo una vez, la humildad te llevará a lugares donde la arrogancia jamás podrá.
1: ¿Ah, sí?
0: Y si te llevan gratis, mejor.
1: Saluda al amigo conductor de apellido Pontío también. La tercera conducta es la prepotencia.
0: ¡Sapo!
1: Asociada al abuso de poder o autoridad para conseguir beneficios personales.
0: ¡Eres sapo y prepotente!
1: Este rasgo puede resultar especialmente dañino en puestos de mando, donde el liderazgo debería orientarse a guiar, acompañar y facilitar el trabajo del equipo.
0: Acá tengo un ejemplo de alguien prepotente.
1: No lo moleste.
0: ¿Qué? Brindo por mí, porque sin mí esta reunión no sería lo mismo.
1: Pero si tú no estabas invitado.
0: Bueno, ahora que ya llegué, empezó la fiesta.
1: Finalmente, está la obstinación.
0: Obstinación.
1: Descrita como la cerrazón al diálogo.
0: Cerrazón.
1: O sea, se cierran. La negativa a considerar otros puntos de vista y la dificultad para revisar la propia postura. En una empresa, esta actitud puede frenar soluciones. Puede entorpecer procesos y volver mucho más compleja la toma de determinaciones.
0: ¿Sabes quiénes son obstinados?
1: ¿Quiénes?
0: Los hinchas del Wanderito.
1: ¿Por qué?
0: Oye. Porque ellos dicen que son el equipo más grande de la quinta región. Y cuando todos sabemos que es el Everton.
1: Por fin dijiste una verdad.
0: ¡Sabes!

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1: Saludos para Francisco Céspedes Jofré, que viene abrigadita las arrugas. Pedro Elgueta, buenas tardes, titulares, saludos desde Viña del Mar. Beto Silva Ollé.

0: con ustedes. Marcelo San Martín Gómez, desde la comuna de Recoleta.
1: ¡Hola,
0: en jornada de jueves! ¡Saludos!
2: Oye.
0: Luis Gómez Fuentes. Saludos titulares, joven Lalo. La estufa de Lala abrigando los tatitas.
2: Oye, vas a tener que cuidarte, Juanito, ¿eh?
0: ¿Por qué? ¿Qué pasa?
2: Porque el grillo del gol, el Pato Barrera, supo que usted no va a ir a jugar hoy día ya con los chiquillos del Colegio Santa Teresa. Entonces, que no se preocupe, Juanito, por no ir a la cancha esta noche. Voy yo para romper las redes,
0: Pino. ¡Ay, Juan!
3: ¿Con qué ropa?
2: Saludos para el Negro Collado, que lo tiene cortito, la tía Patti, en la iglesia.
0: Ah.
2: Oye,
0: ¿qué?
2: Están todos contentos los feligreses de allá de la San Juan Evangelista.
0: ¿Por qué?
2: Porque hoy día el suegro del Pato Barrera, que va a la misa ahí periódicamente, nos contó.
0: Ya ve.
2: Espera a la señora Patti ahí en la puerta.
0: ¿Para?
2: ¿Y
0: para venderle el pan?
2: No. Espera ahí que termine la misa. Y se queda paradito ahí para después llevársela a la casa caminando tomadito de la mano. Así que, milagro del curita de allá de Gómez Carreño. Parece que los rebajuntan. ¿Cómo dices tú?
0: Los rejuntan. Germán Bondaca. Hola, titulares, bonitos los viejitos. Un saludo para mi hija, Daniela Bondaca. Hoy día cumple 29, 4 de junio. Saludos para la hija de Germán Bondaca. Luis Canepa Viñola. Saludos desde Playa Ancha. Para el restaurante de la Jané, a la Judith, a la Jané, la Karina y a mi vida hermosa Ivette Espínola. ¡Ay, Juan, para todos! Blanquita Urrea, escuchando el festivalazo, gracias titulares. Johnny César Cadío Caro. Hola, chiquillos, buenas tardes, que tengan bonita tarde junto a nosotros, gracias. Susan Díaz, buenas tardes, Carlito, que me gusta cuando usted habla como brasileño. Me encanta. ¿Dónde lo aprendió? Yo supe que usted anduvo por Valparaíso. Ahí aprendió a hablar brasileño. José Rodrigo Breque Ayala. Muy buenas tardes a los tatitas titulares del Superfestivalazo. Saludos desde Rancagua.
2: Más que el portugués de los brasileños, algo de portugués, pero de allá, de Portugal.
0: De Portugal.
2: Que son distintos. Es como el inglés del inglés y del estadounidense.
0: Sí, no, por supuesto.
2: Claro. Así que no ande inventando cosas.
0: No.

0: Oye, me llegó un WhatsApp.
1: ¿Qué dice?
0: No te quise contestarte.
1: Oye, todos hablan de los partidos. ¿Cómo habla la gente, ah?
0: Todos hablan.
2: ¿En serio?
0: Sí, pues, todos hablan.
1: Todos hablan de los partidos amistosos de las selecciones del Mundial.
0: No saben nada.
1: No, pues. Y nunca van a saber tampoco.
0: Bueno, el partido que todos queremos ver se juega hoy a las 20 horas.
1: ¿Partido de básquet?
0: Pero claro, no, partido de fútbol, hombre.
1: Anoche hubo el primer partido del playoff final de la NBA.
0: ¿Y qué tal?
1: Ganó New York a los de San Antonio Spurs.
0: Oh, ¿y ahora viene la final?
1: No, viene, es el mejor de 7. Segundo partido se va a volver a jugar en San Antonio, porque los de New York fueron allá a San Antonio a ganar en su propia casa, Juan.
0: Bueno.
1: Ya.
0: Entonces, el partido que se juega hoy es a las 20 horas.
1: ¿Dónde, Bo?
0: En la cancha de pasto sintético del Club Atlético Cajú, ubicado en la calle Diego Cook, 2750 Barón.
1: ¿Por qué, Juanito?
0: Porque hoy juega el equipo del Liceo Santa Teresa de Valparaíso, perteneciente a la Fundación ODEC, contra el equipo Espectáculo de los Biónicos de Radio Festival.
1: Matrículas abiertas.
0: En el liceo.
1: Y también en el equipo de los Biónicos.
0: Ignacio Sáez, Diego Millán, Ricardo
1: Evo.
0: ¿Qué?
1: Tenéis que confirmar primero el equipo del Liceo Santa Teresa, mo.
0: Ah.
1: ¿Sabéis tú cómo se llama

0: equipo?
1: ¿Acaso está recontra confirmado el equipo? Po.
0: Oye, ¿sabes tú cómo se llama el equipo?
1: No.
0: ¿Cuándo pagan?
1: ¿Y cuánto ganan?
0: Ya, ¿quiénes son?
1: Ignacio Sáez, Diego Millán, Ricardo Acevedo, Javier Cerda, Cristiana Acuña, Carlos Araya, Julio Ramírez, Jaime Zapata, el Jaime Zapata, capitán, y Mauricio Vargas.
0: ¿Cuál Vargas?
1: El Mauricio.
0: Ah. ¿Y los biónicos, compadre?
1: Los biónicos buscarán mantener el invicto de 17 años.
0: ¿Y quiénes son, po?
1: José Luis Batlle,
0: el dueño del equipo.
1: Patricio Barrera, el grillo del gol. Daniel Paquete Gutiérrez, Esteban Vázquez, Gonzalo Pérez, Carlos Chino Vega, Claudio Pérez, Pedro Araya.
0: Oye, a ver si alguien les puede llevar ahí a la cancha del Cajú un frasquito con Frixio
1: ya,
0: para regalarle a Claudito Pérez. ¿Ya?
1: Ya.
0: Y si llega el fax,
1: ¿eh?
0: Juan Pablo y Carlos Tato Alarcón estarían jugando.
1: El fa, dijo, ¿eh? El Harry que vino aquí a ver con qué podía colaborar allá en el Cajú.
0: Oye,
1: ¿qué?
0: Y quería que lo recibiéramos con un café, va a decir.
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1: Mermelada, ¿te gusta el coleccionismo?
0: ¿Coleccionismo? Sí. Yo soy fanático. Vos,
1: ¿qué te gusta coleccionar?
0: Días de vacaciones.
1: En el mercado del coleccionismo de monedas.
0: ¿Cómo se le llama eso?
1: Numismática.
0: Ya, ¿qué pasa con esto?
1: Tú sabes que un simple error de fabricación puede multiplicar y exponencialmente el valor nominal de una pieza.
0: ¿Pero qué tipo de errores de fábrica? ¿Cómo?
1: Como los tuyos, como los de todos nosotros.
0: ¿Qué pasó?
1: Por este motivo, la clásica moneda de 10 pesos chilena.
0: ¿Cómo
1: tenía
0: 10
1: pesos? ¡Tiene 10 pesos! Está siendo la más buscada por coleccionistas.
0: Andáis juntando las monedas y luego...
1: Bueno, el ejemplar en cuestión que...
0: ¿Cuál ejemplar?
1: El que está al lado.
0: Ah.
1: No, el ejemplar de la moneda.
3: ¿Quién es?
1: De la moneda en cuestión. Corresponde a emisiones de los años 1981-1982.
0: ¿Tú sabes qué pasó en esos años?
1: 1981-1982. ¿Qué cuestión?
0: Cobreloa jugó dos finales de Copa Libertadores de manera consecutiva y...
1: ¿Las perdió?
0: Es que ganar la Copa Libertadores no es para cualquiera, dijeron los guanderinos.
1: Bueno, las monedas de esos años muestran la figura del ángel de la libertad con un importante desplazamiento.
0: ¿Y cómo se llama esto, Juan?
1: Este es un fenómeno técnico y se denomina acuñación descentrada.
0: ¿O descerebrada?
1: No, descentrada.
0: Llegando a la casa voy a revisar el chanchito por si tengo una moneda así.
1: Seguramente tú tienes monedas incluso del siglo XIX. El numismático creador de la cuenta de Instagram, Error Coins Chile, detalló en redes sociales los aspectos técnicos de este fenómeno.
0: ¿Qué dicen?
1: La acuñación descentrada es un error de fabricación que ocurre cuando el cóspel no queda correctamente alineado entre los cuños al momento de ser acuñado.
0: ¿Y el amigo acuña?
1: No.
0: Ah.
1: Como resultado, parte del diseño queda desplazado y una zona de la moneda aparece sin acuñar.
0: Yo conozco un gallito que quedó desplazado allá en Gómez Carreño.
3: ¿Y quién es?
0: Pero gracias a la gestión del curita de la parroquia, parece que está volviendo al camino adecuado.
1: Perdón.
0: Oye, ¿cuánto pagan por estas monedas?
1: Por este tipo de monedas. En Quilpué lo saben.
0: ¿Sí?
1: Esta que allá. Aunque este problema técnico puede ocurrir en cualquier denominación o época, en el caso de los 10 pesos chilenos,

0: el año impreso en el metal, 1981-1982, es el factor que determina el precio final. Los valores, según la antigüedad, se estructuran, atención, de la siguiente manera.
1: Atenti los coleccionistas.
0: Período 1981-1990, que son las más difíciles de encontrar, sus precios de venta superan los 100 pesos.
1: ¿Cuánto dijiste?
0: 100 mil pesos para las monedas de 10 pesos del período 1981-1990.
1: Ya, ¿y para el otro período?
0: ¿Cuál?
1: El 1991-2000.
0: Dale.
1: 50 lucas.
0: 50 mil. Mm. Y para el período 2002 en adelante, al ser las más comunes del mercado, el valor ronda por una moneda de 10 pesos, 30 mil pesos.
1: Mira, aquí encontré una moneda, pero justo es de 1980.
0: La enorme brecha de precios entre una moneda de los años 80 y una de los 2000 no es casualidad, sino que responde netamente a cuántas unidades sobrevivieron y salieron a circulación con ese desperfecto.
2: Tío, ¿tiene una monedita?
0: No tengo, pídele a cabros chicos, viene a molestar a la radio.

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1: Señoras y señores, aquí está el informe del tiempo.
0: La situación sinóptica nos muestra una vaguada costera.
1: El pronóstico.
0: Pronóstico, mira, partió parcial, pero se supone que vamos a quedar ahora nublado.
1: La visibilidad muy buena.
0: Viento de componente nor-noreste de 4 a 8 nudos, rolando con dirección noreste-este de 2 a 5 nudos.
1: Estado de la mar.
0: Param, pam, pam.
1: Marejadilla amarejada. ¡Oh! 2.5 metros de marejada. Como mar de fondo del suroeste en área oceánica. Rizada marejadilla en bahías.
0: La máxima estimada para hoy 14 grados.
1: Y el índice de radiación ultravioleta
0: 3 a 5 moderado.
1: Ok, gracias.
2: Atrás sin golpe.
0: Ya.
1: Ya. Ya, pues, dale.
0: Y buscando alguna película interesante en el streaming, damos punto final a la presente edición con cuenta pagada de este superfestivalazo presentada por...
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0: Reparto estelar. Ya. Le pusieron todo el aguante a la chuchoca informativa los Nesprit.
3: Espectacular.
0: Del periodismo regional.
1: José Luis Bayer J, quien se puso una maratón impresionante de 3 días.
0: No me digas, maratón de series.
1: No, maratón de completos.
0: Gabriel Pestañita Copelli, quien vio una serie y quedó anonadado porque, Juan, el protagonista tenía...
1: Buen desplante.
0: No, el sosito tenía su mismo computador, fíjate.
1: En las redes sociales del Festivalazo, Alejandra Ril Zamorano, quien ha estado viendo muchas películas de narcos.
0: Ah, sí, ¿y eso es bueno?
1: Ahora está viendo películas de choferes lateros.
0: Lectura.
1: Lectura. Cuando les conviene. En las voces ultratitulares de la radiodifusión regional en Puchuncaví nos escuchan.
0: ¿Ah, sí?
1: Vino el alcalde de Puchuncaví.
0: Ah, hoy día, sí.
1: Sí, muy bien.
0: Sí, estaba abajo ahí después de la reunión. Sí. Se reunió abajo y lo saludamos.
1: Así que vino para acá a decirnos fehacientemente que tenemos primera sintonía en Puchuncaví.
4: ¡Oiga! ¿Qué? Muchas gracias por el saludo. Yo soy la Jessica Villalón, pues.
1: Ah.
4: Yo soy de acá, de Puchuncaví, pues.
1: Sí.
4: Y habitualmente yo me arranco para allá, para Viña.
1: Ah.
4: Y todos me conocen al tiro que yo vengo de Puchuncaví cuando llego a Viña.
1: ¿Por qué?
4: Porque me ven con el canastito con productos, pues.
0: Juan Alberto Petete Sepúlveda.
1: Ay, Juan.
0: Quien se quedó sin ver el final de una serie, porque...
1: ¿Y por qué?
0: Porque tu vecino... apagó el wifi y ahí quedaste, pues, chico.
1: Carlito Pelequén William, quien tiene su propia serie.
0: Ya, contemos el nombre, pues.
1: Un pelo de caballera duro de matar.
0: En los controles.
1: ¿Quién?
0: Mi amigo personal.
1: Ahí está.
0: Eduardo Jovenlalo Órdenes, quien está haciendo una película para muy, pero muy adultos.
1: Ah, ya.
0: Sí, y el hombre ya está haciendo el casting.
1: ¿El casting?
0: Mm.
1: ¿Y dónde hay que inscribirse?
0: Inscribirse por ventanilla. La prueba de cámara.
1: Sí.
0: En una de las habitaciones del infierno.
1: ¡Ah! Dígase, general José Luis Valle Vargas.
0: Oye, viene el que te dije, ¿eh? No, para una tarde entretenidísima.
1: Ok.
0: Ya, chao.

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0: voz inspiradora de poetas, actores, músicos, cantantes, pintores, payasos, organilleros, a ese Valparaíso bohemio o albertino.
1: ¡Déjale! ¡Juega para los porteños, juega!
0: Esas cuecas bonitas de acá de la orilla, güey. La cueca porteña.

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0: Las 6 de la mañana, 4 minutos en Co4. Buenos días, Chile. Buenos días al mundo. Arriba con la Festival Cine, aquí ya es viernes. Buenos días.
1: Hola, ¿qué tal, amigos? Muy buenos días. Cuentan con toda nuestra comprensión, pero no hay más remedio. Hay que levantarse para cumplir sagradamente con los deberes del día. Para hacerlo con alegría y la mejor disposición, les acompaña con buena onda el equipo responsable de Festival.

0: ¿Me? ¿Está loca usted, mijita? Hace tiempo que le dije adiós a Santiago, mire.
1: Claro, pues ya no dejan vivir las mujeres también, pues.
0: ¿Y qué culpa tengo yo de tener tanto zeusapil, pues?
1: ¿Hasta qué?
2: Oye, Hugo.
0: Éjale.
2: Dicen que vos, desde que te viniste de Santiago, oye, andan todas las mujeres enfermas.
1: ¿Y por qué, oiga?
2: Porque se vino el feo que les quitaba el hipo, pues.
1: Después de eso, sigamos con el otro pie, mami.
2: ¡A un cojo se lo dijeron! ¡Arriba!

0: Las 6 de la mañana con 11 minutos en Conoce en este amanecer de viernes 5 de junio del 2026, día de San Salvador. Felicidades para quienes llevan este nombre por encontrarse de onomástico. En la sala de sonido, siempre dispuesto tempranito para acompañarnos, Rolando Pérez, el querido Rolito. ¿Cómo estamos, Rolo? Buenos días.
1: Rolando, Quitelca, ¿cómo están todos los cabritos, eh?
0: Bien, pues señor, iniciando ya el último día de la semana, preparándonos para lo que viene en este fin de semana que está llenito de actividades. Las 6 de la mañana con 12 minutos, Ernesto el Negro, el Guaso, ¿cómo ya lo dice? ¡Bienvenidos a Festival! ¡Buenos días!

Ya son las 6 de la mañana con 15 minutos, 6 con 15 en la radio Colores de Chile, apareciendo siempre con festival. Pues vamos a revisar qué dice el pretiempo. Aquí ya tenemos el informe que nos llega desde Marga Marga con el profe Moreno. Buenos días, profe, que tenga un lindo fin de semana también. Don Lucho Moreno nos dice que en estos momentos en Marga Marga hay 10 grados de temperatura, la sensación térmica 11 grados. Nublado, condición que se va a mantener durante el día. Humedad 93%, viento sur-sureste de 2 km por hora, visibilidad 10 km, amanecer a las 7.42, atardecer a las 17.45. Máxima para hoy 15 grados. Excelente viernes para todos. Gracias, profe. Buena jornada y nos vemos el lunes. Sí, porque mañana me pegué una arregladita, profe. Saludos para usted y que tenga buen fin de semana, profe. ¿Ya? Vamos a regresar a Viña del Mar para contarles que en el centro de la ciudad jardín la temperatura es de 11 grados termómetro, sensación térmica 10 grados, se espera una máxima probable de 14 grados. Vamos a tener un día frío. 14 como pronóstico, como máxima temperatura. Humedad 92%, viento de 3 km por hora, los cielos están nublados. Probabilidad de precipitaciones 0%. Las 6 de la mañana, 17 minutos en la festival.

0: Las 6 de la mañana con 20 minutos, 6:20. Buenos días, buenos días. Hoy es el Día Mundial del Medio Ambiente, ¿eh? Bien. Vamos a celebrar como corresponde entonces. Ya tenemos el mensaje diario que nos publica F Metro Valparaíso. El tren de Limache a Puerto, Puerto Limache, ya está en funcionamiento para ustedes. Oye, bonita la postal, ¿cómo se llama? Viernes con trenes operativos en toda la red Limache a Puerto, Puerto Limache desde las 6 de la mañana. Revisen horarios y planifiquen su viaje antes de subirse al tren. Y esto lo pueden hacer en la app de F Valparaíso. Buenos días, chiquillos, para ustedes. Reitero, hermosa postal ahí de el romántico Chucu Chucu Tutu. Las 6 de la mañana con 21 minutos el festival. Buenos días.
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Las 6 de la mañana, 25 minutos, 6 con 25, en la Number One de Chile Festival. Saludando a nuestros oyentes de festival que se levantaron tempranito con nosotros para decirnos buenos días. ¿Quiénes están en pie, por ejemplo? Marita Lina Saldía, como siempre, ella tan gentil, tan cariñosa, a saludándonos desde tempranito, antes de irse a la pega, pues. Saludos para ti, Marita, y que tengas un lindo día. Un buen abrazo, como siempre, llenito de cariño para ti, para la Vale. Y para él también, el pololo la vale, vos, ya es familia ya. Saludos, Mari, que esté muy bien. Cristian Muñoz también nos dice, buenos días, buen fin de semana. Mónica Peña Pulgar, de Forestal, su linda fuente, nos mandó un cafecito. Mary Bello, desde Villa Alemana. Dice la consentida, tiqui tiqui ti, esta cueca le encanta a mi esposo, ya sé por qué, ya vos. Saludos para Solange Madeleine Valdés, ¿dónde vamos a trabajar hoy? A la feria, pues señores, son las 6:25 y medio minutos. Vienen noticias.

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0: Las 6 de la mañana, 31 minutos.
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0: Las 6 de la mañana con 31 minutos en este amanecer de día viernes 5 de junio del 2026, con una temperatura en el centro de Viña del Mar de 11 grados, sensación térmica 10 grados. Los cielos están nublados, probabilidad de precipitaciones para las próximas horas 0%. Vamos a las noticias sin punto. Faltan 28 y medio minutos para las 7. A las 12 horas de este viernes, trabajadores y estudiantes del Colegio María Auxiliadora de Viña del Mar, junto a los apoderados, realizarán una marcha pacífica para visibilizar sus demandas por el centro de Viña del Mar. Un auto con encargo por robo, además de especies sustraídas, fueron recuperadas por carabineros tras el robo a un servicentro en la comuna de Casablanca. 28 minutos para las 7, 28 para las 7, día de San Salvador, felicidades. El presidente José Antonio Kast sobre las manifestaciones, comillas, el Parlamento puede destituir a un presidente, no se hace en la calle, señaló. Dos carabineros salvan la vida de un niño de 1 año y 8 meses que se asfixiaba con un dulce en Plaza Baquedano, Santiago Centro. 27 y medio minutos para las 7. Una nueva sorpresa lanzó el ministro de Hacienda, Jorge Quirós, quien reveló la preparación de un posible proyecto de ley sobre el levantamiento del secreto bancario. Senapred Valparaíso realizó inspecciones en sectores críticos de Quillota. Visita técnica permitió identificar necesidades de infraestructura y mitigación que requerían de inversión a nivel regional. Faltan 27 minutos para las 7. 27 para las 7. Capacitan a inspectores municipales y agentes de seguridad pública de Quintero y Puchuncaví en nueva ley de seguridad municipal. Los gobiernos de Argentina y Estados Unidos logran principio de acuerdo sobre asistencia en defensa. Incluiría sistema de drones norteamericanos. Faltan 26 y medio minutos para las 7. Hoy es el Día Mundial del Medio Ambiente. Hay que cuidarlo. El juzgado de garantía resolvió ampliar la detención de un hombre de 28 años acusado por el delito de abuso sexual contra una menor de edad en la comuna de Valparaíso. Les pido respeto. Presidente Kast enfrenta gritos y pifias tras interrupción de alcalde Matías Toledo en encuentro de La Serena. Parlamentarios opositores de Valparaíso rechazan decreto del Servicio de Impuestos Internos que permite a casinos en línea tributar en Chile. 26 minutos para las 7, 26 para las 7, cielos nublados. El Ministerio de Transportes y el de Obras Públicas comenzarán estudios para evaluar la viabilidad del proyecto ferroviario que busca unir Santiago y Valparaíso. Tras 2 años sin embajador, presidente Kast designa a Gabriel Zaliansnik como representante de Chile en Israel. ENAP, Municipalidad de Concón y Fundación Arturo López Pérez inician operativo de mamografías para reducir lista de espera en esta comuna. Ya faltan 25 minutos para las 7, 25 para las 7. Rutas, carreteras, calles y avenidas, tránsito normal hasta este minuto. Amigos conductores, manejen a la defensiva. Tesorería inicia embargos de bienes raíces a deudores del CAE. Se comenzó en Antofagasta, la Araucanía y Los Lagos. Seremi del Ministerio de Obras Públicas Valparaíso, Patricia Terán,

De Representantes aprobó una resolución para limitar los poderes de guerra del presidente Donald Trump en Irán, un revés significativo al mandatario y a su manejo de este conflicto. 24 minutos para las 7, 24 para las 7 en el festival, 11 grados la temperatura. Un incendio estructural se registró en dependencia del Hospital San Camilo de San Felipe, lo que movilizó a diversas unidades de emergencia hasta el recinto asistencial. El Servicio Meteorológico de la Armada de Chile emitió un aviso por marejadas desde el Golfo de Penas hasta Arica, incluyendo el archipiélago Juan Fernández. Esto debido a oleaje suroeste por sistema frontal. El ministro de Hacienda, Jorge Quirós, defendió la decisión del Servicio de Impuestos Internos de cobrar IVA a casas de apuestas extranjeras ilegales en Chile, señalando que la entidad es independiente y debe aplicarse la ley. Falta 23 minutos para las 7, 23 para las 7 en la festival. Hoy también es el Día Internacional de la Lucha contra la Pesca Ilegal No Declarada y No Reglamentada. La Fiscalía Regional de Valparaíso no descarta venganza, disputa territorial u otro motivo en el brutal ataque armado en Rodelillo. El delegado presidencial regional de Valparaíso, Manuel Millones, informó un preocupante aumento del 35% en la cifra de homicidios en la región, en comparación al mismo periodo del año anterior. Ya faltan 22 y medio minutos para las 7. Nos preparamos para recibir los indicadores del día y los resultados de los juegos de azar. La Cámara Baja evalúa reglamentar sanciones a los señores parlamentarios que realicen viajes durante sus semanas distritales. 17 emprendedoras de la comuna de Papudo reciben certificación tras completar Academia de Mujeres Empresarias 2026. Presidente de Colombia, Petro, criticó la gestión de José Antonio Kast en Chile, acusándolo de desmontar conquistas sociales y de ejecutar una guerra violenta contra la juventud, señaló Petro. Fiscalía revela que escena de fatal balacera en Valparaíso fue alterada antes de llegar carabineros. En este sentido, el fiscal José Uribe informó que el sitio del suceso fue limpiado. Detienen a 20 personas durante el ronda impacto de carabineros en Concón y Viña del Mar. Una serie de infracciones se cursaron durante el despliegue policial. En el fútbol profesional chileno se inaugura la fecha 15 hoy por la Liga de Ascenso 2026. Único partido programado a las 20 horas de este viernes. San Luis de Quillota recibe en el Lucio Fariño Fernández a San Marcos de Arica. En tanto, por la Primera División, Copa de la Liga 2026, fecha número 6, Copa de la Liga. Hoy viernes a las 20 horas, Deportes Concepción recibe en el Esterroa a Coquimbo Unido. Faltan 21 minutos para las 7 de la mañana. Resultado de los juegos de azar de ayer: en el Loto 3 en el día, 788. En la tarde, 372. Y en la noche, 612. En el Loto 4 en el día, 13, 14, 17, 20. En la noche, 4, 5, 15 y 22. En ambos sorteos no se registraron ganadores. Y en el Loto, números 1, 9, 10, 24, 28, 35, comodín, el 22. Y cuando faltan 20 minutos para las 7 de la mañana, 20 para las 7, hasta aquí dejamos este primer Sin Punto, preparado por nuestro departamento de prensa de festival.

Nos faltan 15 minutos para las 7 de la mañana, 15 para las 7 en este Buenos Días con la Radio Color de Chile. Día viernes, día de San Salvador. Felicidades. Vamos a revisar los titulares de la prensa escrita. Mercurio de Valparaíso, principal titular, dice: denuncian extraña limpieza de escena en masacre de Rodrillo. Vimos los videos y realmente es increíble. Masivo baleo cobró una víctima de 19 años e hirió a otros 8. Dos de ellos están de gravedad. El aparente ajuste de cuentas. ¿Qué más hay? Feliz balance de Nicolás Baeza, el dueño de la franja izquierda en Everton de Viña del Mar. En Puchuncaví, fuego cruzado entre diputado Nelson Venegas y alcalde Morales. Ayer estuvo por aquí, me parece. Reponen drones tras polémica del caso Mecenas sin dinero. Gobernador Mundaca logró reintemizar el convenio original y modificar el presupuesto para mantener su continuidad operativa. Proponen un nuevo mercado municipal en Viña del Mar. Evalúan atractiva propuesta arquitectónica preliminar. Gobierno, ex concejal de Zapallar asume dirección de Fosis Regional. En el plano judicial, la Corte libera a coautor de crimen del Liceo Guillermo Rivera. En Catemu, alcalde instruye sumario en DAEM por 700 millones de pesos no rendidos. ¿Dónde están? Licitación, intenso debate por eventual integración vertical portuaria. Son los titulares del Mercurio. Vamos a los titulares de La Estrella. Ya está la Guaite, la bolsa del trabajo. Balacera infernal sacude a Valparaíso. Esta joven muerta y 8 heridos dejó brutal ataque en Rodelillo. Desconocidos borraron evidencias en calle donde ocurrieron los hechos. Homicidios crecen un 35% este año en la región. Mucho, ¿eh? Críticas por cobros irregulares a los pasajeros del metro. ¿Yo? ¿Qué pasó? Se abrió el apetito copero de Everton, porque estaba en el cuarto lugar, pues. Juan Derido combina la universidad y el futsal. Proyecto Imagina Avenida Argentina con un estero. Ya, mira. Bueno, ahí estaba el estero Las Delicias, pues, que fue lo original en ese plano de la Avenida Argentina. Gobierno anuncia la demolición completa de Villa Arauco en Viña del Mar. Conjunto habitacional inhabilitado desde el 2018. Era usado por el tren de Aragua. Emergencia en piscina de Villa Alemana. Ya lo veremos ahí. Colegio María Auxiliadora realiza hoy profesores, apoderados, alumnos, personal de servicio también. Marcha por posible cierre de este establecimiento educacional durante esta mañana en las calles de Viña del Mar. Así que un poquito de paciencia si se encuentra por ahí con un taco. Se están manifestando por algo que realmente se merece. Faltan 12 minutos para las 7, 12 para las 7, se viene la bolsa del trabajo. Vuelve.

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1: La bolsita del trabajo, falta de 7 minutos para las 7 de la mañana, 7 para las 7, dice así. Taller mecánico automotriz con experiencia en diagnóstico, mantenimiento preventivo y correctivo. Interesados, comunicarse al más 569-745-02492 o dirigirse a calle Limache, 4765 El Salto, Viña del Mar. Se necesita maestro panificador para Cerro Los Placeres y persona para trabajo de despacho días domingo. Más información en el 981-983-007. Faltan 6 minutos para las 7 de la mañana, 6 para las 7. Se necesita peoneta embolsador para Quilpué. Enviar currículum al correo robertobejaranos@hotmail.cl. Se necesita una persona de aseo con experiencia en aseo industrial y uso de máquinas para trabajo en estaciones de metro. Enviar currículum al WhatsApp más 569-665-63994. Estos datos están en nuestra página web www.radiofestival.cl.

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3: Así es, pues, señores, 7 de la mañana con 8 minutos, WeClinic está con nosotros aquí en la festival WeClinic.cl. ¿Eh? 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Las 7 de la mañana con 8 minutos, Rolando Pérez continúa en la sala de sonidos de festival. Ya viene Esteban Vázquez para las noticias del mundo mundial. Estamos acompañándoles en esta mañana jornada con los responsables en colores que se levantan tempranito con nosotros. Ya los vamos a saludar, chiquillos. Como siempre, tenemos su espacio para ustedes. Saludamos a Pablito Rivera. Tanto tiempo, Pablito. ¿Cómo estamos? ¿Qué nos cuenta Pablito? Dice, buenos días. Están como 50 años viendo el tema del tren Santiago-Valparaíso. ¿Y esto a qué se debe, Pablito? En Santiago las líneas del metro las desarrollan en poco tiempo. ¿Ya? ¿Y a qué se debe este comentario, Pablito? A ver si no aclara el tema. Debe estar viendo la televisión, alguna cosa o algo. Podría aclararnos ahí un poquito la duda. Patito Mena, ¿cómo estamos, Pato? Saludos para ti, para tu mamita, oyentes de la festival desde tempranito. Un abrazo, compadre. Buena jornada de día viernes. Comienza el fin de semana, 7 de la mañana con 9 minutos. Siempre tenemos ya el pronóstico del tiempo. ¿Cómo están las condiciones meteorológicas en este momento? La temperatura centro de Viña del Mar es de 12 grados. Subió un punto. La sensación térmica se mantiene en 10 grados. Esperamos una máxima probable de 14 grados solamente, ¿eh? 14 grados, alrededor de las 15-20 minutos sería esa temperatura. La humedad estamos en 92% y el viento de 2 kilómetros por hora y los cielos están nublados. Pronóstico de lluvia, nada, cero. 7 de la mañana, 10 minutos en la Radio Colores de Chile.

Son las 7 de la mañana con 15 minutos, 7:15 en la Festival La Radio en Colores de Chile. Siempre el saludito también en este día 5 de junio para los profes de la Escuela Normal de Profesores de Viña del Mar. ¿Por qué los saludo? Porque en un día como hoy fue creada el 5 de junio de 1950, siendo su único director hasta su cierre el señor Orlando Peña Carvajal. Hay un colegio, una escuela que lleva este nombre, Orlando Peña Carvajal. Lo acompañó en esta hermosa tarea la señora Leda Álvarez, su esposa y docente, ambos ya fallecidos, obviamente. La Escuela Normal de Viña del Mar, la preciosa responsabilidad que tuvo fue de formar a jóvenes con vocación y espíritu de servicio, para que fueran ellos quienes formaran a nuevas generaciones de niños y niñas de nuestro país. La divina Gabriela lo expresó en los versos del Decálogo del Maestro, que dice: enseñar con el gesto, la palabra y la actitud. Y eso asumieron los profes en su momento, los normalistas, que estaban aquí en la calle Quillota, entre Valparaíso y Arley. Ahí estaba lo que es ahora el Departamento de Educación, que está ahí en esas dependencias. La Escuela Normal de Viña del Mar, 5 de junio de 1950. Como siempre, gracias a don Camilo Temple, profesor normalista, que nos mantiene al día con esta efeméride tan importante. 7 de la mañana, 16 minutos en la Radio Colores de Chile.

Ya son las 7 de la mañana con 20 minutos, 7 con 20 en la festival La Radio Colores de Chile. Salvador, estadio alabástico, viene del latín el nombre a Salvador. Lo dice el nombre también, pues. El que salva, gracias. Súper interesante. Hoy es el Día Mundial del Medio Ambiente, lo señalábamos al comienzo de nuestras transmisiones. ¿Por qué? Se celebra desde 1973. El 5 de julio de cada año, fecha en la que se dio inicio a la Conferencia de Estocolmo en 1972, cuyo tema central fue el ambiente. El Día Mundial del Medio Ambiente es un vínculo por el medio del cual la Organización de Naciones Unidas, ONU, sensibiliza a la población mundial en relación a temas ambientales, intensificando la atención y la acción política. Felicidades entonces para quienes todos están comprometidos de una u otra manera para mantener el medio ambiente en el mundo entero de una manera limpia y saludable, pensando en los hijos a futuro. ¡Ah! 7 de la mañana con 20 minutos, 7:21.

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1: Primer resumen informativo de Festival, la radio en colores de Chile para esta jornada de viernes 5 de junio del 2026. Temperatura de momento centro de Viña del Mar, 11 grados termómetro, la sensación térmica es de 10 grados, esperamos una máxima probable de 14 grados, cielos nublados. Faltan 29 minutos para las 8 de la mañana, vamos a las noticias. Valparaíso, el Servicio Meteorológico de la Armada emitió un aviso por marejadas desde el Golfo de Penas hasta Arica y Archipiélago Juan Fernández debido a oleaje suroeste por sistema frontal, vigente desde hoy hasta el lunes 8 de junio. Se recomienda precaución en zonas costeras, evitando actividades náuticas y seguir indicaciones oficiales. La Serena. Durante su participación en el Encuentro Nacional de Alcaldes organizado por la Asociación Chilena de Municipalidades en La Serena, el presidente José Antonio Kast fue interrumpido por el alcalde de Puente Alto, Matías Toledo, generando un ambiente de tensión con pifias y gritos. Kast llamó al respeto y a la apertura al diálogo a pesar de las diferencias políticas, destacando la importancia de escucharse mutuamente. Santiago. El ministro de Hacienda, Jorge Quiroz, anunció la preparación de un proyecto de ley para levantar el secreto bancario, asegurando que la apertura de cuentas se realizará por vía judicial. La iniciativa busca combatir la economía ilícita y fortalecer la persecución del crimen organizado. Esta medida había sido solicitada por la administración anterior y ha generado controversia en el ámbito político y privado. Valparaíso, un aumento del 35% en los homicidios se han registrado en la región de Valparaíso en comparación con el mismo periodo del 2025, según el delegado presidencial regional Manuel Millones. Hasta el 31 de mayo de este año, Carabineros reporta 46 homicidios frente a 34 en el 2025. Se planea aumentar la vigilancia en barrios críticos para mejorar la detención de bandas delictivas y el control de armas y drogas. Santiago. El ministro de Seguridad, Martín Arrau, reconoció que el plan de seguridad presentado ante el Congreso se basó en un documento elaborado por su antecesora Trinidad Steinert. Arrau valoró el trabajo previo y explicó que, aunque se realizaron ajustes, los tres ejes fundamentales se mantuvieron. Al ser consultado sobre por qué el plan no fue oficializado anteriormente, indicó que debería preguntarse a la exministra Steinert. Valparaíso, el Consejo Municipal aprobó la adjudicación para el proyecto Restauración Ascensor Lecheros de Valparaíso, financiado por el gobierno regional con una inversión de 239.750.000 pesos. Este proyecto incluye el desarrollo de un diseño integral para recuperar el ascensor que comprende sus estaciones y sistemas necesarios para la restauración. Además, se llevará a cabo un proceso de participación ciudadana en agosto. La empresa que adjudicó el proyecto tiene un plazo de 300 días para completar el diseño y sus aprobaciones. Valparaíso. El Consejo Regional de Valparaíso aprobó una modificación presupuestaria de 729.825.435 pesos para continuar el programa de televigilancia mediante drones. Este sistema, que proporciona imágenes probatorias para combatir la delincuencia, se había programado para finalizar el 31 de mayo, pero se decidió su extensión hasta el 18 de mayo. Autoridades enfatizan la importancia de este programa para la seguridad, destacando colaboración con Carabineros y licitación de 8 drones operativos hasta marzo del 2027.
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1: Los indicadores para este día viernes 5 de junio del 2026, día de San Salvador, día mundial del medio ambiente. Semana número 23, día 156 del año. Unidad tributaria mensual, 71.506 pesos. Unidad de fomento, 40.695 pesos con 38 centavos. El dólar observado en el Banco Central, 894 pesos con 99

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3: Y aquí tenemos el mercadito de esas que pican, el mercado de las pulgas. ¡Ay, tengo pulga! Mercado de las pulgas dice así a esta hora. Ponga atención. Arriendo casa, dos dormitorios, más dependencias en el primer sector de El Olivar. Saludos para los vecinos de El Olivar, ¿eh? 280 mil pesos mensuales. Llamar al 935-088-791. Se venden dos cilindros de gas de 15 kilos con carga completa, 60 mil pesos cada uno. Llamar al más 569-969-638-28. Arriendo departamento, tres dormitorios más dependencia, dos baños, terraza y estacionamiento en Recreo, 700 mil pesos. Llamando al 99197-3682. Se vende un camarote en madera más colchón de una plaza y media, 120 luquitas nomás. Llamando al 99-74-52-764. Arriendo casa, centro de Valparaíso, a una cuadra de calle Colón con Las Heras. Tiene cuatro habitaciones. Más dependencia, el requisito, estabilidad laboral. 350 mil pesos. Comunicarse después de las 18 horas al 99-6182-847. Se vende una máquina de escribir grande, marca Olimpia. Ah, funcionando, 20 lucas. Tuvimos mucho tiempo una Olimpia aquí en los estudios de la Festival. Era con el que tecleaba el Tano Caprile ahí sus apuntes. 20 lucas la máquina Olimpia. Llamar al 978-172-748. Estos datos están en nuestra página web www.radiofestival.cl.

Faltan 9 minutos ya para las 10. 9 para las 10. Oye, un saludito para por aquí, lo estaba viendo. Se me perdió. No sale nadie de la radio si no aparece el saludo. Dice, para la vecina, la señora Janet. Señora o señorita Janet, está feliz con el regaloncito de hoy. Su admirado Salvatore Adamo. Saludos para... Yo pensé que era porque estaba de turno. No, señora Janet, entonces saludos para usted allá de Gómez Carreño, vecina de la señora Lilian, pues, escuchando el festival permanentemente desde muy tempranito. Así que saludos y abrazos para la señora Janet. Que lo disfruten, lo pasen bien. Oye, saludos para don Víctor también. ¿Quién está llamando? Saludos para don Víctor, amigo colectivero de Miraflores, línea de colectivos Miraflores, escuchando la festival. Saludos, Víctor, a él sale a trabajar tempranito, ya a las 3 de la mañana está en pie, trasladando sus caseritos también. ¿Un ratito nos vamos ya? ¿Sí? ¿Sí? Ya, nos despedimos. Te voy a dejar tranquilo, ya viene Carlos Williams. Carlitos Alejandro Williams Arriola va a continuar con el show 127 en su primera parte. Gracias, Rolando, que tenga buen fin de semana. Nosotros nos vamos ahora de viaje y esperamos que todo salga bien y perfecto y poder retornar el lunes al turno normal a las 6 de la mañana. En todo caso, Carlos William, tate a la guaite. Faltan 8 minutos para las 10 de la mañana. ¡Chau!

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0: Vamos a nuestro departamento de prensa.
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0: 10 de la mañana. Gracias.
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0: 'Cielo nublado' presenta a esta hora nuestra zona costera, Valparaíso, Viña del Mar, Concón. Pese a los esfuerzos médicos, una joven de 20 años, iniciales NEJ, falleció esta madrugada en el hospital Carlos Van Buren a raíz de ataque armado en Rodelillo. Una colisión por alcance se registró de madrugada en Avenida España, a la altura de Pasarela Yolanda, pista en dirección a Valparaíso. Detectives de la PDI detuvieron a dos hermanos de 22 y 16 años en el marco de una investigación por microtráfico y posesión de armas de fuego instruida por la Fiscalía Local de Quillota. A un año del incendio que afectó a la manzana 87 del barrio Puerto de Valparaíso, comenzaron las obras de emergencia en tres de los inmuebles siniestrados. El Cyber Day 2026 cerró con ventas por 531 millones de dólares y más de 5 millones de transacciones, números que superaron a lo recaudado en la versión 2025. 17 mujeres de Papudo fueron certificados tras completar exitosamente la versión 2026 de la Academia de Mujeres Empresarias, iniciativa que busca fortalecer las competencias de emprendedoras locales. Con el tradicional relevo de banderola, la bomba americana de bomberos celebrará sus 175 años de vida mañana sábado. A contar de las 20 horas en el Estadio Municipal Lucio Fariña Fernández, San Luis de Quillota recibirá a San Marcos de Arica, comenzando la fecha número 15 del Campeonato de Fútbol de Ascenso. Una ronda impacto de carabineros culminó con 6 detenidos en la ciudad puerto. Además, se cursaron 9 infracciones, realizándose 160 controles preventivos. El ministro de Hacienda, Jorge Quirós, aseguró estar diseñando un proyecto de ley destinado a agilizar el trámite para levantar el secreto bancario. Reiteramos, cielo nublado presenta nuestra zona costera, Valparaíso, Viña del Mar, Concón. La temperatura del momento en el plan de Viña del Mar es de 12 grados. Humedad relativa en el aire, 90%. 10 de la mañana, 4 minutos. Es todo. Gracias.

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2: Hola, ¿cómo le va? Muy, pero muy buen día para todos quienes están en la sintonía de la radio en colores. Que tengan un lindo fin de semana. Aquí llegamos un poquito más tarde. Sí, es que el que te dije se arregló. Viaja a la capital porque mañana está la gala del Bafochi y el hombre se va de fin de semana para allá con todos los gastos pagados. Y le anticipo, no va solo. O sea que la luna de miel de fin de semana corre por cuenta de Bafochi. Don Rolando Pérez Verdejo está en la sala de sonidos. ¿Cómo va, Rolo?
3: Hola, Baburri.
2: ¿Y qué tal comenzó este día viernes?
4: Espectacular.
2: Viernes. Uy, tenemos una cantidad de actividades. Vamos a continuar junto a Doña Carne. 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Oye, vamos a saludar a dos amigos que hoy están de cumpleaños. Marito Camblor, bombero de la séptima compañía de acá de Viña del Mar, un saludo muy cordial para Marito Camblor. Seguramente irá a tener un bonito almuerzo con postre incluido. Vaya 8 Norte con uno poniente. Total, ahí le aceptan vales. No, pero como hoy día está de cumpleaños, Marito Camblor dice que va a almorzar, pero no se preocupa de firmar vales porque la cuenta la paga la polola. Y otro más que bien baila, que está de cumpleaños, Harry García. Saludos para el Harry, que lo pasen muy, pero muy bien. Oye, háganle un manteo al Harry ahí en la pega. Total, el día viernes no tiene mucha pega, por lo tanto podrían hacerle alguna cosita especial al Harry. Nosotros en lo personal le invitamos esta noche a una actividad ya a Nueva Aurora, así que ojalá que la señora María le dé permiso para que pueda asistir a la actividad con los cabros del Atlético Agua Santa. Alguna cosita irá a salir después. Saludos para el Harry, que lo pase muy, pero muy... Oye, ¿y se le notan los años? Claro, se sometió a un tratamiento a la columna vertebral porque estaba caminando medio chueco. Incluso según la señora, dice que eso ha sido siempre, desde que ella lo conoció. Para mí que el Harry, más que operación a la columna, se hizo una intervención para estirarse el cutis. Porque fíjate que no representa los 50 que tiene, representa como 75 más o menos. Felicidades, Harry García, que lo pases muy, pero muy bien. Dicen que el Harry es el elemento imprescindible en un estuche de un escolar. No es que es goma,

0: Las 10 de la mañana con 14 minutos aquí en la radio en Colores de Chile. Oye, ¿el capitán de los biónicos anda por ahí? Capitán, dueño de las camisetas, encargado de utilería, don José Luis Badgi, porque... Ah, está grabando a esta hora, ya. Lo que pasa es que anoche se hizo un partido amistoso con el Liceo Santa Teresa en la cancha del Club Cajú, en el Cerro Barón, en Valparaíso. Ganaron los biónicos por 8-7.
1: ¿Qué cosa?
0: Que ganaron por 8-7.
1: Esa cuestión es falsa, tío.
0: Pero cómo, oiga, no, perdóneme, pero el partido fue televisado. A través de streaming se dieron imágenes de este encuentro, por lo tanto no es una realidad el resultado. Es más, les voy a contar algo. El partido iba categóricamente 8-4 o 8-5 a favor de los biónicos de la Festival. Entonces, los muchachos ahí tomaron un acuerdo, se compadecieron de uno que estaba en la banca y le dijeron, oye,
2: ¿quién es?
0: Pedro Araya. Entonces, dijo, oye, el Pedro Araya se está enfriando afuera, porque él hace calentamiento muscular previo, se corre para un lado, corre para otro. Oye, y cualquiera que lo ve dice, este gallo debe ser súper bueno, porque...
1: ¿Dónde tiene, la viste?
0: Hace un mejor calentamiento muscular previo, mejor que el de los profesionales prácticamente. Está convencido que aquí va a hacer alguna prueba de triatleta, no sé. Y dijeron, ya, oye, que entre el Pedro Araya, pues, por último se paletea y nos traen el auto a todos para acá. Así que, de lo contrario no lo invitarían. ¡No! Así que entra Pedro Araya, al final terminaron pidiendo la hora. Casi le empatan a los biónicos. Ganaron por 8-7. Así que Pedrito Araya, yo creo que para la próxima usted como caballero debería colgar los botines del baby fútbol. Sí. Dedíquese a correr en bicicleta, hacer atletismo, hacer natación. No, con la ropa deportiva, pero de baby fútbol y menos de fútbol, convénzase que usted no nació para eso. No de que perjudique el rendimiento físico de los biónicos de la festival. Además que en el tercer tiempo tampoco destaca porque se cuida el hombre, se cuida. Así que, pero una obra de caridad la hace cualquiera. Por eso que le permite jugar con los biónicos a Pedro Araya.

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Las 10 de la mañana, 22 minutos. Oye, precaución a quienes transitan en ambos sentidos por camino internacional. Se está haciendo trabajo de mantención en la pista izquierda, tanto hacia Concón como hacia Viña del Mar, a la altura del enlace Miraflores. Cuéntate una nueva. Por lo tanto, hay pistas segregadas. Solamente la pista de la primera pista de circulación está habilitada, reitero, por camino internacional, tanto hacia Concón como hacia Viña del Mar. Precaución, conductores.

Cariñito, cariñito. Un día viernes nos ponemos cariñosos. Sí, bueno, hay que hacer méritos para tener libre el fin de semana. 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Oye, saludos para la Marcelita Sánchez, que está trabajando, dice, en la sintonía en colores de la Number One. Dice que mañana va a echar de menos al Negro Collao. No viene mañana en la mañana. Oiga, Rolando Patricio también dice lo mismo que usted, Marcelita. También le va a echar de menos mañana temprano. Mañana vamos a estar, Dios mediante, a contar de las 6 de la mañana junto a Rolando Patricio, porque, como le contaba anteriormente, el que te dije se arregló para esta tarde y para mañana. Viaja rumbo a la capital a la gala del Ballet Folclórico de Chile, Bafochi. Oye, y saludos también para Alejandro Sánchez, que nos está sintonizando a esta hora por allá en su casa de Concón. Nos estaba preguntando cuándo volvemos al móvil a las 7. Espérate sentadito nomás. Total, dice que tiene toda la mañana, tiene todo el tiempo del mundo para esperar. Ahora uno no se puede arreglar aquí. Las 10 de la mañana, 30 minutos.

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1: Faltan 26 minutos para las 11 de la mañana. Le damos una miradita a esta hora a lo que nos ofrece nuestra Bolsa del Trabajo. Se necesita un instalador de cámaras de televisión. Solo profesional en el rubro. Comunicarse por WhatsApp al más 569-3387-0003. Más 569-3387-0003. Instalador profesional de cámaras de televisión. Que sea bueno para sacar la película. Se necesita un manicurista con experiencia en una peluquería ubicada en Avenida El Retiro de Quilpué. Hay que enviar WhatsApp al más 569-7431-2557. Más 569-7431-2557. ¿Qué más se necesita? Personal de aseo con experiencia en aseo industrial y uso de máquinas para trabajo en estaciones de metro. Mira, así se asegura de que el tren no le deje. Hay que enviar currículum al WhatsApp más 569-6656-3994. Más 569-6656-3994. Se necesita un maestro panificador para Cerro Los Placeres y una persona para trabajo de despacho días domingo. Para más informaciones, llamar al 981-983007. 981-983007. Son datitos de pega que estamos entregando aquí en la radio en Colores de Chile. Se necesita repartidores de pan para Valparaíso, Viña del Mar y Quilpué. Repartidores de pan para Valparaíso, Viña del Mar y Quilpué. Además, se requiere panificadores. Interesados, enviar mensaje al WhatsApp más 569-9100-8057. Más 569-9100-8057. Y un taller necesita un mecánico automotriz que tenga experiencia en diagnóstico, mantenimiento preventivo y correctivo. Interesados, llamar al más 569-7450-2492. Más 569-7450-2492 o diríjanse a calle Limache 4765 El Salto. 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Experiencia en diagnóstico, mantenimiento preventivo y correctivo. Ya. A propósito de mecánico, un saludo para Marito Toro, un amigo mecánico de allá de Covax, trabaja en la sintonía de festival. Parece que él es mecánico preventivo, porque no tiene nada que corregir según él. No opina lo mismo una de las señoras. Oye, Gabriel Cardemil, nuestro amigo hípico, nos pide saludar a su nietecita que hoy está de cumpleaños. Happy birthday to you. Happy birthday to you. Happy birthday para Vanessa Ibáñez Cardemil, la nieta de nuestro amigo Gabriel Cardemil. Hoy está cumpliendo 35 perales. Felicidades para Vanessa de parte de toda la familia. Una bonita fiesta le van a realizar en casa. Claro. No tiene nada que ver con la pochanquita que la acompañaba en el Sporting, ¿no? Y que lo ha hecho perder tanta plata. Don Gabriel Cardemil, felicidades para su nieta en el día de hoy. Fíjate que hay una pochanquita que lo ha hecho perder harta plata y no precisamente en las carreras.
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2: 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Claro. 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Oye, démosle la bienvenida como corresponde al fin de semana y al mes de junio con Doña Carne y Doña Carne.cl. Vamos a saludar a quienes son emprendedores y emprendedoras de la población Villa Centenario de Miraflores Alto, acá en Viña del Mar. Fíjate que nos está invitando su presidenta, la señora Danitza Vega. No, Vega. Pero dígame, señorita, porque todavía no me caso. La señorita. Me gusta ver a las señoritas convertidas en señora. No sé por qué. Es una fijación que tengo. A todas les digo, señora. Por ejemplo, aquí a la Catita, al secretario de admisión de la radio, le digo, señora, oiga, soy señorita. No sé, será porque las veo con más respeto, no sé, algo. No es que a uno le falte el respeto a las señoritas, no, para nada. Pero como que las ve más avejentadas. Tampoco, ¿cómo se le ocurre decir eso? Ya, vamos. Los emprendedores de la población Villa Centenario de Miraflores Alto, acá en Viña del Mar. ¿Andáis con ganas de trabajar, Rolo? Danitza Vega Geria es la presidenta de la agrupación de la Villa Centenario y nos está invitando a una once con unas ricas sopaipillas mañana sábado a las 4 de la tarde en la sede de la Junta de Vecinos, acá en la calle Corcolén sin número. Datito ahí para todos los chiquillos y chiquillas de Miraflores, para que se arranquen a esta rica once con sopaipillas, más buena la sopaipilla. Y usted sabe cómo son los zapallos que tienen allá en Miraflores para preparar las sopaipillas, rico, amarillitos. Así que le damos el dato ahí para que vaya. Sí, van a ir los maridos, por ejemplo, el esposo de la presidenta de la Junta de Vecinos, de la señora Sonia Alvarado, dijo que iba a pegarse una arrancadita, porque a él le gustaría ser emprendedor, para emprender el vuelo a los fines de semana.
3: Y atrás.

Ya, nos vamos de esta primera parte del show 127 gracias a Doña Carne y doñacarne.cl, que van a continuar con nosotros de todas maneras, y también a Farmacias NOP, Te Quiero Natural, de Arica a Punta Arenas, o puedes comprar a través de nuestra página farmaciasnop.com. Oye, la despedida es simbólica porque vamos a continuar hasta las 2 de la tarde. En serio, ojalá que tengan paciencia para que me sigan soportando.

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5: Once de la mañana.

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2: Oye, anda con la sombrita, pues Juan. Llegó Juanito.
3: ¿Qué cosa?
2: Llegó Juanito aquí. Dijo, para no perder la costumbre, vengo a saludar y me voy a dar una vuelta.
4: ¡Aló, tío!
2: Se le había olvidado que hoy día entraba más tardecito. Para mí que sabía, pero se quiso arrancar de la casa. Oye, vamos a estar en esta segunda parte del show 127 junto a Doña Carne. Oye, qué buena. La bienvenida a junio con Doña Carne. Y la bienvenida al fin de semana también. 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
5: Están besando a alguien.
2: ¿Por qué?
5: No, están besando a alguien.
2: ¿Ah, sí?
5: Besando.
2: Besando. Ah. Oye, ¿cómo va? Yo lo había llamado, pero usted está en otros menesteres.
6: Sí, estamos ganando una entrevista y una sorpresita para la gente.
2: Ah, mira, qué sí. Bien, qué bien.
6: Sí.
2: ¿Pero sorpresa agradable?
6: Sí, pues. Ah. Sí. Oiga, súper agradable.
2: ¿Sí?
6: Impresionante.
2: Ah. Oiga, Jotita,
6: sí.
2: Yo lo estaba llamando porque me contaron del resultado del partido 8-7.
6: 8-7.
2: Pero en un momento determinado iban ganando holgadamente por 4 goles de diferencia, una cosa por ahí. Y en un gesto solidario que retrata a los biónicos de cuerpo entero, hicieron entrar al de la banca, Pedro Araya.
6: Y ahí, al preparador físico.
2: Preparador físico.
6: De los biónicos.
2: Sí. ¿Y para qué lo hacen si él es preparador físico, profesor de educación
6: claro,
2: física,
6: claro,
2: triatleta?
6: Claro.
2: ¿Pero para qué lo hacen en un partido de fútbol entrar?
6: Pero, ¿sabes qué? Hizo lo que mejor sabe hacer, como lo hace en la triatlón.
2: ¿Cómo así?
6: Nada.
2: Creo que los muchachos del equipo Santa Teresa, de los profes ahí, cuando vieron entrar a Pedro Araya, dijeron, vamos a tener uno menos que marcar.
6: No, y lo importante es que él marcaba, po.
2: ¿Sí?
6: Así mismo.
2: Claro. No, y incluso mientras ustedes estaban pidiendo la hora para terminar luego, él en la cancha estaba dando la hora, po.
6: Oiga, Galito, el partido se transmitió a través de las plataformas de José Miguel TV, que es un amigo ahí que transmite eventos deportivos amateurs en la zona.
2: Ah, qué sí, buena.
6: Sí, pues, sí.
2: ¿Canje? ¿Canje?
6: No, sí, eso lo llevó el liceo ahí.
2: El liceo Santa Teresa.
6: Sí, y para la gente que dice, no, que usted arregla los resultados.
2: No se puede, pues, si está transmitiendo.
6: Pero si véalo, mire, vaya a José Miguel TV. El último partido que transmitió anoche iba a haber el resultado.
2: Y se va a reír un poco.
6: Sí, no, sí, pero ¿cómo vamos a estar arreglando el resultado nosotros?
2: No.
6: ¿Cómo vamos a perjudicar la historia que tenemos 17 años invicto?
2: No podría ser.
6: No podemos manchar nada, pues, Carlito.
2: Claro. Oye, pero agradecer al amigo que nos mandó, ex alumno del Liceo Santa Teresa, que nos mandó un vinito.
6: Sí. Sí, a los titulares.
2: ¿Sí?
6: Sí.
2: ¿Cómo se llama el amigo?
6: Mauricio Vargas. Sí, Mauricio Vargas.
2: Muchas gracias, Mauricio, por la gentileza que tuviste de llevarnos a todos los
6: gran que amigo estaban del fútbol.
2: Sí.
6: Jugamos juntos en el Sol de Mayo y ahora él está en el Carrera, está jugando.
2: En el Carrera.
6: Ahí está tirando leña, pero leña.
2: En esta época.
6: Volante 6.
2: ¿Le hacía recordar a algún jugador en especial? Oviedo.
6: Oviedo.
2: ¿Ah? Calule Menéndez, Mario Salas, en esa línea.
6: Claro, sí. Héctor. Héctor Rocco
2: está en el cielo.
6: Claro.
2: Claro.
6: Está repartiendo leña de allá arriba ahora. Claro.
2: No, pero en todo caso yo creo que Mauricio fue un gran aporte en esta época porque como estaba un poquito fría, sí, con la leña se pudo encender algo de fuego.
6: Claro.
2: Oiga, ¿y es cierto que usted tuvo una marcación especial, pero a la bandeja con completo?
6: Sí, oiga, a eso quería llegar, que vamos a la gracia al Liceo Santa Teresa de Valparaíso, ubicado ahí en el sector del Cerro Yungay, por la recepción, la invitación, la buena onda. El tercer tiempo hubo completito.
2: Pues. Completo. Sí.
6: Y aparte, medalla, una copa, unos diplomas al mejor jugador de la cancha.
2: Mira qué buena.
6: Al goleador de la cancha.
2: ¿Quién fue?
6: A mí me entregaron el diploma.
2: Ah, le entregaron a usted el diploma. Ya. Es que tenemos que ser bien sinceros y decir que todo el equipo de los Biónicos juega para que el señor Badge haga goles. Para que así los contemple en el próximo partido. Porque usted es el dueño del equipo.
6: No, no, mire, yo soy un gestor. Soy un gestor deportivo.
2: Gestor deportivo. Ya. Sí, ¿usted es el que postula los Fondeve?
6: Claro, claro, ya, claro. Soy gestor deportivo. Trato de andar haciendo partido para que el equipo de Radio Festival se pueda un poquito y podamos seguir con esa tan importante vinculación que tenemos con los territorios, Cali.
2: Oiga, fíjese que un amigo en común,
6: ¿ya?
2: Harry García.
6: Harry García.
2: Sí, dice que vio el partido por el streaming.
6: Ya, sí.
2: Dice que lo vio, pero lo encontró usted más gordito, que incluso ahora no muestra el talento,
6: ¿ya?
2: Sino que está lento para moverse en la cancha.
6: ¿Y quién es Harry García?
2: Un amigo auditor de Festival.
6: No, pero ¿quién es? ¿Dónde juega? ¿Juega?
2: No, jugó.
6: No.
2: Jugó.
6: No, juega.
2: No, él está ahora en el ámbito dirigencial.
6: No, pero si juega, yo acepto todas las críticas. Si juega,
2: ya.
6: Ahora.
2: Acuérdese que él le permitía, cuando él era dirigente del Sol de Mayo, gracias a él usted no lo tenía.
6: No, y gracias a mí y a todos los muchachos le sacamos campeón varias veces el club, así que sí.
2: Oye.
6: Y después se iba, que mi tercera.
2: Cagaba, pecho el hombre.
6: Sí, pues, ¿y quién estaba la tercera? Los cabros, pues.
2: Claro.
6: No hablo bien, Harry.
2: Oye, Luis Eduardo Morgado Madrid,
6: ¿ya?
2: Es un amigo, oyente, ¿ya?, de Festival, dirigente del Serena.
6: Del Serena, acá de Recreo.
2: De Recreo, sí. Uno de los clubes más antiguos del amateur nacional.
6: Gran barrio, bonito barrio, un saludo para todas las vecinas y vecinos de ese sector.
2: Y dice que se va a poner en contacto con usted para tener un encuentro, porque ellos tienen cancha sintética ahí en el club.
6: Pues, tuvieron una remodelación bien bonita.
2: Sí, bueno, sí. Y los yeyos del Serena van a enfrentar a los Biónicos próximamente.
6: Ya, pues. Ni un problema. Dele mi contacto.
2: No, y no tan solo quiere su contacto. Quiere el contacto de Doña Carne, va a ser un traje.
6: Bueno.
2: Claro, así que gracias a Luis Morgado. Sí. Por esa invitación anticipada que nos está haciendo.
6: Ya, fabuloso. Aceptamos al tiro nomás.
2: Al tiro.
6: Y empezamos a coordinar fecha.
2: Me parece.
6: Y eso para toda la gente que nos quiera. Porque vamos a hacer un tour regional. Tour regional de los Biónicos en el marco de los 50 años de Radio Festival. Entonces vamos a ir visitando diferentes sectores, localidades, con el equipo de espectáculo, el show ball de Radio Festival.
2: Ah, bueno. Oiga, ¿es cierto que para eso don Andrés ya está gestionando un canje con Berchay para mover al equipo? Sí, sí.
6: ¿Sí? Villegas también. ¿Sí? Sí, con Villegas también.
2: Oye, entonces, bien por la recepción, bien por el partido, por la buena onda que se vivió anoche allá en el Cajú.
6: En el Cajú, sí.
2: Tradicional Club Porteño.
6: Sí, Cero Barón. Sí.
2: Allá jugaba nuestro gerente comercial.
6: ¿Sí?
2: Sí.
6: Pero cuando era de tierra la cancha, ¿no?
2: No, y tampoco jugaba baby fútbol. Él jugaba a las bolitas en la cancha mientras no jugaban a la pelota.
6: No, pero muchas gracias al Liceo Santa Teresa de Valparaíso, que tiene matrícula abierta, me dijeron.
2: ¿Ya?
6: Oiga, diga que estamos, que tenemos matrícula abierta.
2: Ellos, tú sabes que pertenecen a la Fundación ODEC,
6: sí,
2: que es del refugio de
6: Cristo. Sí, pues, claro. Sí.
2: Así estamos que de una u otra manera involucrados con ellos también.
6: Claro.
2: Compromiso.
6: Sí. Matrícula abierta en el liceo, extraordinario.
2: ¿Sí?
6: Sí.
2: Ya. Yeah.
6: Después pueden jugar con los Biónicos cuando se salgan del colegio.
2: Claro, así como lo hizo Mauricio.
6: Mauricio.
2: ¿Y se le ha olvidado algo a Mauricio o sigue con el talento?
6: Dijeron ayer, no, cuando entregaron las medallas, dijeron, bueno, tenemos un ex alumno del colegio, Mauricio Vargas, que jugó el día de hoy. Queremos agradecer los 25 años que estuvo en el colegio.
2: Ya.
6: ¿25 años estuvo con ellos?
2: Sí. ¿Ah? Creo que el departamento jurídico lo sacó. Gracias, Jota. Las 11 de la mañana, 14 minutos en festival.
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3: Las 11 de la mañana con 26 minutos. 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Clínica Dental Solidaria también nos acompaña en esta segunda parte del show 127 en este día viernes 5, día de San Salvador. Saludos para Don Salvador, para Juan Salvador Gaviota. ¿Te acuerdas que había un tema de Neil Diamond? Juan Salvador Gaviota, claro. Saludos para Don Salvador. Que lo pase muy, pero muy bien. Ahora, que sea el día de San Salvador, no necesariamente significa que tengamos que saludar a nuestros avales.

11 de la mañana con 30 minutos, aquí en la radio En Colores de Chile con Doña Carne. Doña Carne, qué rico, fin de semana. Oye, ¿por qué será que uno piensa en el fin de semana y de inmediato lo asocia con la reunión con los amigos? Yo creo que es bastante conveniente que se haga este tipo de reuniones, especialmente entre compañeros de trabajo, pero que los compañeros sean amigos también, porque si no se lleva bien con los compañeros de trabajo, ¿para qué los va a invitar a un asado? ¿Por qué es bueno? Para que entienda usted, señora, cuando su esposo le diga: mijita, quiero invitar a unos colegas de la pega para hacer... No, ¿cómo se te ocurre? ¿Qué es esto? ¿Qué vos? Voy a tener que estar sirviendo, voy a tener que... No, es que es conveniente, señora, porque de esa manera el caballero que acumuló estrés durante toda la semana laboral, claro, eche todo por la borda, se olvide de la pega, esté con un grato momento, echando la talla con los amigos, con los colegas, y eso le va a permitir a usted tener un bonito fin de semana, porque el hombre va a estar totalmente distendido. Claro, no anda tenso, no, y que de repente le hablan y reacciona de manera, incluso hasta con levantar la voz a veces. Entonces, para que eso... ¿Cómo anduve con esta cuestión? Que me pidió un amigo la paleteada para que la señora escuche y le dé la pasada. Entonces, usted tiene que permitir que la reunión familiar o la reunión con los amigos sea una realidad las noches de viernes. Y si tiramos algo a la parrilla de Doña Carne, mejor todavía.

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2: ¡Éjale, Doña Carne! Oye, en la capital, específicamente en la comuna de Providencia, clausuraron una clínica que ofrecía modificaciones corporales y sin ningún tipo de control. Los fiscalizadores municipales, son pilla la bala los fiscalizadores municipales en todo Chile, no se percataron que esta clínica funcionaba sin autorización sanitaria. Tenían medicamentos que eran incluso de origen desconocido. Incluso cuando llegaron a la fiscalización, había una persona que estaba ejerciendo ilegalmente la profesión. No tenía título, pero para nada. Había camillas de procedimientos, lámparas clínicas, bandejas de acero, esas como las que usa Miguelito Arellano, cajas con insumos médicos, jeringas, material de suturas, medicamentos, todo estaba debidamente equipada la clínica ahí, almacenado en muebles, pero resulta que no contaban con lo más importante, con la autorización. Así que llegaron los fiscalizadores municipales y también funcionarios de la Seremi de Salud Metropolitana. El edificio fue clausurado. Resulta que el edificio tenía aproximadamente unas 20 oficinas y eran arrendadas a supuestos profesionales. Hubo una denuncia por parte de personas porque luego de reiterados intentos pudieron por fin hacer la fiscalización adecuada y clausurar, porque alguien les pasaba el dato, oye, van a ir a fiscalizar. Entonces, cuando llegaban los inspectores, estaban las cortinas abajo. No les abría nadie la puerta. Pero se logró esta situación. Fíjate que se hizo un seguimiento a algunas publicaciones que aparecían en redes sociales donde precisamente se ofrecían estos servicios de belleza estética. En serio, modificaciones corporales. ¿Ustedes conocen la técnica del nylon? Es una... No, en serio, la técnica del nylon es una técnica que se utiliza para estirar el cutis. El Harry García creo que fue... Usaron como dos carretes de nylon. Bueno, se refiere esta técnica del nylon a uso de hilos tensores. Se insertan estos filamentos de nylon debajo de la piel para de esa manera tensar la piel. Se elevan áreas caídas. ¿En qué está pensando, señora? ¿Qué quiere que el marido le eleve con esta técnica? Y estimula la producción de colágeno sin necesidad de cirugía. Esa es la técnica del nylon. Pero esta clínica que ofrecía esta técnica era tan chanta, que el nylon que usaban era nylon de pescar.

Faltan 9 minutos ya para el mediodía aquí en la radio En Colores de Chile. Hoy un datito que nos manda el chico Mauri, presidente de la Junta de Vecinos Las Granadillas, la K77. Cita a reunión a los vecinos y vecinas para este domingo a las 12 horas en su sede. Dice que va a tener una reunión súper, pero súper importante. ¿Y por qué tan importante, chico Mauri? Porque resulta que vamos a rendir cuentas. Algo que yo tengo experiencia prácticamente todos los días en mi casa, dijo el chico Mauri. Y el otro punto, elecciones de la nueva directiva que regirá los destinos de la Junta de Vecinos K77. Por lo tanto, el domingo 7 a las 12 horas no se comprometan para que estén presentes en esta reunión. Fíjate que hemos asistido a varias actividades organizadas por la directiva de la Junta de Vecinos K77, y la gente que habita acá en el sector de Las Granadillas es muy participativa, sí, muy comprometida con el desarrollo de la población, que tiene una cantidad de gente que habita por ahí, de La Granadilla, 1 a las 100. No, así no son tantas, son 7. Saludos al chico Mauri, que le vaya muy, pero muy bien. A mí me encanta ver al chico Mauri, es bajito, y cuando hay reunión, imagínate, 150, 200 personas, el hombre saca la voz y habla potente, así. Yo me lo imagino en la casa, el chico Mauri hablando de eso. No, pero en la casa no puede, porque en la junta de vecinos, para que se le escuche, tiene que usar alto parlante.

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7: Cielo nublado presenta a esta hora nuestra zona costera, Valparaíso, Viña del Mar, Concón. Pese a los esfuerzos médicos del Hospital Van Buren, falleció la segunda joven de 20 años, iniciales NEJ, que estaba herida desde la balacera registrada en Rodelillo. Pereyre Quintero detuvo a 3 imputados por su participación en un robo con violencia, ocurrido durante la madrugada de este miércoles en el sector La Playa de la comuna. Estudiantes del Liceo Bicentenario de Zapallar desarrollan innovador sistema con drones e inteligencia artificial para detectar incendios forestales. En la antesala de la presentación de la acusación constitucional en su contra, el exministro de Hacienda, Nicolás Grau, desplegó una estrategia para enfrentar el libelo, enviando una minuta a diputados oficialistas. CONAF reabre la Reserva Nacional El Yali tras cierre preventivo por la amenaza de la influenza aviar bajo medidas de vigilancia zoosanitaria. La unidad funcionará de viernes a domingo entre las 9 y las 16 horas. Detienen a 8 carabineros por irregularidades en Atacama. Fueron dados de baja y Fiscalía Regional decretó reserva de la investigación para no afectar el desarrollo de la indagatoria. CAP firmó contrato de promesa con ASA para la venta del 100% de los activos de la compañía siderúrgica Huachipato. El acuerdo incluye el ingreso de CAP al 15% de la participación en ASA. Salarios reales aumentan 1,7% en 12 meses, pero registran caída de 0,4% en el 2026. El índice de costos laborales aumentó 6,4% en 12 meses durante abril. La mañana de este viernes se reportó el fallecimiento del músico argentino Carlos Indio Solari, que murió a los 77 años de edad. Era el histórico líder de Patricio Rey y sus Redonditos de Bicota. Tras un año de ausencia, Brian Cortés asoma de titular en La Roja. Mientras Córdoba afina el 11, el gerente de selecciones, Felipe Correa, ratificó que sí se jugará contra República del Congo. Cielo nublado presenta nuestra zona costera, Valparaíso, Viña del Mar, Concón. 12 horas, 4 minutos. Es todo. Gracias.

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2: ¡Éjale! Las 12:08 minutos en la radio en colores de Chile. Oye, vamos a hacer un saludo muy especial para todos y cada uno de quienes pertenecen al gremio ADIPROJ, que son los profesionales y jefes del municipio de Viña del Mar, que están de aniversario. Hoy día tienen una actividad a la hora de almuerzo acá en el sector costero. Muchas gracias a la presidenta Sandra Muñoz por habernos invitado a esta celebración de este nuevo aniversario de este gremio ADIPROJ. Sandrita, muchas gracias por la invitación. ¿Por qué será que todas las Sandras nos tratan con tanto cariño a nosotros? Incluso le voy a decir, estoy tan preparado para la actividad de hoy día que ni siquiera he tomado desayuno. Las 12:08 minutos en la number one.

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4: Vamos a revisar a esta hora el mercadito de las pulgas. Se vende una silla de ruedas, está nueva, 70 lucas, precio conversable. Llamar al 995-33-30-24. 995-33-30-24. Se vende una bici cooler con ruedas para 800 litros, marca MyGas, 550 lucas. Y una congeladora de vidrio curvo de 520 litros en 470.000. Por todo esto, llamar al más 569-91-67-79-60. 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Oye, a propósito de la venta de esta congeladora, me acordé que la señora María, la dueña de un café ubicado acá en la Galería CUV, en Viña del Mar, quería comprar una congeladora para meter al marido ahí. Se arrienda un galpón de 40 metros cuadrados, está ubicado en la parada 27 del troncal urbano en Quilpué, 280 lucas. Llamar al 947-33-39-90, 947-33-39-90. Se necesita arrendar casa en Agua Santa, Recreo o Nueva Aurora. Se paga hasta 450 mil pesos. Llamar al 993-30-15-27, 993-30-15-27. Si es en Agua Santa, que ojalá la casa no sea vecina a la de Eugenio Mayorga, porque a la persona que quiere arrendar no le gustan los escándalos. Se vende una cocina de 4 platos, en muy buen estado, 70 lucas. Llamar al 994-85-29-29. 994-85-29-29. Y se necesita arrendar pieza para adulto mayor. Llamar al 946-41-43-50. 946-41-43-50. Las 12:15, aquí en la radio En Colores de Chile.

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0: Las 12:21, vamos con Esteban Vázquez. ¿Cómo le va, Esteban? Buenas tardes, adelante.
1: Hola, don Carlitos, ¿todo bien? ¿Y usted cómo está?
0: Aquí, muy contento, señor, contento, con la alegría y el cariño de siempre.
1: Qué bueno, me alegro.
0: ¿A dónde anda?
1: Cerquita soy yo.
0: ¿Perdón?
1: De hecho, prácticamente lo estoy viendo.
0: ¿Sí?
1: A sí, ver. Estamos acá en frente del municipio de Viña del Mar.
0: Ah, aquí al frente.
1: Sí, sí, señor.
0: ¿Está con los apoderados y profesores del colegio?
1: Y estudiantes también del Colegio María Auxiliadora, que están protestando por el no cierre de su colegio por diversas situaciones. Han llegado de manera multitudinaria acá a este punto. También apoderados, estudiantes, profesores, Esteban, que también se han hecho presentes en este lugar. Hicieron la marcha en el frente del colegio y empezaron a caminar por lo que es la Avenida Libertad y también a llegar acá a calle Arnegui, dándose acá en lo que es todo el frente del municipio de Villa
0: del Río. Oye, Esteban, una consulta: ¿por qué llegan al municipio? ¿Cuál es la idea?
1: Mire, quieren llegar acá a hacer un acto de presencia, más que todo, teniendo en cuenta también que no es un colegio que dependa del servicio municipal. Y posteriormente también van a ir a la Seremi de Educación. Ah, pero ya. Es más que todo como una nota de protesta, más que como particular una situación.
0: Para sensibilizar a la gente del municipio que se haga parte en aquello.
1: Exacto, justamente, don Carlito. De hecho, ahora está cortado acá el tránsito en calle Arnegui, en calle Quinta. Hola, ¿cómo están? Gusto saludarla. Consulta. Hola, ¿cómo está? Estamos para Radio Festival, gusto saludarla. Consultarte un poco acerca de la manifestación, la situación en la que está actualmente también como comunidad educativa del Colegio María Auxiliadora. Buen día.
2: Buen día. Bueno, nosotros tratamos de tener instancias de diálogo, pero pedimos reuniones y no fuimos escuchados. Llevamos a más de 2 semanas pidiendo reuniones con el CEREM y no nos ha escuchado. Así que nos vimos en la obligación de salir porque estamos a menos de 15 días de que el administrador dé el cierre oficial al colegio y nosotros no tenemos garantizado el año hasta diciembre.
1: Eso, estar en la incertidumbre como apoderados, profesores.
2: Sí, hemos estado en la incertidumbre desde el año pasado con la antigua sostenedora, que dejó al colegio en una crisis financiera terrible, insostenible, que ahora incluso hace que los funcionarios del colegio no tengan la posibilidad de recibir sus indemnizaciones como corresponde. Entonces, nadie responde, nadie se hace cargo de esta situación. Y nosotros creemos que el Estado debe hacerse cargo y garantizar la educación de los niños y la continuidad del colegio.
1: Hoy, ¿hasta dónde es la marcha? ¿Cuál es el cronograma que tienen para esta jornada?
2: Nosotros esperamos llegar ahora a la Seremi y esperamos ser atendidos por el ministerio, que nos escuche, que pueda leer nuestras peticiones, que no son muchas en realidad. Es un poco de dignidad.
1: ¿Eso se lo puede contar con esas peticiones también que quieren hacerle al Seremi en este caso?
2: Bueno, están relacionadas obviamente con nuestras indemnizaciones, pero la más importante es que podamos terminar el año escolar como corresponde hasta diciembre, para que los niños y así sus funcionarios también puedan encontrar un trabajo con tiempo adecuado, no de manera forzada.
1: Muchas gracias. Ahí estábamos conversando con una de las representantes también de la comunidad educativa también de lo que es el Colegio María Auxiliadora, que ahora están avanzando aquí por calle Quinta, don Carlito. Están caminando por las afueras también de pasar por los estudios de afuera del estudio de Radio Festival. Ahora van a tomar dirección hacia lo que es calle Álvarez Viana y después van a tomar rumbo también a lo que es la Seremi de Educación, a entregar estas distintas inquietudes que también ustedes escucharon hace algunos instantes también por los micrófonos de Radio Festival, don Carlos.
0: Muchas gracias, Esteban Antonio. Ojalá que las autoridades tomen cartas en el asunto. Hay que ponerse en el lugar de los apoderados, de los profesores, de toda la comunidad del María Auxiliadora, en la incertidumbre que se encuentran ante la situación que se está viviendo, no tener claro qué es lo que va a pasar con el resto del año y qué es lo que va a pasar en el futuro con los estudiantes y los profesores que trabajan en este establecimiento. Ojalá que se logre un entendimiento, que las autoridades que corresponden puedan ayudar a solucionar esta grave situación que les aflige.
1: Sí, don Carlito, al cierre, contarles que al final en calle Quinta doblaron a mano izquierda hacia lo que es calle Valparaíso. Por ahí está avanzando en estos minutos la marcha de profesores, docentes y toda la comunidad educativa del Colegio María Auxiliadora acá en Viña del Mar.
0: Escoltada por carabineros, me imagino.
1: Sí, señor.
0: Muy amable. Muchas gracias.
1: Carabineros de la primera comisaría de Viña del Mar están ahí realizando el servicio respectivo.
0: Servicio preventivo que seguramente planificó la subprefectura de los servicios de acá de la ciudad Jardín.
1: Usted conoce más ese detalle, don Carlos.
0: Ya, muchas gracias. Cuídese. Las 12:26 en la number one.

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2: Pa, pa, para, pa. Oye, la tradicional convivencia de los ex refineros de Viña del Mar, los que trabajaron en la CRAB, se va a realizar este sábado, mañana a las 12:30 horas, en el restaurante francés, ubicado en calle Quinta 366. Esto es Quinta, cerquita del acceso vehicular a la Quinta Vergara, acá en Viña del Mar. Datito ahí nos estaba contando don Daniel Díaz, que es el coordinador de los ex refineros, que un almuerzo, pero espectacular, donde los viejitos ahí cuentan anécdotas, reviven momentos vividos acá en la CRAB, cuando se tiraban terroncitos de azúcar. No, lo pasaban súper bien. Y ahora todos con stevia. Mira, saludos para los ex refineros. Recuerden, chiquillos, mañana vayan más temprano a la feria, pues, para que no tengan inconveniente y puedan asistir a esta reunión de camaradería a las 12:30 horas. Don Daniel Díaz les va a estar dando la bienvenida ahí en la puerta del restaurante. Felicidades. No tengo el menú que van a servir mañana, pero no está apropiado a las personas mayores. No hay ningún inconveniente en esa situación. Lo importante es que puedan confirmar. ¿A dónde podemos confirmar? Llamando a don Daniel. Al más 569-5530-5478. Más 569-5530-5478. Don Daniel dice que para no quedar en vergüenza, él ya pidió el menú para mañana. Puré con carne molida.

querido Chita, que andáis perdido. Cuéntate una nueva. Oye, el sábado de la próxima semana será Día de San Antonio, el 13. Y hay un programa de celebración de la fiesta patronal del presente año de la parroquia San Antonio de Padua, de acá de Viña del Mar, la parroquia del padre José Antonio Atucha. Y hoy día viernes, a las 16:30 horas, habrá retiro. A las 17:30, viernes, adoración del Santísimo. Y a las 18:30, una misa. Especialmente invitado el comercio local, el comercio de la calle San Antonio, acá en el barrio nororiente de nuestra ciudad Jardín. Para los amigos comerciantes, entonces, de calle San Antonio, especialmente la invitación para asistir a la misa de esta tarde. Hay algunos que entran con velo ahí para que no les vean la cara. 18:30 horas. Y después, terminada la misa, 19:30 hasta la medianoche, la adoración nocturna. Esa es la programación de las actividades de hoy viernes de la parroquia San Antonio de Padua de Viña del Mar, la parroquia del padre Atucha. No voy a seguir hablando del padre Atucha porque le baje el apetito a Juan Alberto Sepúlveda, que nos invitó en una oportunidad a una tortilla española. Nunca había visto una persona de tan baja estatura comer tanto.

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2: ¡Éjale! Faltan 13 minutos ya para la una de la tarde. 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Oye, una psicóloga que labora en la Corporación Municipal de San Fernando, en nuestro país, recibió doble sueldo durante 9 meses. ¿En serio? Según ella, no se dio cuenta. Es que no reviso nunca mi cuenta corriente en el banco, entonces no sé cuánto me depositaban mensualmente. Ella fue contratada por la Corporación Municipal de San Fernando para trabajar 22 horas semanales, pero le pagaban un sueldo como que si hubiese trabajado 44. Bueno, aquí durante mucho tiempo se le pagaba por el turno completo a un animador y trabajaba 3 horas al día. Así que la psicóloga que recibió este doble sueldo va a tener que devolver el dinero que le pagaron por error. Y esa es una determinación tomada por la Ilustrísima Corte Suprema de Justicia. Tiene como objetivo esta determinación judicial que esta profesional, psicóloga, restituya el dinero que le pagaron de más, 9 meses, por un error administrativo de la misma corporación. Preocupante. Vino don Andrés, nuestro gerente de finanzas, y dice: muchachos, reuní todo el personal, esto que ocurrió allá en San Fernando, tengan la certeza de que jamás va a ocurrir en la Radio Festival, porque yo por ningún motivo les podría pagar de más.

Ya, nos vamos. 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Ligerito con Juanito Alberto Sepúlveda. Vamos a estar dando a conocer resumen de noticias y después el super festivalazo.

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Estos son los titulares. Masiva marcha de alumnos y apoderados de Colegio Viñamarino por eventual cierre. Se elevan a 2 las víctimas fatales por la balacera en Rodelillo. Cyber Day 2026 cerró con ventas por 531 millones de dólares. Roberto Sánchez y Keiko Fujimori con empate técnico a 72 horas del balotaje en Perú. San Luis y San Marcos de Arica abren en Quillota la fecha 15 del campeonato de ascenso. El detalle de estas y otras noticias ya viene.

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1: Valparaíso, pese a los esfuerzos médicos, una joven de 20 años de iniciales NEJ falleció en la madrugada en el hospital Carlos Van Buren a raíz del ataque armado en Roderillo. Asimismo, desde el centro asistencial confirmaron que las demás personas pacientes están estabilizados y en evolución bajo estricto seguimiento médico. En paralelo, servicios policiales indagan el hecho de sangre para dar con las personas responsables. Hay más noticias ahora con el móvil de festival. Esteban Vázquez.
2: Hola, Juan Alberto, sí, gusto saludarlo, contarles que a esta hora se encuentra la marcha de parte de la comunidad educativa del Colegio María Auxiliadora en las inmediaciones de lo que es la Secretaría Regional Ministerial de Educación, debido también a la situación en la que se encuentra, principalmente tratando de evitar el cierre de este establecimiento educacional particular sancionado también de la comuna de Viña del Mar. Dentro de las propuestas también que se está entregando también a personal de la Secretaría de Educación, tratando también de poder conversar con el titular de la cartera acá en la región de Valparaíso, es mantener en alguno de los puntos, mantener íntegramente la subvención correspondiente al año 2026, garantizar el desarrollo y cierre del año académico del 2026 en el actual inmueble, asegurar el pago íntegro y oportuno de remuneraciones, garantizar el cumplimiento de indemnizaciones legales y contractuales y priorizar la admisión de estudiantes en establecimientos particulares subvencionados para el año escolar 2027. Hace algunos instantes, como lo decíamos, representantes de la comunidad educativa ingresaron hasta este lugar. En cuanto al tránsito, hay que señalar que está en este momento suspendido en calle Arlegui, entre lo que es calle Quillota y también lo que es las inmediaciones de la Plaza José Francisco Vergara acá en Viña del Mar, sector céntrico. Precaución también para los automovilistas debido a esta manifestación del Colegio María Auxiliadora acá en Viña del Mar, de don Carlos y Juan Alberto.
1: Gracias, buenas tardes. Valparaíso, una colisión por alcance se registró esta madrugada en la Avenida España, altura de la pasarela Yolanda, en la pista en dirección a la ciudad Puerto. A raíz del incidente no resultaron personas lesionadas, ni tampoco personal municipal, que adoptó el procedimiento de rigor. Quillota, detectives de la PDI detuvieron a dos hermanos de 22 y 16 años en el marco de una investigación por microtráfico y posesión de armas de fuego instruida por la Fiscalía Local. Tras ingresar a un domicilio en el sector de San Pedro, la policía incautó un revólver calibre 22 y con 6 cartuchos en su tambor, el cual mantenía denuncia por el fallecimiento de la propietaria, una pistola de fogueo modificada, una escopeta artesanal, diversas municiones y un chaleco de color negro antibalas. Los detenidos pasaron a control de detención. Al hombre lo pillaron porque recién se había cortado el pelo. Valparaíso, a un año y medio del incendio que afectó la manzana 87 del barrio Puerto, comenzaron las obras de emergencia en 3 de los inmuebles siniestrados. Las intervenciones permitirán abordar las condiciones más críticas derivadas de la emergencia y así avanzar a las siguientes etapas de recuperación de este sector estratégico del sitio patrimonial mundial porteño. La 1:06 p.m, resumen informativo. Concepción, casi 2 años después de iniciarse un histórico proceso de cierre, la compañía siderúrgica Huachipato se alista para reencender los hornos en Talcahuano. Aceros ASA suscribió un contrato de promesa con el grupo CAP por la compra de la totalidad de las acciones. Se trata de una transacción de 130 millones de dólares, que en la práctica permitirá crear una nueva sociedad del mismo nombre y en la cual se transferirán 91 de las 443 hectáreas que posee la empresa sureña. Santiago, el Cyber Day 2026 cerró sus ventas por 531 millones de dólares y más de 5 millones de transacciones. Con estos números se superó a las cifras recaudadas el año 2025. Asimismo, en promedio, una de cada 4 personas realizó compras en alguno de los sitios participantes del evento oficial. Papudo. 17 mujeres de la comuna fueron certificadas tras completar exitosamente la versión 2026 de la Academia de Mujeres Empresarias, AME, un programa de formación impulsado en la Alianza Cercotec, el Centro de Negocios y el municipio de Papudo. La iniciativa tiene por objetivo fortalecer las competencias empresariales de mujeres emprendedoras y empresarias locales de Papudo. Valparaíso, con el tradicional relevo de banderola, la bomba americana celebrará 175 años de vida. La actividad se llevará a cabo este sábado 6 de junio, 18:30 horas, con destino Valparaíso, espacio cultural ubicado en el corazón del Cerro Concepción. El recinto recibirá a voluntarios y delegaciones de bomberos provenientes de distintas ciudades del país para participar de esta significativa ceremonia. Santiago, la Consellería informó que el presidente José Antonio Katz nombró nuevos embajadores. Gabriel Saliasnik asumirá en Israel, marcando el regreso de un representante diplomático en Tel Aviv. Otros nombramientos incluyen a Ricardo Hernández en Ecuador, Hernán Boscuñán en Países Bajos y James Sinclair en la Santa Sede, quienes ya, por supuesto, recibieron los beneplácitos. La 1:09 p.m, 9 minutos en este resumen informativo. Valparaíso. El Ministerio de Transportes y el de Obras Públicas comenzarán estudios para evaluar la viabilidad del proyecto ferroviario que busca unir Santiago y Valparaíso, enfocado en comunas como Limache y La Calera. Quillota, a contar de las 20 horas de hoy, en el Estadio Lucio Fariña, San Luis de Quillota recibirá a San Marcos de Arica en el inicio de la fecha 15 del campeonato de ascenso. En la previa de este encuentro, los canarios llegan décimos con 20 puntos. El partido será conducido por el árbitro Rodrigo Rivera. Valparaíso, una ronda impacto de carabineros culminó con 6 detenidos en la ciudad puerto. Del total de capturados, 2 eran prófugos de la justicia. El resto, apresados por delitos flagrantes. Se cursaron 9 infracciones y se realizaron 160 controles preventivos. Santiago, el ministro de Hacienda Jorge Quirós aseguró estar diseñando un proyecto de ley destinado a agilizar el trámite para levantar el secreto bancario. Este tema nos interesa especialmente en Hacienda, porque estamos combatiendo también el daño que le hace a la economía ilícita, afirmó el secretario de Estado mientras se servía un empolvado. Santiago, a las 7 de la tarde, la selección chilena femenina de fútbol enfrentará al Ecuador en el Estadio Nacional. Dicho encuentro se enmarca en la última fecha de la Liga de Naciones de la Conmebol, un duelo crucial en donde estará en juego el cupo al repechaje para el Mundial 2027. La Roja llega a este encuentro en el cuarto lugar de la tabla con 10 puntos, por lo que un triunfo o un empate permitirá a la selección de Chile clasificar al repechaje en el campeonato femenino. Valparaíso, el Servicio Meteorológico de la Armada de Chile emitió un aviso de marejadas. Esto ocurrirá desde el Golfo de Penas hasta Arica y Archipiélago de Juan Fernández debido a un oleaje del suroeste por un sistema frontal. Vigente desde hoy y hasta el lunes 8 de junio. Se recomienda precaución en las zonas costeras, evitar actividades náuticas, seguir indicaciones oficiales y limpiar la canaleta. La Serena, durante su participación en el Encuentro Nacional de Alcaldes, organizado por la Asociación Chilena de Municipalidades, en La Serena, el presidente de la República, Su Excelencia José Antonio Katz, fue interrumpido por el alcalde de Puente Alto, Matías Toledo, generando un ambiente de tensión, con pifias y con gritos. El presidente Katz llamó al respeto y a la apertura de diálogo a pesar de las diferencias políticas, destacando la importancia de escucharse mutuamente. Luego se tomaron un café con pasteles. Valparaíso, un aumento del 35% de los homicidios se ha registrado en la región en comparación con el mismo periodo del año 2025, según el delegado presidencial regional, señor Manuel Millones. hasta el 31 de mayo de este año, Carabineros ha reportado 46 homicidios frente a 34 en el año 2025. Se plantea aumentar la vigilancia en los barrios críticos para mejorar la detección de bandas delictivas y el control de armas y de drogas. Río de Janeiro, el seleccionador de Brasil, Carlo Ancelotti, afirmó que seguirá probando variantes antes del Mundial 2026, anticipando que no trabajará con una formación titular ideal porque pretende aprovechar todos los recursos disponibles en la Canariña. El DT brasileño Carlo Ancelotti puntualizó: "No quiero limitarme a pensar en un equipo titular. El equipo titular en el primer partido puede cambiar para el segundo". Valparaíso, el Consejo Municipal aprobó la adjudicación para el proyecto Restauración Ascensor Lecheros de Valparaíso, financiado por el gobierno regional, una inversión de 239.750.000 pesos. Este proyecto incluye el desarrollo de un diseño integral para recuperar el ascensor, que comprende sus estaciones y sistemas necesarios para la restauración. Se llevará a cabo un proceso de participación ciudadana en agosto. La empresa que se adjudicó el proyecto tiene un plazo de 300 días para completar el diseño y sus aprobaciones. La 1:14 p.m, resumen informativo de Festival. Lima. El candidato izquierdista Roberto Sánchez y la candidata derechista Keiko Fujimori están en un empate técnico, dicen las encuestas, a 3 días de la segunda vuelta de elecciones presidenciales del Perú, en el sondeo realizado por una encuesta llamada Ipsos y presentando a clientes privados, debido a la prohibición en el Perú de difundir cifras a una semana antes de la votación. Se muestra que Sánchez tiene una intención de voto favorable al 43,8% y ha adelantado por muy poco a Fujimori, que registra un 43,2% de las preferencias. Criteria no quiso participar. Es la 1:15 p.m. Señores, más información de estas noticias en la siguiente página web: www.radiofestival.cl y en nuestras cuentas de X, Instagram y TikTok, @radio_festival. Nosotros nos guardamos un segundo para volver junto a Carlos Williams Arriola, que viene livianito a contarles de los dos rounds a todo color del Super Festivalazo.
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0: Juanito, ¿cómo te va, querido amigo?
1: Hola, ¿qué tal? ¿Cómo estás?
0: Oye, muy, pero
1: qué alegría.
0: Muy bien.
1: Cuánto contento,
0: con
1: qué dicha, qué
0: dos
1: felicidad.
0: Dos amigos que ¿qué? Hoy están de cumpleaños.
1: Así que
0: dos amigos.
1: ¿Qué?
0: Mario Camblor.
1: Ah, buena.
0: Marito Camblor, hoy está de cumpleaños.
1: Vamos a ir a almorzar entonces, donde te dije yo, 8 Norte y...
0: ¿Y uno poniente? No,
1: ya.
0: Va a ir donde la... O sea, va a ir ahí.
1: Ah,
0: sí,
1: ya,
0: precisamente. Precisamente va a ir hoy día ahí, ¿eh? Y con todos los gastos pagados por la bolola.
1: ¿Mi?
0: Sí, pues el hombre sabe.
1: Tiene suerte el hombre, tiene suerte.
0: No, tiene suerte. Bien. Felicidades para Marito Camblor.
1: Otro que tenía suerte y no sé qué será de él, el perro Castro.
2: El plata.
0: Ah, el perrito Castro también, pues. Parece que los zapatitos que usaba el perro Castro ahora lo está usando el Mario Camblor. Oye, y otro amigo que también está de cumpleaños, pero lo vamos a saludar después de la 1:30 cuando llega a la casa,
1: ya.
0: Harry García.
1: ¿Harry García? ¿Todavía cumpleaños?
0: Sí, sí.
1: Debiera estar en los Vilos a esta altura. A él le gusta caminar por allá con el perrito.
0: Sí.
1: Yo lo vi una vez.
0: Lo invita la señora.
1: Ah, lo invita.
0: La señora María, claro. Ella se lo lleva para allá con todos los gastos pagados.
1: Sí, claro.
0: Oye, la suerte, mira. Y coincida porque parece que los que nacen en un día 5 de junio son los que tienen la suerte de que la señora corra con todos los gastos.
1: Se avecinan lluvias.
0: ¿A dónde?
1: ¿Qué? Bueno, qué bonito. Saludos para todos estos amigos.
0: Oye,
1: que lo pasen bien en su cumpleaños.
0: Marco Enríquez.
1: ¿Ominami?
0: No, Marco Enríquez, de acá de La Princesa.
1: Tú estabas ahí diciendo que zapatitos blancos, me acordé al tiro.
0: Ah, oye, que nos vino a visitar hoy día, vino a saludarnos y nos trajo pastelitos.
1: Está
0: preparados
1: bonito,
0: por su propia mano.
1: Sí, sí, muchas gracias.
0: Muchas gracias, Marquito Enríquez.
1: Marco Enríquez.
0: Quería que saludáramos a un amigo de él que es auditor nuestro y que
3: gracias.
0: Siempre nos escribe.
1: ¿Quién, el Nelo Goyao?
0: No, Luis Gómez Fuentes.
1: Ah, bueno.
0: El Muévete Loco.
1: Muévete Loco, muy bien.
0: Así que saludos.
1: Muchas gracias.
0: Muchas gracias.
1: Jorge Isaac Guerra, buenas tardes al solitario del Juanito. El Luis Chanta Maquiavelo se compró una televisión de como 100 pulgadas para el Mundial. Todavía no la puede activar. ¿Por qué? Porque se le apagó la tele, dice.
0: Ah, Jorge Isaac. ¿Al turco chico? Jorge Isaac. También se le apagaba la tele coincidentemente cuando iba a hacer pruebas de vestuario donde el Richard.
1: Beto Silva Ollanedel, es todo para los amigos desde el departamento de prensa del festival, desde Quilpué. Caterina Burto, gracias. Tómese los remedios, Juanito.
2: Hola, ¿cómo
1: en
2: estás?
1: Se dice Jacqueline Montiel, buenas tardes, lindo turno. Se les quiere un montón. Luis Gómez Fuentes, saludos.
4: Hola,
1: Cristian Vargas Severino, Juanito, Enzo, ay, Juan, por ti no pasan los años. Muchas gracias.
0: No pasan los años, Juan, pero se quedan.
1: Ay, Blanquita Orrea, que tenga lindo fin de semana, titulares. Un abrazo grande para ustedes.
0: Oye,
1: desde el bellotito Link.
0: Mañana entro a las 6 de la mañana.
1: Ah, qué bueno.
0: Sí.
1: ¿Y por qué te va a levantar tan temprano?
0: Porque el que te dije... va a estar en la capital este fin de semana.
1: Ya.
4: ¡Qué fome!
1: Mañana entra a las 6 de la tarde.
0: No.
1: Va a volver a las 6 de la
5: mañana. Hay que cuidarte.
1: Vuelve al turno el desertor.
0: No.
1: Así dijo una señora
0: que escribe
1: ahí. Vuelve al turno el desertor.
0: Vengo solamente y de forma exclusiva a hacer estudio mañana de 6 hasta las 10 de la mañana.
1: Ya.
0: Pero
1: vuelve al turno el desertor.
0: Nuestro amigo Alejandro Sánchez de allá de Concón quería que regresara.
1: Ah.
0: Oye, saludos para todos quienes están en sintonía.

0: abre el festivalazo, hombre.
1: Ya.
0: Buenas tardes.
1: Buenas tardes.
0: Y con copita para servirnos un vinito, empecemos al tiro nomás a conocer los principales titulares de la presente edición de este superfestivalazo dos rounds y a todo color, preparado por los catadores del departamento de prensa de la festival.
1: Te trajeron un casillero del diablo. Sí. Qué bonito regalo, muchas gracias.
0: Sí, tenemos que agradecer a Mauricio.
2: ¡Hola, tío!
0: Que ayer se dio cita al partido de los biónicos de la festival.
1: Mira, muchas gracias.
0: Mauricio Vargas.
1: Mauricio, el que tiene la posibilidad de traer el casillero del diablo.
0: Claro. Dijo, para los titulares del festivalazo, un casillero del diablo.
1: Bien.
0: Y no más, porque el diablo en vivo y en directo llega a las 2, pero el lunes ya.
1: El lunes. CONAF reabre la Reserva Nacional El Yali. Cierre preventivo por la amenaza de la influenza aviar.
0: Claro que ahora la única amenaza es el frío.
1: El Yali, eso queda para acá.
0: Allá en por San Antonio.
1: Por San Antonio.
0: Claro.
1: Atrapan a tres patos malos tras un asalto a una pareja en Quintero.
0: Oye, yo prefiero a los otros patos.
1: ¿Cuáles?
0: Los patitos al coñac. Los biónicos la hicieron de nuevo.
1: ¿Qué pasó, compadre?
0: Ganaron. ¿Qué? Y mantienen el histórico invicto de 17 años.
1: Aló, amigo. ¿Me podría decir usted dónde queda la avenida Perder?
0: ¿Por qué?
1: No la conocemos.
0: Esto, lo otro y aquello en este superfestivalazo que ahora comienza con el aporte de
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0: Primer round.

0: las tortas con... con manjar y
1: sí,
0: todo.
1: Sí, bueno, la torta. Sí. Gracias. Oye, detectives de la Brigada de Investigación Criminal Quintero.
0: Oye, con tremenda cantidad de manjar la torta.
1: Sí, pues. Sí.
0: Gracias a la princesa.
1: Oye, ¿qué? Detectives de la Brigada de Investigación Criminal Quintero lograron la detención de tres imputados por su participación en un asalto ocurrido de madrugada el pasado miércoles en el sector de la Playa Quinterana.
0: ¿De la playa? Mm. ¿En la comuna de Quintero? Sí. Oye, que uno no pueda ir tranquilo por la vida a la playa.
1: Los hechos se registraron cuando un hombre y una mujer fueron abordados en calle Aránguiz Tudela por tres sujetos, quienes lo intimidaron con armas cortantes, agrediéndolos físicamente para sustraerles diversas especies.
0: Estos gallos no tienen perdón de Dios.
1: Tras el ilícito y en colaboración con personal de Seguridad Ciudadana de Quintero, se logró la detención de uno de los imputados.
0: ¡Qué bueno! ¿Y de quién estamos hablando?
1: El detenido corresponde a un adolescente de 16 años y yo a esa edad andaba jugando a las bolitas.
0: ¿Quién? Te paseabas por la calle Buenos Aires en bicicleta y te gritaban de la ventana, ¡adiós, chico de mi barrio!
1: ¿Quién? Además...
0: ¡No es chiste!
1: Además, mantenía una orden de aprehensión vigente por el delito de tráfico ilícito de drogas en Linda Guagua.
0: ¡Tú de mierda!
1: A partir de su captura, detectives de la Bicrim Quintero y del equipo MT0 de la misma unidad policial desarrollaron diversas diligencias investigativas destinadas a identificar al resto de los involucrados.
0: ¿Y se logró la situación?
1: Mira, como resultado de estas acciones, se concretaron dos órdenes de entrada y registro en inmuebles de la comuna.
0: Ya, ¿y qué pasó ahí? Vos me tenés intrigado.
1: Procedimiento que permitió la detención de los otros dos imputados.
0: O sea que el primero se fue de lengua.
1: Ambos mayores de edad, quienes además mantenían órdenes de detención vigentes por su participación en la presente investigación.
0: ¿Habrá aprendido a tocar la guitarra eléctrica?
1: Ya no.
0: Listo. Labor cumplida y justicia.
1: Oye, por instrucción del Ministerio Público, los imputados fueron puestos a disposición del Juzgado de Garantía de Quintero
0: para
1: el respectivo control de detención, instancia en que para los mayores de edad se decretó la medida cautelar de prisión preventiva.
0: ¡Pa' adentro nomás! ¿Qué? ¿Y el adolescente?
1: Ampliaremos noticias en desarrollo.
0: Me tinca que no tiene la información.

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0: Lalito, tiene un minutito para que atiende este otro, por favor. Oye, a propósito de la diligencia de la PDI de Quintero,
1: sí, sí, mijito,
0: un saludo para una amiga subprefecto de la PDI.
1: ¿Ah, ya?
0: De acá de Viña del Mar.
1: Ah, de Viña.
0: La señora Aide Utreras, para ella, para su mamá, para su familia, oyentes de nuestra radio.
1: Sí, claro.
0: Un saludo para la señora Aide
1: Utreras. Y para nuestros amigos de 4 Poniente y 4 Norte
0: también. Ah, también, pues, sí. También, sí.
1: Bueno, Ingeborg.
0: Ah, la comandante Ingeborg Villa.
1: Ingeborg Villa.
0: Y también sí, para Pedro Zapata,
1: Pedro Zapata,
0: es el otro comandante, ambos subprefectos de los servicios.
1: Sí. Me llegó un WhatsApp.
0: Sí.
1: Desde el sur le estoy escribiendo. Saluda a mi mamá también.

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1: Atrás sin golpe.
2: Vamos a parar un ratito, ligerito volveremos.

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0: La 1:31.
1: 31 minutos.
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3: Segundo round. Oye, Juanito.
4: Dime.
3: Fíjate que este domingo 7 de junio se cumplirá un año de la partida a esa reunión con el creador de la señora Teresita Reyes Aravena, la mamá de Claudita Álvarez.
4: No,
3: un año ya. Sí, señor.
4: El tiempo es veloz.
3: Dice Claudita, es imposible no estar triste.
4: No.
3: Tu ausencia duele, pero tu recuerdo siempre nos hará sonreír. Bonitas palabras de su hija Claudia Álvarez para recordar a Teresita Sabina Reyes Aravena. Se va a realizar una misa en su memoria este domingo a las 12 horas en la iglesia Santa Bárbara de la comuna de Casablanca, para que las amistades la recuerden asistiendo a esta misa y acompañemos a Claudita Álvarez. Señora Teresita Reyes Aravena, que en paz descansa.

0: pero claro. ¿Cómo me decías tú?
1: Que este domingo habrá una misa aniversario, este domingo 11 de la mañana, en la capilla San Pedro Nolasco.
0: Colegio ahí de la calle Victoria.
1: En la calle Victoria.
0: De frente a la Plaza O'Higgins.
1: Por Bruno Bacarezza Pascualetti, 34 años Bruno, hace
0: 34
1: de su
0: años.
1: Fallecimiento.
0: Mira.
1: El tiempo es veloz, por eso te decía yo. El tiempo es veloz. Wow. Ay. Bueno, que Dios lo tenga en su santo reino, como tantos amigos.

0: La selección chilena de fútbol, Juanito, no estará.
1: ¿Qué?
0: Te voy a contar algo que capaz que no lo sepas. Nuestro seleccionado nacional de fútbol no estará en la Copa Mundial FIFA 2026.
1: Y ahora cuando hay una cantidad de equipos y países,
0: van todos menos nosotros.
1: No me lo recuerdes, todos los días no me lo recuerdes, que yo me pongo a llorar. Justo que me compré un televisor de estos nuevos que hay ahora, que uno apenas enchufa la televisión, pone al tiro los partidos.
0: Mira, pero algunos chilenos sí, aunque no precisamente en la cancha.
1: Son los doble camisas.
0: Una de ellas es Javiera Andrade, chiquilla de 24 años, quien podrá vivir el evento desde adentro.
1: Suertudo nada más que soy, pues me piqué.
0: Resulta que la alumna de Estudios Internacionales de la Universidad de Chile será parte del selecto grupo de voluntarios que estará en la instancia apoyando la logística y organización del importante evento deportivo mundial.
1: Mira qué bonito. Eso. Saltó el Seba, está ahí y dijo, ¿y a mí por qué no me llevar?
0: Es que a la polola colombiana que tiene no le gusta el fútbol.
1: ¿Qué? Oye, a propósito de eso, varios de ESPN van a ir con todos los gastos pagos.
0: Ah, sí, ¿eh?
1: Al Mundial de Fútbol.
0: Acá don Andrés dijo que no porque...
1: Sin saber leer ni escribir,
0: va. Don Andrés dijo, no va equipo deportivo al Mundial de Fútbol, porque si no está Chile, no vale la pena viajar.
1: Pero bueno, imagínate, el ex golero de Everton, campeón del 2008,
0: ¿ya?
1: Va a ir al Mundial con todos los gastos pagos.
0: Mira qué bien. Recordemos que la FIFA...
1: no sabe de fútbol.
0: Oye,
1: ¿qué?
0: Soy pelador. Recordemos que la FIFA realiza una convocatoria para reunir el voluntariado internacional al Mundial.
1: Ya, ¿y cuáles son los requisitos?
0: Los requisitos, tener disponibilidad. Ahí podríamos mandar al Moreira.
1: Claro.
0: Oscar Moreira pasa desocupado todo el día. Ser mayor de 18 años, manejar el inglés y contar con la documentación migratoria requerida.
1: ¿Y el hombre que te arreglaba el aparato digital que tenemos aquí para comunicarte con el móvil?
0: El Cristian Pinilla.
1: También tiene disponibilidad.
0: Se levanta, ¿no? Y queda desocupado.
1: No. Ya, yo solo cumplía con una.
0: Ser mayor de 18 años.
1: No, manejar el inglés. Ok, yes.
0: Bueno, en esta ocasión el proceso partió a fines del año 2025.
1: Hasta José Yur va a ir al Mundial gratis con todos los gastos pagados.
0: Y desde marzo los seleccionados se han estado preparando con capacitaciones.
1: Jarita también va. ESPN con todos los gastos pagados. ¿Qué tipo de capacitación?
0: Mira, padre, los voluntarios son enviados a diversos países para cubrir distintas actividades.
1: Ah, van a puro pasear y a sacarse selfie.
0: No moleste a Sebastián Stay. Bueno, en el caso de la Javiera, sus funciones tendrán lugar en Miami.
1: Más encima.
0: Claro, lo va a pasar re bien por allá, donde viajará el próximo 10 de junio.
1: ¿Y qué ha dicho?
0: Mi rol como voluntaria en el Mundial va a ser en el área de gestión de colaboraciones.
1: Ay, es voluntaria, bonito, ahí sí.
0: En un comunicado de la Universidad de Chile señala eso.
1: Pero a ver, tú que estás más enterado que yo, ¿qué hacen en gestión de colaboración?
0: Preguntémosle a la Javi, pues. Uy, voy a estar trabajando directamente con las marcas, con Powerade, Adidas, alrededor del estadio, dando recorridos dentro del estadio, ayudando a dar el player of the match y cosas así, pues.
1: ¡Ah, qué bonito! ¡Mándate un gorro! ¿Sí? De Adidas. Oye, esta chiquilla va a estar a centímetros de Messi, Neymar, Cristiano Ronaldo.
0: Ah.
1: Y en este mismo momento...
0: ¿Qué te pasa?
1: ¡Te envidio, Javiera, te envidio!
0: Bueno, para poder ir tendrás que cerrar el semestre universitario anticipadamente, así también como las responsabilidades deportivas, académicas y de liderazgo en el Centro Deportivo de Estudiantes.
1: ¿Y el cabro no participó en este cuestión?
0: No, pues ya está pasado.
1: Pero si su papá aquí es dirigente deportivo, ¿cómo no? No tuvo ni un cupo.
0: No, nada.
1: ¿Y las influencias deportivas? Nada. Ya, o dígale al jefe de carrera que no se ponga latero.
0: Oiga, Juanito,
1: dígame.
0: Compatibilizar este no ha sido fácil.
1: No, pues, me diga cosas de este tipo.
0: Hablé con mi entrenador y lo bueno es que me apoyan en todo. tanto mi entrenador como mi equipo, así que siempre voy a estar agradecida de eso, dijo la Javi.
1: Menos mal que tiene apoyo la Javierita, tremenda experiencia que va a vivir en el Mundial, pues tremenda experiencia.
0: Ahora, sobre la ausencia de Chile en la Copa Mundial de Fútbol, dijo la Javi, quiero mostrar que en Chile se vive el Mundial, porque en Chile verás cómo quieren al extranjero cuando es forastero. Aunque no hayamos clasificado, pues igual, pues somos personas simpáticas, sí, que tenemos carisma, que somos también parte de la familia latina y poder representar a mi país de la mejor manera en ese sentido.
1: Ya, ¿y qué más dijo la Javi?
0: Ah, y pienso llevar banderas.
1: No me digas, ¿de Chile?
0: No, es de España. Sí o sí voy a llevar pines.
1: ¿Pines?
0: Que voy a intercambiar allá. Hoy quería cambiar una gaviota del Festival de Viña también.
1: Déjate acá un pines.
0: Es como muy cultural dentro de los voluntarios hacer intercambio de pines, pues.
1: Por supuesto.

Paren, bam, bam, faltan 15 minutos para las 3 de la tarde. En el cielo, la Estación Espacial Internacional está celebrando 25 años en órbita. Pero ya tiene problemas de oxígeno. Durante este día viernes, la NASA informó que los astronautas de la Estación Espacial Internacional debieron refugiarse en una cápsula acoplada de emergencia a raíz de una fuga de aire en una zona de laboratorio. Se ordenó a los astronautas estar preparados para una eventual evacuación mientras una tripulación rusa trabajaba para contener la falla que ha estado presente en el módulo ruso durante algún tiempo.

0: Fueron liberados, sí, del refugio luego de un par de horas. Se está trabajando. Actualmente, a bordo de la Estación Espacial, están integrantes de la misión Space Crew 12 y el astronauta de la NASA, Chris Williams. Además de... ¿Sí? Aunque hoy día tenía un almuerzo. Pero no. Chris Williams, hermano. Además, cuatro miembros del Crew 12... entre ellos el cosmonauta ruso Andrei, ¿cuánto es? Andrei Smith, Fedayev, y Williams, Arriola. Otros dos cosmonautas rusos permanecen en la estación. Una rusa podría ser, pero no, solamente rusa. Son, ¿cómo? No, la princesa es... No, ¿cómo?
1: ¿Qué?
0: ¿Qué? De la gente habla pura escondida. Bien, sí, uno está hablando de seriedades aquí. La Estación Espacial Internacional celebra 25 años en orbita, hablando de la princesa rusa. Nada que ver. La NASA anuncia también un plan para crear la primera colonia humana en la Luna. Esperan instalarse en el 2028. Traerán gente de San Antonio. Oh, no, 1447.

Mamá Nini, no. Oye, los cabros del Colo Colo fueron a celebrar donde los buenos muchachos, ¿sí? Una parrillada, hombre, de Santiago de Chile. Tuvimos la suerte de conocer ahí a todos. Qué bonito, lo que... Y, sí, una parrillada de primer nivel. Los buenos muchachos, lindo lugar. Santiago de Chile, Mapocho y Brasil. Estacionamiento a la puerta. Cantábamos y bailábamos con la orquesta Sonora Palacios. Sí, no, bello. Bueno, y ahí le poníamos coro, celebrando cumpleaños felices y todo eso. Lindo lugar. Una pista de baile espectacular y todo. De primer nivel. ¿Cómo se llama esto? A usted que le gusta tanto, pues. Salmoncito a la parrilla con arrocito y salsa. Pues. Todo le queda bueno. Y el arreglado, el vino, ¿no? Parrilladas de primer nivel. Sí, bueno. Lindo lugar. Ahí están celebrando los juegos del Colo Colo. Siempre les tenían mesa reservada. Sí. Bueno, son las 14:51. ¿Qué tal? ¿Cómo le va? Tarde de viernes. Saludos para todos por el festival.

0: Oh, le faltan 7 minutos para las 3 de la tarde, gracias. Se viene el Mundial de Fútbol, 48 selecciones. Disputarán 3 países, Estados Unidos, México y Canadá. Y será este Mundial el escenario donde debutará un paquete de modificaciones reglamentarias, las más importantes en las últimas décadas. Sí. ¿Para qué? Para aumentar el tiempo efectivo de juego, para reducir las conductas antideportivas, para fortalecer las herramientas arbitrales y para proteger los valores esenciales del deporte. La preocupación de la FIFA es concreta. Diversos estudios indican que de los 90 minutos reglamentarios, apenas entre 48 y 52 corresponden a juego efectivo. El resto se consume entre interrupciones, pérdidas deliberadas de tiempo, protestas, simulaciones y reanudaciones demoradas. Ante esta realidad, este Mundial será el gran laboratorio donde comenzarán a ponerse en práctica una nueva filosofía: menos interrupciones, más juego y mayor responsabilidad individual. Incluso el arquero ya no podrá administrar el reloj. Cuando un arquero controle el balón con sus manos, dispondrá de un máximo de 8 segundos para volver a ponerla en juego.
1: Oh.
0: ¿Y el tiempo?
1: No.

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6: Son las 15 horas, 2 minutos.

0: Hola, son las 3:05 de la tarde en Festival La Radio en Colores de Chile. ¿Cómo están ustedes? Bien. Y nosotros también estamos contentos, alegres y felices de la vida de compartir con los amigos auditores todos de Festival La Radio en Colores en este día viernes 5 de junio, día de Salvador. Saliste Salvador, viernes. Una figura de Inglaterra se quedó afuera del Mundial 2026. El cabro se llama Cole Palmer, futbolista del Chelsea. Se quedó afuera.
1: ¡Fome!
0: Sí, no lo convocaron a la selección inglesa para el Mundial. Y bueno, él dijo, no me convocaron, me voy de fiesta. Y decidió pasar unos días en Ibiza junto con amigos. Lo estaba esperando la reina de Ibiza, que se llama Meghan Moore. Una chiquilla fea. ¿Qué? Una chiquilla fea.
1: ¡Rica!
0: Y pobre porque no andaba sin ropa. Y bueno, y tras no recibir el dato de ir a jugar al Mundial de Fútbol, se fue de fiestas. Las mujeres lo rodeaban por todas partes. Este huevito quiere salir.

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1: Hola, son las 15 horas 18 minutos. ¿Qué tal? ¿Le gusta nuestra compañía a esta hora de la tarde de viernes? ¿Cómo que no? Tiene que decirlo. En nuestro Festi WhatsApp, +569 537 293 25. Se vende una máquina industrial para cortar pan de molde, 290 mil conversables. Llamar al +569 324 443 29. Feliz viernes para todos. iHuat. Se arrienda una habitación disponible, centro de Valparaíso, a una persona que trabaje para que la pueda pagar. 200 lucas y 180 mil, otra oferta. Llamar al 989-367-924. Se vende traje de novio, talla 48 completito, marca Florence. Se vende 90 mil. Más información al 997-452-764. Y me acordé de un chiste. Traje de novia le decían. En un jugador de un partido de fútbol. El traje de novia. Entraba y lo sacaban al tiro. Se vende automóvil Hyundai Accent 1.4 color blanco. En buen estado, 4 millones. Llamar al 991-992-828. Se vende concentrador de oxígeno portátil, casi nuevo, 900 mil. Llamar al 976-996-515. ¿Cómo anda la tarde de viernes? ¿Buena? ¿Está en el hospital? ¿Qué le pasó? Tómese los remedios, hombre. Se vende departamento, 2 dormitorios, más dependencia, Villa Alemana, 50 millones. Llamar 974-038-992. Tómate los remedios, hombre. Son las 3:20 de la tarde en Festi.

Oye, son las 3 de la tarde, 25 minutos. Saludos para los bomberos. Sí, para los bomberos. Tienen problemas. Bomberos denuncian falta de dineros en bomba de Curimón. Oh. Lo que pasa es que la plata se hizo humo.

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0: La faltan 26 minutos para las 4 de la tarde en Festival La Radio en Colores de Chile. En Inglaterra se habla de si asistirá o no Carlos III a la boda de su sobrino Peter Phillips en la campiña inglesa. Brindará con la reina Camila en la recepción del enlace nupcial del mayor y favorito nieto de la difunta Isabel II con su prometida Harriet Sperling. Ambos se casan en segundas nupcias este sábado.
1: ¿Cómo dijo?
0: En segundas nupcias. Y este sábado los preparativos del festejo íntimo y privado han suscitado incertidumbre, especulación. Incluso se cuestiona la presencia de los reyes en una velada de especial calado que también haría de barómetro del estado de la monarquía británica.
1: ¿No vaya a invitar?
0: Estoy hablando de la invitación. Los novios han elegido una fecha complicada para los Windsor. Se casan el día del derby.
1: ¿Qué?
0: Sí, por jornada clave en el festival de carreras del hipódromo de Epsom Down, y que ha fichado al rey para entregar una copa en la presente edición. ¿Se perderá el banquete para llegar al reparto de premios ecuestres? El entorno palaciego inglés sugería días atrás que Carlos y Camila participaran en ambos eventos en una agenda apretada. Lo que sí está claro, que los novios tendrán segunda nupcia, se darán el siquiero en una pequeña iglesia rural acompañado por sus hijas, que ejercerán de testigos. Pero con Andrés, Fergie y los duques de Saxis, de Sussex, perdón, vetados del enlace. No va. Faltan 24 minutos para la...

Para Pirín, faltan 20 para las 4 de la tarde en festival, a propósito del matrimonio del hijo de la princesa Ana de Inglaterra. Él es hijo de Mark Phillips, que se casó con Ana de Inglaterra. Bueno, él rechazó el título de duque al entrar en la familia real, y Ana bloqueó las distinciones que pudieran corresponder a sus hijos. Sin embargo, los cabros fueron educados como royals, o sea, como reyes. ¿Saben qué? Les prohibían meterse el dedo en la nariz o bostezar en público.

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1: Aquí estamos con la música de Salvatore Adamo.

Bonita tarde, o no, no está tan bonito, don Juan, pero exquisita la música. Gracias, Festival La Radio en Colores de Chile.

Napi, 11 para las 4 de la tarde. Felices los que se van a las 6. El joven Lalo está listo. Son las 15:49 en festival. No, también.

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0: Son las 4 de la tarde.
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0: 13 grados, 2 décimas, la temperatura del momento en la zona costera Valparaíso Viña, tarde de viernes nublada, humedad 87%. La Armada Nacional emitió aviso de marejadas para las costas de Chile. El fenómeno se extenderá hasta el próximo lunes 8 de junio. Detectives de la Brigada de Investigación Criminal de Quillota de la PDI detuvieron a dos hermanos de 22 y 16 años de edad en el marco de una investigación por microtráfico. El viceministro de Economía y Minería, Daniel Mas, valoró el acuerdo entre CAP y Aceros ASA por la venta del 100% de los activos de la compañía siderúrgica Huachipato y por 130 millones de dólares. La primera compañía de bomberos de Valparaíso, la histórica Bomba Americana, celebrará 175 años de vida con el tradicional relevo de banderola. Esto ocurrirá este sábado 6 de junio, 18:30 horas, en Destino Valparaíso. La UB lanza Conocimientos 2030, un proyecto que articula innovación, investigación e interdisciplina al servicio del territorio. El plan busca fortalecer la formación y la innovación social. El fiscal nacional Ángel Valencia aseguró este viernes que levantar el secreto bancario permitiría acelerar considerablemente las investigaciones. Este viernes, la Tesorería General de la República recordó a los deudores del crédito con aval del Estado, CAE, que se encuentran vigentes nuevas y más flexibles condiciones para regularizar sus compromisos. EFE Valparaíso inició la licitación para obras de accesibilidad universal en tres estaciones de Margamarga, El Sol, Belloto y Sargento Aldea, donde se ejecutarán las obras. La demolición completa de la Villa Arauco en Viña del Mar anunció esta semana el ministro de Vivienda y Urbanismo, Iván Poduje, en el marco del plan de regeneración urbana impulsada por el gobierno. El presidente del Líbano acusó al gobierno de Irán de usar su país como moneda de cambio en sus negociaciones con Estados Unidos. Son las 4:03. 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

0: Allá voy, son las 4 de la tarde, 8 minutos. ¿Qué tal, qué tal, qué tal, qué tal con Festival La Red en Colores de Chile, como tú, no hay otro igual? ¿Todo bien? ¿Todo fantástico, maravilloso, extraordinario? Que sea un lindo, lindo, lindo, lindísimo fin de semana para todo el mundo por el festival, este primer fin de semana de junio del 2026. Una pareja de mexicanos famosos allá en su país. Ella se llama Galilea Montijo y recibió una romántica felicitación de su novio por su cumpleaños 53. ¿Sí? Ella tiene 53. La conductora y el modelo español desean convertirse en padres de una niña. Bueno, el hombre le escribió una tarjeta: te amo, mi moquito precioso.
1: Los dos somos fanáticos en lo prohibido, nos emborrachamos frente al mar.

Hola, son las 4 de la tarde, 11 minutos en Festival en la Radio en Colores de Chile. ¿Qué tal? Feliz tarde de viernes para todos. Bien. Salvo para los que están un poquito enfermitos y todavía no se reponen del estado de salud. Saludos para la gente que está en guarderías. Saludos para los amigos que están en los hospitales de nuestra zona costera, Valparaíso, Viña del Mar. Para todos, pronto restablecimiento de salud. Lo de los hospitales, saben que si no se toman toda la sopa del hospital es difícil recuperarse. Así que, por favor. ¿Qué más tenemos? Me pidieron una música de ¿qué personajes? Es buena esa música. Démosle.

Este es mi ritmo, son las 4 de la tarde, 8, 18 minutos, 18. Felices los que se van a las 18. Son las 4, 18 en festival.

0: mexicanos.
1: Hola, son las 4 de la tarde, 22 minutos en Festival. ¿Cómo le va? Qué gusto de saludarle, qué placer, qué alegría, cuánto contento, qué dicha, qué felicidad. Nos han escrito los amigos a través del Facebook. Creo que sí, creo que no, creo que anda. No, sí, sí, cómo no. Radio Festival Oficial, aquí que dice. Déjeme contestar estos saluditos de nuestros gentiles auditores de la Number One en esta tarde de viernes. Beto Silva Ollanedel, saludos desde Quilpué. Mónica Peña Pulgar, Juanito, linda tarde. Cedit Jacqueline Montiel Abríguez, Juanito. Está heladito. Sí, al joven Lalo se le entibieron las rodillas. Oiga, estoy esperando un chiste sin censura, María Angélica. Enseguida lo traigo. Marcelo San Martín Gómez, saludos. Feliz viernes, Dios te guía en este día. Por eso no he contado chistes sin censura. Albertina Ramírez, mi querido Juanito. Tenga usted bella tarde de viernes junto a todo el equipo. Yo por acá haciendo empanadas de pino para tomar tecito. Esta Albertina se alimenta muy bien. Cariños, abrazotes desde las dichas. Tarde muy grata. Felicitaciones, Albertina.

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0: Hola, faltan 25 minutos, no, 26 minutos para las 5 de la tarde. Rafael Álvarez nos escribe: buenas tardes, su excelencia Juan Alberto Sepúlveda, obrero de las comunicaciones, hoy día pegado al micrófono de Radio Festival, la radio de la Quinta Región. Juan Alberto, la voz de la Festival, dice Rafael Álvarez. Un abrazo, amigo y colega, decía. Claro que él está ya a esta altura jubilado tirándole miga a las palomas en Quilpué, pero anda bien, Rafael Álvarez. Eso. ¿Quién? Alejandra Zamorano, ¿pero qué? ¿Qué pasa?
1: ¿Cómo estás, mi querido Juanito Alberto?
0: Bien, aquí estamos, muy bien.
1: Te vengo aquí a saludar a ti, a Lalito, y obviamente a... ¡Ay, el saludo a Lalito!
0: Ya, ¿y en
1: y
0: qué
1: a
0: andamos?
1: Todos los festivaleros.
0: ¿En qué andamos?
1: Oye, vengo a contar, porque resulta que ya vino la Luz María. Luz María es una de las arañitas encargadas del Tejiendo Amor de Tuitero Solidario.
0: Sí, con él.
1: Que obviamente lo comanda, lo lidera Fernando Garay.
0: Sí, sí.
1: Y es para contar a todos los festivaleros y festivaleras que todavía estamos recepcionando cuadraditos de 30 por 30 de lana.
0: Yeah.
1: Y si no sabes tejer y quieres aportar, traer ovillitos de lana.
0: Ovillitos, ya.
1: Vamos a estar recepcionando hasta el mismo día, miércoles 10, que es el Tejiendo Amor.
0: Okay.
1: Hasta la 1 de la tarde nomás, porque después nosotros vamos a ir en la tarde a dar una vuelta. Y ahí aprovechamos de llevar lo que haya llegado ahora último. Pero hay que contar, a lo mejor no es muy glamoroso, pero es para que se hagan una idea de lo que se ha reunido. Una bolsa, imagínense una bolsa de basura esta de 80-110, esta gigante.
0: Sí, sí.
1: Ya, hay una de esas llena con lana.
0: Mira.
1: Y hay otra y media llenas de cuadraditos de 30x30.
0: O sea, falta que la gente nos apoye en esta...
1: Sí, o sea, yo encuentro que ha llegado harto, hay que felicitar. Sí, están súper bonitos los cuadraditos, todo. Pero si todavía queda tiempo, todavía está este fin de semana.
0: Sí, claro.
1: Nosotros, bueno, acá siempre hay que darle las gracias a Lalito, a Rolando, a todos aquí, porque bueno, estamos todos aquí recibiendo. Yo digo, estamos recibiendo, pero en verdad es Lalito por ventanilla o la Katy en las mañanas.
0: Sí.
1: Pero es desde las 9 de la mañana hasta las 9 de la noche por ventanilla. Okay. Usted venga, traigan estos días, porque vamos a estar hasta el miércoles 10 en la mañana recibiendo lanas.
0: Yeah.
1: O los cuadraditos de 30x30. Así que aplauso para todos los festivaleros que ya han traído. El otro día, de hecho, vino un caballero que se llamaba Patricio. Don Patricio, perdone, no me acuerdo su apellido, pero era Don Patricio, y trajo un bolso así grande, esos como de supermercado, grande.
0: Sí, lleno de...
1: Lleno de cuadraditos 30x30. Bueno, en realidad los hizo su señora y él se los trajo. Pero venían de Olmué.
0: Ya, mírate.
1: Imagínate, así que eso. Bueno, así que para ahí todo el resumen lindo, de lo que ha pasado con el Tejiendo Amor, todavía hay tiempo. Y este fin de semana, si usted quiere, venga y lo deja por
0: de aquí hasta el día 10.
1: O sea, hasta el próximo miércoles.
0: Okay.
1: Y si por ahí, por ejemplo, mañana a ti te toca turno.
0: ¿Sábado?
1: Sí, en la mañana. En la mañana.
0: Por ejemplo,
1: si usted viene mañana en la mañana, se podría sacar una foto con Juanito Alberto. Por ejemplo, si viene mañana en la tarde, se podría sacar una foto con el joven Lalo.
0: Ah, sí, también.
1: Ah, no, Lalo no. No, Lalo no está mañana. Entonces, ¿qué?
0: Alexi Gatic.
1: Se pueden sacar una foto entonces con el gatito.
0: Sí, ok.
1: El lunes a las 9
0: ahora
1: de la mañana.
0: Que la foto salga más grande, una foto con... con el... Tomás Yáñez.
1: Ah, ese es el domingo, el domingo.
0: Claro,
1: porque
0: ahí la
1: Tomás
0: foto sale con cuerpo.
1: Sí, pues con Tomás. Si se quiere sacar una foto con Tomás, está todo el domingo. Monono está el domingo en la mañana. Así que si se quieren sacar una foto con Mononito, domingo en la mañana. ¿Quién más? El lunes se pueden sacar fotos con Ernesto Collao, que está hasta las 9 de la mañana.
0: No, esa foto sale en negro.
1: Bueno, no sé yo, pero pues a lo mejor hay alguien que se quiera sacar una foto.
0: Yeah.
1: De las 9 de la mañana hasta las 11 está Carlitos Williams.
0: Yeah.
1: No, y después obviamente que Juanito.
0: A las 11 de la mañana.
1: A las 11 Juanito. Sí. Ahora, si le gusta Claudio Bustamante, hoy día por ejemplo lo pilla a las 6 de la tarde.
0: A las 10.
1: Sí, pues va a tener que venir en la noche. Ahí se saca fotos en la noche.
0: Claro.
1: Así que ahí tiene, para todos los gustos, para sacarse las fotos, puede venir a colaborar. Hasta el próximo miércoles 10 de junio, que se va a realizar el Tejiendo Amor ahí en el hotel que está en 6 Norte, casi llegando a Libertad.
0: Sí.
1: Un hotel muy bonito. Y va a estar ahí toda la jornada.
0: Se llamaba Novo Hotel, pero ahora
1: pero
0: tiene
1: no, le
0: otro
1: tienes
0: nombre.
1: Que decir ese nombre, pues, Juanito. Si no hay que nombrar el otro nombre.
0: ¿Por qué?
1: Porque no hay que nombrarlo.
0: No importa.
1: importa. Yo digo lo que yo quiera, dice Juanito. Desde las 8 de la mañana hasta las 20 horas el día 10.
0: Okay. Eso. Gracias.
1: Gracias.

¡Wow! ¡Qué bonito! ¡Qué bonito! Gracias, Luis Miguel. Oye, Erika Aguilera nos saluda, que tenga linda jornada. Saludos, Blanquita Urrea también. Seguimos junto a la radio en Colores de Chile. Un abrazo desde el Bellotito Lindo.

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1: Siempre sirviendo a la comunidad, por supuesto, Festival, la radio en colores de Chile, son las 16:45. Rincón de las cosas perdidas. Mochila perdida de color gris con azul, con ropa de trabajo de garzón y audífonos de discapacidad. Fue perdida la mochila en el trayecto Miraflores, Plaza de Miraflores, en una micro, línea 202. Cualquier información, llamar al dueño al 987-450-302, Jorge Carvajal. Gracias. Necesitamos 10 donantes de sangre urgente. Para Manuel Gregorio Ahumada Aguilar, RUT 5415-074-1. Es necesario agendar una cita previa llamando al 32-236-4141. Centro de Sangre del Cerro El Litre, ubicado en Blas Cuevas, 985, subida al Litre, Valparaíso. Las siguientes personas tienen que retirar documentación en Festival La Radio en Colores de Chile a partir del lunes. De lunes a viernes de 9 a 14 horas. Ricardo Felipe Camus Acevedo, Pablo Ignacio Béjar González, Valentina Belén Pérez Carmona, María Francisca Díaz Espinosa, Luis Rigoberto Beas Ramos, Pamela Alexandra Silva Delgado, Febe Priscila Figueroa Naranjo,

Juana del Carmen Altamirano. También están los documentos de María Eugenia Carramiñana Collado, Ignacia González Araya, Daniel Andrés Peralta Burboa, Natalia Retamales. Todos los nombrados tienen que venir en las próximas horas, el lunes, a calle Quinta 124 Viña del Mar, dirección de Festival La Radio en Colores de Chile, para cobrar sus documentos de identificación personal.

0: Gracias, hasta el mismísimo José Luis Rodríguez me dijo, estoy de regalón, Juan. No, es que la gente que lo pide aquí. Julio Ernesto Jofré Cofré. Buena, buena, Juanito, hoy día me lanzo, es viernes. No te lancís nada todavía. Margarita Rivera, buenas tardes, mi querido Juanito Alberto, joven Lalo, besitos a la principesa, cariños y bendiciones desde Guillotita con amor. Hola, buenas tardes, Juanito Alberto, saludos a la principesa Lalito, un agrado escucharle, estoy en cama, enferma y muy resfriada.
1: ¿Qué?
0: Y eso que yo me tomo los remedios.
2: ¡Qué pobre!
0: Ojalá prontito se pase. Abrazos apretaditos a ustedes, cuídense mucho. Lindo fin de semana.

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13: Son las 17 horas.
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13: 13 grados la temperatura del momento en la zona costera Valparaíso, Viña del Mar, en esta tarde de viernes, nublado, humedad 88%. Carabineros de la Oficina de Integración Comunitaria de la Subcomisaría Biobío efectuaron charlas explicativas sobre la Ley de Responsabilidad Penal Adolescente, dirigida a alumnos de octavo básico y segundo año medio del Liceo Nacional de Biobío. El alcalde de Zapallar y presidente de la Asociación Chilena de Municipalidades, Gustavo Alessandri, expresó disculpas al presidente de la República, José Antonio Katz, por los gritos que jefes comunales le propinaron. La millonaria operación de lavado de activos vinculada al tren de Aragua abrió un frente de cuestionamientos sobre los controles internos de la banca chilena y la supervisión del sistema financiero nacional. Corte Suprema rechaza recurso de amparo y decidió mantener prisión preventiva para Joaquín Lavín León. La resolución validó antecedentes expuestos por la Fiscalía, cuestionando inconsistencias presentadas por representantes del ex parlamentario. Publican los resultados de las becas JUNAEB 2026. El proceso incluye becas de mantención, residencias estudiantiles, la beca Presidente de la República, la beca indígena, entre otras. Pese a los esfuerzos médicos del Hospital Van Buren, falleció segunda mujer joven de 20 años, herida en una balacera en el sector de Rodelillo. La muchacha de 20 años, iniciales, N.E.J. La PDI de Quintero detuvo a tres imputados por su participación en un robo con violencia ocurrido durante la madrugada de este miércoles en el sector La Playa, en la comuna de Quintero. Estudiantes del Liceo Bicentenario de Zapallar desarrollan innovador sistema de drones con inteligencia artificial para detectar incendios forestales. En la antesala de la presentación de la acusación constitucional en su contra, el exministro de Hacienda Nicolás Grau desplegó una estrategia para enfrentar el libelo, enviando una minuta a diputados oficialistas. Son las 5 de la tarde con 4 minutos. 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

Hola, son las 5 de la tarde, 8 minutos. ¿Qué tal? ¿Qué tal con Festival en la Radio en Colores de Chile, como tú, no y otra igual? Saludos para todos los amigos auditores en nuestra compañía. Gracias por estar con nosotros. Yolandita Villanueva, Sá, bonita tarde. Saludos, gracias. ¿Hace frío? Se puso el ahíto, pero bueno, suerte y felicitaciones. Sigamos disfrutando del festival.

Hola, son las 17:10 de la tarde en la number one, son las 17:10 en Festival.

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1: Oye, atención a todos los amigos del sector de la calle San Antonio. Se está celebrando la novena por San Antonio de Padua en la iglesia ahí de San Antonio. Y hoy día viernes, luego a las 5:30 de la tarde, la adoración del Santísimo, a las 18:30, misa por el comercio local de la calle San Antonio, para que participen todos los amigos auditores de Festival. Junta de Vecinos de las Granadillas, K77, cita reunión a todos los vecinos para este domingo, 12 horas en la sede vecinal. Después de la reunión, empanadas para todos. La directiva de los emprendedores Población Villa Centenario de Miraflores, dirigida por la señorita Danitza Vega Geria, invita a los vecinos a una rica once con sopa y pillas. ¿Qué hubo? Este sábado 6:04 de la tarde en la sede de la Junta de Vecinos, calle Corcolén, sin número. Vamos todos. Se cita reunión a los socios. Hay gente que las pide pasada, también habrá. Se cita reunión a los socios del Círculo de Aviación Naval, sábado 6 de junio, 10:30, primera citación. 11 horas, segunda citación. En la sede social, ubicada en calle Marinero, Fuente Alba, 546, Belloto Norte. Hay una venta de pescado frito más arroz y ensalada surtida por el beneficio de Addison Vinés, un deportista de Santa Inés. Este beneficio se servirá este día domingo 7 de junio, 5.000 pesos la adhesión, desde el mediodía en la calle 3, número 2041, Santa Inés, Viña del Mar. Colaboremos. Son las 5:20 de la tarde.

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Bueno, faltan 23 minutos para las 6. Felices los que se van a las 6. Está la tarde, está exquisita para un maní confitado. ¿Sí? Maní. Sí.

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1: Aquí está Salvatore Adamo.

0: Lo demás no importa, faltan 7 minutos para las 6 de la tarde. Claudio Bustamante se queda en las próximas horas en festival. Joven Lalo se retira de la sala de sonidos. Alejandra Zamorano continúa lindo, hasta la hora 23 en la sala de prensa de festival. Y vuestro amigo Juan Alberto Sepúlveda les acompañó hasta esta hora. ¡Felices los que se van a las 6!
1: ¡Empezó el verano! ¡Fuego!

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0: 18 horas.
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0: Estas son las informaciones. Ministro del Mimbo, Iván Poduje, y querella por demolición de viviendas en Viña del Mar son una vergüenza. Una reunión entre la comunidad del Colegio María Auxiliadora de Viña del Mar y el Seremi de Educación de la Región de Valparaíso terminó sin acuerdos que permitan garantizar la continuidad del establecimiento. Este viernes, trabajadores del Ministerio de la Mujer se expresaron en respuesta a las denuncias por supuestos maltratos de la ministra. No hemos sido testigos de maltrato, dijeron. Con reforestación de árboles nativos y charla ambiental, el Consejo Consultivo Regional de Medio Ambiente celebra la Semana del Medio Ambiente en el Jardín Botánico de Viña del Mar. Un cadáver desmembrado y quemado fue encontrado este viernes en el sector de La Aurora, en comuna de Curacaví. Expulsan a 45 extranjeros de Chile, dos son considerados sujetos de interés con órdenes de detención en Colombia y del total, 36 se debe a medidas de carácter administrativas y 9 judiciales. En Quillota capturan a sujeto y frustran robo de viviendas. El procedimiento se desarrolló en la calle Esmeralda de la población Empleados Particulares. Expresidente Gabriel Boric recomendó a los partidos y movimientos de izquierda ser menos apocalípticos y traer algo de esperanza a la gente. El presidente estadounidense Donald Trump consideró positivo que sus homólogos ruso y ucraniano Vladimir Putin y Volodymyr Zelensky hayan intercambiado mensajes. Mantienen prisión preventiva para hijo de Julia Chunil. Javier Troncoso continuará bajo la medida cautelar más gravosa mientras avanza la investigación por la desaparición y presunta muerte de su madre. 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

0: María del Paraná, no retornero. Mir, qué bonito, qué bonito. Hola, ¿cómo están? Buenas tardes. Bienvenidos a Los Recuerdos. Hoy día nos toca completito.
1: Tomate
0: palta más. No, me refiero completo el programa. Sí, me van a tener que soportar por una horita más. Oye, qué lindo. ¿Quién cantaba ese ritornero? Domenico Modugno. María del Paraná. Ah, María Paraná. Ah. El gatito Alexis en la sala de sonidos. Hay cambio en el equipo. Se va, se fue el joven Lalo. Llega el joven gatito. Y se va el maestro. Hay Juan. Y llega el osito. Y está con nosotros, por supuesto, ella, Alejandra Zamorano Fuentes. O sea, estamos los jóvenes en este turno. La juventud sabia nueva se ha tomado los estudios de
2: FM. Pura gente llora.
0: Nótese que yo entro ahí en ese buque con vaselina, pero entro.
3: Ándale.
0: Sí, claro, ahí apretadito, pero entro. Sí, ya. Vamos nomás, gatito. Bienvenidas, bienvenidos a Festival La Radio en Colores.

0: Recomencemos, ¿ah? Bien, siempre se puede recomenzar. Y siempre te pueden recortar, así que tenga cuidado. Cuidado, qué linda canción.
1: Estoy indignada.
0: No, más 569-537-293-25. Qué bellas melodías. Escuchamos en festival a esta hora hasta las 20. 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Estoy ingresando al Facebook, pero vamos al FestiWhatsApp. Sí. ¿Quién llegó primero? Hola, buenas noches. Buenas tardes.
1: Hola, Claudito. Oiga, qué gusto escucharlo a esta
0: hora.
1: Hola. Más larguito nos tocó el turno. Sí. Qué bueno.
0: No es malo.
1: Y aparte, esta música tan linda, Claudito.
0: Sí, sí, qué maravilla. Me encanta.
1: A mí me hace recordar a mi mamita.
0: Sí.
1: Está con un Alzheimer avanzado. Ah. Pero toda esta música me hace recordar los bellos momentos que tenía junto a ella cuando era más chiquitita.
0: Mire,
1: esta música preciosa.
0: Y a ella, a lo que mejor nos hace también de repente
1: recordar los bellos momentos.
0: Para
1: buen turno, Claudito. Un abrazo y saludo a toda la gente que escucha en este momento la radio Festival.
0: Festival, la radio en colores de Chile. Sí, a los adultos mayores les hace muy bien. De repente, y a quienes están a veces un poquito perdidos, de repente con una canción a lo mejor que les marcó su vida. A veces se les esboza una sonrisa o el tarareo. Qué lindo, ¿eh? Qué lindo. Qué lindas y bellas canciones en festival. Junto a Gatito hoy día. Porque es viernes.
2: ¡Ay, qué rico! Ya, se ¡chavales! ¡Qué viernes!
0: Y a las 20 horas vamos a comenzar a celebrar. Pero con tú. Claro que sí. Póngale, maestro. Otro recuerdo en este Burlitzer.

0: ¡Wow! ¡Qué bien! Es psicodélico ahí con los Creedence. ¡Claro que sí! ¡Qué buen tema! Creedence. ¿Cómo es? Dios los Creedence y el diablo los junta.
1: El diablo vendiendo cruces.
0: ¡Ay, señor!
2: ¡Tanto color que le dan al niño!
0: Ay, Juan se mandó a buen turno hoy día también en el larguito. Porque, ay, claro, Juan. ¿Quién tuvo libre? Negro Collao. Negro. ¡Negro Collao! ¡Es! El negrito.
2: ¡Árbitro Collao!
0: ¿Se fue a hacer sustituto o descanso? No sé, pero bien, bien, bien, bien. Y aquí nos acomodamos nosotros, aquí, claro, pues, aquí está, una horita más. No es malo, maestro. Sí, eso, vamos sumando nomás, claro que sí. ¿Ah? Que los cafés no se pagan solos. Menos los con baile. 20 con 19, ya en festival.
2: ¡Esto es una trampa!
0: No, la radio en colores de Chile. Saludos. ¿Quién está de onomástico hoy día? Estamos a viernes, ya 5. ¡Salvador! Mire, viernes 5. Salvador. El viernes Salvador siempre. Claro que sí. Mañana sábado, Norberto. Y el domingo 7, estamos los Claudio, ¿ah? Así que para todos los Claudios, ¿cuánto es el limón con miel? Limón con miel.
2: Claudio
0: limón con miel.
2: Claudio
0: Bustamante. Claudito Gómez también, claro, sí.
3: Buena cabezón.
0: Claro, exactamente. Saludos para todos los Claudios, exactamente. Oye, estamos en Facebook más Radio Festival Oficial. ¿Quién llegó primero? Acaba de escribir. Teresita Itaita. Hola, Claudito. Ah, no, perdón. Hola, Claudito. Porque entre paréntesis, le hace sensual. Bueno, traté de hacerlo sensual.
2: Osito calientito.
0: Oh. Ahora hay dos auditoras califas. Buen turno, Claudito. Mejor retorno a casa. Me encantan los Creedence. Oh, los Creedence, claro. La primera, dice. Bien, sí, llegó de primerita Teresita, ¿eh? Así que la bautizamos ahí, ¿eh? ¿Se acuerda cuando estrenábamos zapatillas nuevas en el colegio? O zapatos bautizados. Oh, no, tremendo.
2: ¿Qué?
0: Y ropa bautizada. Una vez llegué con polo la nueva. Ni le cuento. 18 horas 20 minutos en festival.

0: Eso. La noche calma mi ansiedad. La bien, Salvatore Adamo. Ahí estaba. Salvador, pues claro. Salvatore en italiano. Bien. Salvatore Adamo. Ah, así es. Qué bien, Salvatore Adamo, maestro. A propósito, saludo para las vecinas y vecinos que tenemos. 18 horas con 24 minutos. ¡Ya la vi! ¡Delito! 18 con 24. A mí ya me han pegado mucho.
1: Por ahí va la cosa.
0: 18 con 24 ya en Festival Festiquats. Perdón, Zap. Ahí está. Es que está lento el internet. Hola, buenas tardes.
2: ¿Cómo estamos, Claudito Bustamante? Hola. Habla Juanito de Miraflores.
0: Buenas, Juanito.
2: Aquí trabajando, colocando el hombro y escuchando la linda música.
0: Y la tapilla.
2: Así que bueno, deseándoles un lindo fin de semana, que lo pasen muy bien y que en compañía de sus familias tengan una linda jornada fin de semana. Un abrazo y muchas gracias por acompañarnos en esta hora que lo escucho todos los días.
0: Sacaste trago,
2: ¿eh? Ahí le mando también al ratito, si es que lo escucho también, ahí le mando muchos cariños. Un abrazo,
0: bien, estén muy bien. Pues, gracias, tremendo, ¿no? Estupendo, mire el cariño de la gente. Qué maravilla, maestro, qué maravilla. Hoy día, no antes de que estamos de muy buen humor, hoy día, es día viernes, pues, qué rico. ¿Ah? Pues que es viernes, ha llegado el viernes. Oh, fin de semana, dice. ¿Quién dice eso? Rosita o Sandón. Oh, fin de semana y nos dan un regalito. Más una horita junto a usted, Claudito. Bendecida jornada y muy feliz por tener. Sí, es que, claro, le puso varias uvas, así que muy feliz por tenerlo más juntito a sus auditoras. Ah, qué bien. No, está muy bien. Además, la hora está re buena. La hora está. 18 con 26 minutos en festival, creo, porque me la quitan toda a fin de mes.
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0: Música de todos los tiempos en Festival La Radio en Colores de Chile. Qué lindo, qué lindas canciones. Nos acordamos de aquella época, ¿no? Del tiempo del VHS. ¿Se acuerda usted de los videos VHS? Oh, ¿cómo se llamaba esta tienda grandota? Blockbuster. Y había videos, distintos videoclubs. Estaba el videoclub La Bruja, ahí no me acuerdo. ¿Sí? Sí, sí. Unos videoclubs y uno... arrendaba la película para el fin de semana. Y de repente arrendabas la película y te salía media rayada, qué sé yo. Y había que rebobinarla. ¿Cuántas películas no vimos así? Jurassic Park, me acuerdo. O algunas de terror, ¿no? Y de repente tenían una zona ahí con unas cortinas. No sé, pero yo nunca entré a esa sección. Pero eran películas más tórridas.
1: Hot. Osito calientito.
0: Horny,
1: Rajúñame la osita.
0: Ardientes, bueno. Nació en 1976 el famoso VHS. Antes estaba el Betamax, ¿se acuerda? Claro, de Sony. Claro, el VHS versus Betamax fue la batalla de formatos más épica de la historia. ¿Y adivine quién ganó, pues? El Betamax. No, pues. El Beta quedó Beta. Él ganó el VHS. Sin ser el mejor, dicen algunos. Rebobinar era obligatorio. ¿Olvidabas rebobinar? La tienda te cobraba una multa. Sí. Por no rebobinarla. Claro. La cinta. El videoclub nació con el Blockbuster Video. Esa cadena que está en todas partes había uno. En Valparaíso, en Viña, ¿no? Duración y calidad, 6 horas. Habían otros, el modelo más grande, 10 a 12 horas. ¡Oh! Películas largas, largas. La lista de Schindler, larga esa. Y buena también. ¿Y en qué año murió? Y murió en el 2008, maestro. En el 2008, definitivamente la última película en VHS se fabricó en el 2008. ¿Y cuál era? Miren cómo todo se aprenda. Hombre de Fuego. Más parece que esa era Triple X. No, no, no. Hombre de Fuego. Fue la última película que finalizó con ese formato del VHS. Oh, espectacular. Se grababa audio también. Claro, claro que sí. Y se alcanzaba el doble. 21 minutos para las 19 horas. Vamos a las canciones porque nos vamos a poner la casetera nosotros y vamos a ver una película de la época. No, esta la grabamos en Tardes de Cine de Televisión Nacional.

0: Bien. Al final pusimos MTV. ¿Se acuerda de MTV? Claro. El canal, ¿no? Claro, exactamente. Claro. Perdón, es que yo solo veía The Film Song.
1: Uy.
0: En la noche.
1: Uy.
0: 17,

0: 19 537 293 25. Hola, buenas noches.
1: También decirle que está muy buena la música.
0: Sí, está buenísima.
1: Oh, está muy bacán, gracias. Gracias por la música, por todas las cosas que me sacan, sobre todo el festivalazo. Bueno, los escucho todos los días.
0: ¡Qué bueno!
1: Hace un tiempo que no lo escribía, pues termino de trabajo, llego muy tarde, llego muy cansada.
0: Claro.
1: Pero ahí como está. Hoy estoy con descanso, aprovecho de saludar a los chicos.
0: Maravilloso.
1: Que tengan un buen turno. Chao, chao.
0: Chao, que estés bien. Ah, ¿nos llama el extranjero, Barcelona? ¿No? Ya. Oye, un abrazo grandote para ti. A ver, saludando a propósito de extranjero, saludamos a España, Barcelona, Graciela Enrique Purgar. No. Ahí, Gracielita, Graciela, ¿cómo estáis?
2: Y todo esto viene de gusto de Europa.
0: Qué gusto en saludarte. Ahí ellos están de noche, pues, ya bien noche. Por el cambio de hora, o sea, el uso horario, digo. La diferencia horario.
3: ¿Sí?
0: Hola, buenas noches, mi locutor favorito, dice. ¿Cómo estás? Te envío un abrazo grande y que tengas una linda jornada. Saludos para el gatito. ¿Dónde está el gatito? Aquí tengo el gatito adelante.
3: Hola, papurri.
0: Pórtense bien. Quiero pedirle. La canción Amor de Hombre a Mocedades. Es Amor de Hombre. Ya estás haciéndome llorar, dice. Amor de Hombre. Muchas gracias. Muy bonita esa canción. Pues, Graciela Enrique. Te amo, ¿la vamos a complacer o no? Claro que sí, la complacemos ahí en, para de Viña del Mar, donde tenemos nuestro equipo transmisor, nuestras antenas, los penetrators, ¿para dónde están apuntando? Para el interior y para la costa, bueno, para todos los puntos cardinales. Y a través de www.radiofestival.cl enviamos este tema directo a España. Mocedades.

0: siempre. Para ti, con cariño. Ahí está escuchando porque ya acaba de decir, de contestar, no decir, muchas gracias, guapo. Yo creo que era para ti, gatito. ¿Ah? Bueno, Graciela Enrique, muchas gracias.
1: ¡No creo!
0: Usted nos ve con los ojos del cariño. Oh, yo también la recuerdo mucho. Graciela, Graciela Enríquez. ¿Cómo no olvidar el chacaré? No, gracias. O sea, digo, su simpatía. No, compartimos ahí con su familia, con su hijo, con su marido. Claro que sí. Sí, pues con el marido, con la hermana y con todo, claro, sí, exactamente, amistad de la buena.
2: Pura gente llora.
0: De la buena, exactamente. Gracias, Graciela, un abrazo grande, grande, grande. Vamos al... Déjenme saludar a en Facebook otro del extranjero, Perú, nos vamos a Perú, no tan cerquita, Arequipa. Santiago Bustamante, él es el Guasito Ladino, el ex Guasito Ladino, Santiago Bustamante. Hola amigo Claudio, dice P. Un gato de que tengan una tarde fenomenal desde el volcán Misty.
3: Ah, mira, espectacular.
0: ¿Dónde está el volcán Misty? Saludando a ustedes, un abrazo a la distancia. ¿Y dónde está el volcán Misty? ¿Cuánto es? Voy a googlearlo para no quedar de ignorante. Ah, la gracia era no decirlo, ya, bueno.
1: ¡Qué bruto!
0: ¿En Perú? ¿Dónde va a quedar? En Perú, Mitzi, en Perú, mi... Oh, estoy viendo imágenes del volcán Mitzi. Oh, buena. A ver, déjame ver algo del volcán Mitzi. Estratovolcán al sur del Perú, cerca de la ciudad de Arequipa. Mi... Oh, es tremendo. Considerado como un volcán activo. Mira, manda fotos. Ah, nos mandó video. Buena, Guasito Ladino. Qué maravilla. El volcán Mitzi, claro.
3: Espectacular.
0: Se está recordando el Guasito Ladino cuando vivía en Limache. Pero usted dirá, en Limache no hay volcán. Pero después de que este se mandaba una... Una noche loca quedaba con el tufo de volcán, creo. 9 para las 19. Hola, buenas noches. ¿Con quién hablamos?
4: Hola, hola, hola, Claudio.
0: Hola, maestro.
4: Buen dato, ¿ah? ¿Eh? La última película grabada el 2008 en VHS. Sí,
0: el hombre de
4: fuego. ¿Y tú sabes, Claudio, cuándo fue el último VHS como aparato, como máquina que se construyó a nivel mundial?
0: No.
4: El año 2016 en Japón.
0: Wow, bueno,
4: oye, me gustaría escuchar por favor de John Pice. El tema se llama Personality, del año 1959. Oh. Muchas gracias, Claudio, y a seguir en sintonía.
0: Me gusta ese año, maestro. 1959, Personality. Hoy. 10 años después, más bueno el año también.

0: Eso, personality. 5 minutos para las 19 horas, un personality estéreo. ¿Escucharon los personal estéreo? También han desaparecido, obviamente. El personal estéreo, el Walkman TPS-L2, este pequeño aparato. Estoy hablando del personal estéreo. Cambió la música para siempre. En 1979, Sony lanzó un aparato que sus propios ingenieros creían que iba a fracasar. Se llamaba Walkman, o el personal estéreo, aquí lo conocíamos con ese nombre. 400 millones de unidades después, el mundo nunca volvió a escuchar música de la misma manera. En Japón, pues...
1: espectacular.
0: Masaru Ibuka quería escuchar ópera en sus viajes y cambió el mundo creando el Walkman. La idea imposible. Los ingenieros de Sony dijeron que nadie lo compraría. Se equivocaron totalmente. Cambió la cultura. Por primera vez la música era tuya, privada y portátil, maestro. Y sonaba espectacular. Era como tener un equipo de sonido de esos caros, pero en tus oídos. Yo la primera vez que me puse unos audífonos que, oiga, pero tremendo.
2: Una delicia.
0: Sí, en 30 años Sony vendió más de 400 millones de Walkman o Personal Stereo. Convirtió el cassette en el formato de música más popular del mundo. Eso también acabó cuando llegó el compact. ¿Ah? Y a uno decía cuando se te cayó el cassette, ah, cuando uno soltaba un secreto. Después decían se te cayó el compact disc. Ahora se te cayó el tera. 4 minutos para las 7.
3: Ah, que no se puede trabajar así, oh, se cayó el sistema.
0: Qué tremendo. Yo les cuento, sí, yo tengo. No, pero uno está mal. Pero tengo dos personal estéreo y uno funciona espectacular. Cada cierto tiempo lo enchufo y me conecto. ¿Ah? Y digo, este pequeño aparato es fabuloso. ¿Qué? Estamos hablando del personal, ¿no? Sí.
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0: 19:01.
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0: Estas son las informaciones. Los cuerpos de las jóvenes fallecidas en balacera de Rodelillo aún no son entregados a sus familias por la movilización que mantiene el Servicio Médico Legal. Avanza elaboración del Plan de Salud Mental para familias damnificadas por el mega incendio, el que busca brindar acompañamiento especializado a familiares de personas fallecidas. La Contraloría General de la República ofició el Servicio de Impuestos Internos por la resolución que emitió el miércoles para habilitar un mecanismo que permita cobrar IVA a sitios de apuestas online. Hospital Dr. Gustavo Frique realizó Feria de Salud Intercultural. Los representantes del pueblo mapuche, Rapa Nui, Aymara y Diaquita expusieron parte de su medicina tradicional. Carmen Luisa Letelier asume como presidenta nacional del directorio de la Fundación de Orquestas Juveniles e Infantiles de Chile. Expo Vino de Invierno vuelve con todo. Se realizará en una jornada única en Valparaíso que contará con más de 100 expositores y será el próximo día sábado 11 de julio desde las 17 horas. En su versión número 14, esto en el terminal de pasajeros de Valparaíso. Día del Patrimonio registró 360.000 visitas en la región de Valparaíso. La iniciativa, impulsada por el Ministerio de Culturas, las Artes y Patrimonio, congregó a nivel nacional más de 4.000 actividades. Dictan 18 años de cárcel para hombre por homicidio con arma de fuego en el Cerro Los Placeres de Valparaíso. El fallecido fue contactado por una mujer en Facebook. El octavo juzgado de garantía de Santiago condenó al concejal de Ñuñoa del Frente Amplio, Andrés Argandoña, como autor del delito de injurias contra el alcalde Sebastián Sichel. La defensa de la senadora de RN, Camila Flores, podrá acceder a parte de la carpeta investigativa por presunto fraude al fisco en el denominado caso Cuota Flores. 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

0: Maravilloso, Benny Mardones, con esta clásico de clásicos, pues, en los recuerdos. Primera, ahora segunda parte de los recuerdos bonitos en Festival La Radio en Colores de Chile. ¿Qué? 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Hoy, un día como hoy, tenemos también algunas, ¿cómo se llama?, efemérides. Por ejemplo, en 1947 nace el compositor y multiinstrumentista Laurie Anderson.
1: ¿Y quién es?
0: Compositor, ¿eh? El mismo año, Thomas Evans, que era bajista de Badfinger. En 1952 nace Nico McBrien, baterista de los Iron Maiden. Claro que sí, Nico McBrien. En el 2001 Radiohead publica su aclamado álbum Amnesia. ¿Eh? Ahí están los Iron. Bueno, déjame cabecear. ¿Tiene un nombre eso cuando cabecean así los que les gusta el metal, esto, no? Ya. El rock pesado, sí. Digo, ya.
1: ¿Ivo?
0: Claro, su aclamado álbum Amnesia. En el 2003, la banda Los Prisioneros lanza su quinto disco homónimo en Chile. Bueno. En 1948, la destacada cantante Rosita Serrano, conocida como el Ruiseñor chileno, realizó su primera presentación en el Teatro Municipal de Santiago tras triunfar en Europa. Son algunos hechos destacados ocurridos un día 5 de junio, pero en otro tiempo. ¡Qué bien! Siguen los recuerdos rodando en nuestra rocola.

0: La voz de los 80. Mira qué bueno, qué increíble. Ya son recuerdos. Ah, me acuerdo cuando ya vienen los 80. Yo era niño, sí. Sí, niño chiquitito. ¿Qué? Oye, yo nací el 71. Sí, claro. Ahora que esté carreteado es otra cosa. Pero
1: bien,
0: y hoy ya es recuerdo. Osito carretero. Nos vinieron a ver.
2: Oh. Rajúñame la osito.
0: Hoy llegó la mismísima. Voz sensual. A ver.
2: Zúmbale, osito.
0: ¿A quién tenemos por acá? Hola.
3: Hola, osito travieso.
0: Hasta que llegó.
3: Ay, qué sentida.
0: Mi tío. Oye, no. Katy, te pasaste. Muchas gracias por venirnos a ver.
3: No, si estaba en deuda con usted.
0: Y llegó con la papaya. Oye, rico. Papaya es el jugo.
3: De la Serena.
0: Oh, espectacular, mire. Papayita, maestro. Oh, al jugo. Oh.
3: ¿Cómo le gusta?
0: Ah. Espectacular. Y esta otra cosita, mira.
3: Su queque, se lo traigo.
0: Oiga. A ver, deje.
4: ¡Hácele un queque ahora!
0: ¿Puedo tocar el queque?
3: Tóquelo.
0: Mire. Aquí está, y viene envasadito, ¿ah? ¿Eh? Oh, está durito.

0: ¿Y es moreno?
1: Como
0: usted,
1: ¿sí?
0: ¡Ah! ¡Estupendo! Ya,
2: tío. Me la prenda con pie, se compadre.
0: ¿Ese aquí que no va a pasar, Dini? ¿O no? Mi timota gatito. ¿Ah? ¿Lo deja probar otro que a usted? Sí, no, dice. No sé, dice. No sé.
1: Pero es
0: no.
1: Moreno.
0: Ahí está hablándole por WhatsApp si le dan perdón. No. No, no, no.
3: Estoy indignada.
0: Espectacular. No, sí, un quequito envasado. Sí.
1: Empaquetado.
0: Empaquetado. Uy. Mira, agua de piedra. Mira, esa es la marca. Producto chileno, maestro. ¿Ah? Sí, mira.
4: Bueno, sí. Una delicia.
0: Un queque producto chileno. Sí.
1: Porque no hay Valencia.
0: Sí, porque el último que probé era. Era, no, de Argentina. Sí, de dulce al cuerpo. Ya. 7:20 No, si no me la había. 7:20 en festival. Muchas gracias, Pepita. ¿Eh? Se las mandó. ¿Ah?
1: Algo es algo. Algo que traiga porque estoy.
0: No, sí, pues. Vamos, vamos al queque ahora. No, si no vamos a estar al aire. 7:20 en festival. Gracias.

0: No, pero ¿para qué pone ese tema, vos, el gatito? ¿Ah? No es que la tibia se nos subió arriba a la mesa. No, no.
1: Te pusiste bueno. ¿Qué?
0: ¿Qué era?
2: Me dio calor.
0: Mi. No ve, por gatito. ¿Te gusta, gatito?
2: Es que hace mucho frío.
0: Juan. Está muy. ¿Mucho frío fue?
2: Mucho frío ahí, Juan.
0: Ay, señor. Bueno. Más 569-537-293-25. Gánese para pa la estufa. Aló, buenas tardes, noches.
3: Hola, Claudito.
0: ¿Con quién?
3: Gatito Alessi, periodista de turno, la señorita Alejandra. Que tengan una linda tarde.
0: Rosita.
3: Aquí Rosita se estén saludando.
0: Bien, después, pues,
3: escuchando los lindos recuerdos, Claudito. Llego más tempranito y día, Claudito.
0: Sí.
3: Qué bueno, llego
0: sí.
3: Junto con Gatito. A las 6.
0: Sí.
3: Me parece muy bien. Así, bien. Una horita más con ustedes.
0: Claro.
3: Oiga, Claudito. Eso, porque quería decirle que está muy buena la música, como siempre, muy linda. Así que le mando un abracito, hartos cariños.
0: Gracias.
3: Y aquí vamos a seguir escuchando la linda música.
0: Va a tomar
3: un abrazo, muchas bendiciones y hartos besitos, besitos para ustedes,
0: chicos.
3: Que estén muy bien, cuídense mucho, pórtense bien.
0: Sí.
3: Me río mucho con ustedes.
0: Siempre nos portamos bien, aunque parezca que no. No, bien, y la oncecita, ¿no? Ahora nosotros vamos a tomar oncecita con Kieke.
4: Oh, ¿cómo estás?
0: Bien. Bien, ¿o no, gatito? Sí, exactamente, vamos a tomar con Choquita, con Kiequito, maestro.
5: Está pipiando la tetera.
0: Empaquetadito. Estupendo. Oye, y estamos con Viña Outlet Park, justamente, uy, las 19 con 27 minutos ya, en Festival La Radio en Colores.

0: Vamos a nuestro departamento de prensa.
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0: preso. Claro, ahí bailando lo que hice, maestro. Oh, onda disco total, ¿ah?
1: Báilamelo, gacho.
0: Sí. No me ponga otra.
2: ¿Cómo dijo?
0: Otro tema de eso porque me subo arriba a la mesa. Sí. Ya, más 569-537-293-25. ¿Tiene algo por ahí, gatito? Gatito Alexis. Gatitos. Hola, por gatitos. Buenas tardes. Hola, ¿con quién hablo?
3: Un saludo grande para Claudito Bustamante y Gatito Alexis. Gatito. Aquí Claudio Limón Comín.
0: Hola, tocando.
3: El domingo, exactamente como lo dice usted, Claudito, van a estar de santo todos los que cojean.
0: Claro, claro.
3: Según lo dice la Real Academia. Claudio significa el que cojea, así que el domingo nos vamos todos cojeando, todos los Claudios. Claro, claro. Así es siempre, los cojitos. Claudio Limón con miel.
0: Buena voz, Claudio con limón.
2: ¿Cómo dijo?
0: 22 minutos para las 21 horas. Présteme para acá, permiso. En un ratito más le hablo de ella. ¿De quién? De ella. 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Vamos por un masaje. ¿Cómo que reductivo? Descontracturante. 20 para las 20.
4: ¡Esto está durito!
0: El festival.

0: No lo hubiéramos logrado sin ustedes. Gracias. Total.
1: Gracias.
0: Oye, lo inmortalizó la frase. ¿Cómo se llama? Cerati. Claro, Cerati. Ricardo Cerati, dijo el otro. No, no es Cerato.
2: ¿Quién es?
0: Este es Gustavo. Gustavo Cerati. Cerati. O Cerati también. Claro que sí. Adolfo, vamos al Facebook, maestro. 16 minutos para las 20 horas en Festival Me. El gatito está de Elvis, lo pusieron ahí en inteligencia

0: un abrazo. Y empecé a escucharlos desde Benny Mardones. Ah, oh, buenísimo ese tema. Buena, buena la programación, dice. Un fuerte abrazo para todos. Y saludos a la señorita Katy, dice. Que tiene voz de tener buen queque, dice. Oh, aquí está. Aquí lo trajo. Mira, aquí está el quequito. Empaquetado,
1: claro. Osito calientito.
0: Bueno, ¿y qué es el del lote de los regalones del tallo? Ah, ¿y qué es del lote de los regalones del tallo? Claro que sí. Métanse al tren nomás, ¿eh? Aquí hay cupo para todos y todas. Y un par de todes. Recuerden.
2: Osito golosito.
0: Ah, amiga, está amenazando el Adolfo, ¿ah? Dice, recuerden, el 19 me dejo caer para despeinarlos.
3: ¡Qué feíto!
0: Ah, bueno, ¡no, estupendo! Ven, ya ven nomás, Adolfo.
4: Eso.
0: Ayer me reclamó el chiste fome. Y grues. Acá vamos con el chiste sabor a viernes, dice. A ver. Aquí lo leo. Yo confío en Adolfo que no... Ya. La primera vista no. Llegan a una casa para realizar el censo y preguntan... ¿Su nombre? El señor contesta... Adán. ¿Y el de su esposa? Eva. ¡Increíble! Le dice el censista. Entonces la serpiente también vive acá, le pregunta el censista. Echando la talla. Y Adán, el caballero responde, que se llama Adán, le dice, sí, claro, la llamo enseguida. ¡Suegra! ¡La busca!
4: Estoy indignada.

0: Eso, bien. 11 minutos faltan para las 20 en Festival La Radio en Colores de Chile. Gracias. Ya tenemos Festival WhatsApp. Saludos para Paulita Alejandra, dice: osito cariño, sí. Saludos desde Quilpué. Oh, qué maravilloso Quilpué. Gracias, Paulita Alejandra. Beatriz Méndez Ollanedel. Hola, buenas noches, don Claudio. Los escucho hace mucho. Me gusta cómo conduce el programa. Ah, me alegra la tarde. Oh, qué bueno. Gracias, chiquilla. Gracias, Betty. No tenía cómo escribirle porque no sabía hacer un WhatsApp.
1: ¡Ay, caramba!
0: Mira, que me apareció la radio en el Face. Gracias. Oh, qué bueno que le apareció ahí, pues.
2: Qué lindo,
0: gracias.
2: Qué maravilloso.
0: Lo felicito, dice. Soy Beatriz de Limache. Mira, yo soy Claudio de la Festival. Qué bueno. El osito me dice en el tallo. Qué bueno, Beatriz. Me encantó.
1: Osito, me encantó.
0: Es. Ya. Vamos al Festival WhatsApp. Mientras yo parto el queque. El que nos trajeron acá. Un queque moreno. Mi Timota. ¿Te dio permiso la Gaby para probar el queque? Yo no. Hola, buenas noches.
3: Buenas noches, Claudio. Buenas noches, Alexis. ¿Cómo están hoy?
0: ¿Qué pasó, mi chamo?
3: ¿Cómo me lo trata el día viernes?
0: Aquí.
3: Oye, Claudio, viernes. Una sugerencia.
0: No llueve, pero gotea.
3: Debería para el programa de los recuerdos, cuando te toquen las dos horas, por lo menos.
0: Como diría,
3: por ejemplo, como
0: sí,
3: hoy.
0: Sí, sí.
3: Deberías contar anécdotas, todo ese tipo de cosas con la música. Ya que usted tiene bastante recorrido. Pero principalmente anécdotas de cuando usted era mozo.
0: Era mozo.
3: Y al otro día nos dice.
0: Que ahora soy feo.
3: Si durmió en el sofá del living o con los perros.
0: ¡Oh!
3: Saludos. Que estén bien.
4: ¿Cuál le puedo arrendar una piececita para las emergencias?
0: Oye, y este mete el dedo en la llaga, ¿eh? Sí. O duerme en el living o o con los perros. ¿Me vas a creer que he dormido en las dos partes?
5: ¡Esto es una trampa!
0: No, pero la última vez invertí. Cuando me llegó una platita extra por ahí, dije, vamos a comprar un sofá nuevo. Y me aseguré que fuera uno bien cómodo. Porque me latía que más de alguna noche iba a tener que pasar ahí. Así que, por lo menos ahora, más cómodo. Exactamente. Buena, chamo. 9 minutos para las 20 horas. Sí, a ver, ¿qué le puedo contar? Les conté la de Wildo, ¿no? Claro, con Wildo, sí. El verano azul, ese es muy bueno. Me gusta. Bueno. Claro que yo lo entrevisté ya no en el tiempo de la nueva ola, porque yo no soy de esa época, no nacía yo en los 60, sí, nací en los 70, nací en los 70. Entonces, ya, llevaba como un mes en radio, o sea, estoy hablando del año 93 o 90, no me acuerdo en qué año empecé, a otros tienen la, 93 parece, o 92 ya. Y ya había terminado de hacer la práctica. Llevaba un mes trabajando, pollito nuevo, de paquete. Estaba, pero catutrito en radio. Y de repente el control, Raúl Sepúlveda, me dice: oye, viene, menos mal que a mí siempre me gustaba la música del recuerdo, igual lo conocía, o sea, sabía que. Me dice: viene un artista, tenés que entrevistarlo. Y yo, blanco,
1: ¡ay, caramba!
0: No estaba nunca nadie. Ya, ¿qué? Wildo. Oh, y en ese tiempo no había internet, pues, maestro. ¿Cómo va a decir Wildo? Ya, ¿qué? Yo igual sabía que era cantante, que tenía, que era de la nueva ola. Pero más allá no. Y no, ¿y cuándo? ¿En media hora? No, al tiro. Y de repente yo digo, ¿pero cómo? Y aparece un. Yo ni siquiera lo había escuchado por radio cuando era chico, qué sé. Abre la puerta del locutor y aparece un señor. Yo dije, tendrá que ser él, pues, claro. Hola, digo, hola, qué sé yo.
2: Hola, Babuli.
0: Hola, gusto en saludar, digamos. Y al aire me van, justito. No alcancé ni a saludarlo mucho en interno. Al aire me van. Bueno, estamos en radio tanto, en la radio de la época. Y el señor al lado sonriendo. Entonces, ya. estamos con Wildo, digo yo, hola. Yo muy nervioso porque era muy joven, 20 añero, debo haber tenido 22 años. Nervioso. Y ya, bueno, ¿y qué? ¿En qué andas? Que se hice como una pregunta y Wildo con una cancha ya tremenda, me habló acá, mira, vengo llegando de acá y vamos para allá. Entonces aquí hoy empezó a contar una. Maestro, se entrevistó solo. Oiga, me ayudó tremendamente porque igual uno se ponía nervioso, qué sé yo, y era primera entrevista y salió muy entretenido. Pero no por mérito mío de que fuera gran entrevistador, porque estaba muy nervioso. Pero él me la facilitó muchísimo. Así que le guardo un recuerdo tremendo a Wildo. Buena onda. Es más, después lo despedí y le dije, oye, muchas gracias. Le dije, yo me encanta tu música y gracias porque yo llegué un par de semanas en la radio, estoy nuevo. No me di cuenta, me dijo, es espectacular. Ay, el Wildo que se entrevistó solo, 5 minutos para 20 horas en festival. ¿Nos vamos? Nos vamos de los recuerdos. Pues ahí tenés una anécdota, por chaval.

Esperamos haber cumplido con vuestro requerimiento. La cita es para mañana de 18 a 20 horas, siempre por Festival, la radio en colores de Chile.

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0: Son las 20 horas.
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0: Estas son las informaciones. Dictan prisión preventiva para imputado de balacera que causó muerto durante una fiesta en Santiago Centro. Preocupan elevadas cifras de tuberculosis en el norte del país. La región de Tarapacá tiene la tasa más alta y la zona registra 46,8 casos por cada 100.000 habitantes, muy por sobre el promedio nacional. Contraloría detecta graves fallas en el control de Puente Limache. El alcalde Luciano Valenzuela ha solicitado en tres oportunidades la mantención del viaducto. Segunda joven fallecida en Rodelillo era madre de una niña de 4 años y había salido a buscar carnet de control médico. Nashmia Escobar Jofre, de 20 años, falleció la madrugada de este viernes en el Hospital Van Buren. El subsecretario del Interior, Máximo Pavés, se refirió a los dichos que realizó el ministro de Justicia, Fernando Rabat, quien dijo que los indultos que se otorgan dependiendo de las circunstancias del caso, o se otorgarán más bien. Por altercado entre carabineros y guardias municipales, el delegado presidencial de la región metropolitana, Germán Codina, espera que se logre subsanar esta situación. Detienen a imputado por homicidio de adolescente. Su cuerpo fue encontrado calcinado en Arica. La Fiscalía y PDI llevaron adelante la investigación. Super de Educación emitió dictamen que autoriza el uso de detectores de metales en establecimientos educacionales. La norma también permite el uso de tecnologías similares. Detienen a joven por su presunta participación en un incendio en el centro de Iquique. El personal de la Bocar inició las investigaciones del caso. Preocupación e indignación ha causado en la comunidad del Colegio San Gabriel de la Ribera de la Calera el hecho de que un menor haya sido mordido por una araña de rincón estando en el establecimiento educacional. 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